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Hola, ¿qué tal mi gente linda? Muy buenos días. Ingresamos a cada uno de vuestros hogares en otra nueva edición correspondiente al día de hoy. Hoy estamos un día de sábado, fin de semana, 26 de septiembre del año 2026. El 26 de septiembre, atención, se recuerda, atención, el 26 de septiembre, sábado 26 de septiembre, se conmemora el Día Internacional para la eliminación total de armas nucleares y Día Mundial también de la Salud Ambiental. Se recuerda el día de hoy, atención, 26 de septiembre. El 26 de septiembre, atención, escúchalo bien, en el calendario gregoriano, septiembre es el noveno mes del año, tiene 30 días, su nombre deriva de haber sido el séptimo mes del calendario romano. Como siempre, como cada mañana, recibe el saludo cordial a nombre del Punto González, el que entra cuando tú sales, a nombre del Cholo Macho, con su tremenda bola de tacachas, de largo su cachimazo, el que no entra, en queda abierto a la puerta, Rodil Dávila Peso, el popular pechito de acero inoxidable. Damos inicio a este su programa, como cada mañana, dando 7 vueltas a la derecha, 7 vueltas a la izquierda, con mi encanto y desencanto, mis ánimas benditas, mi buen tabaco negro y tabaco rojo, con mi chonta blanca y chonta negra, mi buena bicapa que no escapa, se chicapa porque es tan guapa, con mi chichi limonada, que al final nos vamos sin nada. Buenos días, Trapoto, buenos días, San Martín, buenos días, Perú y el mundo.

las 4 de la mañana con 38 minutos, 4:38. Hoy es sábado 26 de septiembre, estamos en el 269 día del año en el calendario gregoriano. Según los registros de Wikipedia, en esta noche se conmemora importantes efemérides, hitos históricos y celebraciones globales, ¿no? El Día Internacional para la Eliminación Total de las Armas Nucleares, instaurados por la ONU para concientizar sobre las amenazas de los arsenales atómicos.

Muy bien, atentos a la hora, son las 4 de la mañana con 39 minutos, 4 y 39. Vamos a ir rápidamente, atención con el saludo respectivo, atención en Juan Guerra, para mi promoción Grimaldo Vázquez, también va el saludo cordial, también atención para su querida esposa, la señora Albina Marín Silva, también el saludo cordial va, atención. En la Unión para Lourdes Navarro Ramírez, en la Unión Cunchillaco para Don Teddy Armas García, en la Unión Cunchillaco. También el saludo cordial va, atención, en Pijuana, ¿cómo está la gente linda de Pijuana? En Pijuana, saludo cordial, atención, para mi gran amigo Mayer Cohen Trigoso, también para su querida esposa, ahí está la tía Teresita Vela Arce, y también para sus hijos Rubén Cohen Vela, esta es atención donde... En Pijuana, gracias por estar en la sintonía de este su programa, El Gallito Madrugador de Radio Tropical 99.1 de la FM. En Pijuana, de igual forma, también un saludo cordial para mi gran amigo Hilmer Pinche Luna, también para su querida esposa, la señora Eledina Sangama. También va el saludo cordial para don Demóstenes Luna Arias, no Arias, atención. Ahí está Don Demóstenes Lunas Arias y también para su querida esposa, la señora Telesila Sandoval Pinchi. También el saludo cordial va para don Arista de Lunas Sangaba, más conocido como el tío Cotito. Y también para su querida esposa, ahí está la tía Marianita Arias Morales. Gracias por estar en la sintonía total de este su programa en Pijuana. De Pijuana nos vamos, atención, al distrito de Tres Unidos para Fernando Armas Pinchi. También para... El saludo va para su querida esposa, la señora Eleonita Sangama. También va el saludo cordial. Atención en la carretera Yurimaguas, kilómetro 34 en San José, para don Eduardo Salas. También para su querida esposa, la señora Eledina Chupingawa. En el Pongo del Cañarache, para Rocío Villacorte Ñapi, en el Pongo del Cañarache. También el saludo cordial va, atención, en la comunidad de 2 de agosto. Atención para don Manuel Cachique y también para su querida esposa. También atención... Ahí está la tía Adelina Sangama. Esto es atención donde el saludo va, atención ahí, atención, ¿no? En la comunidad de 2 de agosto. Ahí está para Rilín Cachique, también para, ¿no? El saludo cordial va para Jean Alex y también para la señora María. También gracias por estar en la sintonía total. Ahí en la comunidad de 2 de agosto también tenemos más saludos, atención. El saludo cordial también va, atención, en San Pedro de Combasa para Wilberto Sánchez en San Pedro de Combasa. También atención, ¿no? También el, atención, vamos rápidamente. El saludo va, atención, en San Pedro de Combasa. También para su querida esposa, la señora Neisito Lumba. También va el saludo cordial, también atención, para don Edwin Guamán Pizango. También estés en la comunidad de 2 de agosto. También tenemos más saludos, atención. Vamos a ir rápidamente con el saludo cordial, atención, ahí en el fondo La Molinita, para mi tío Juan José Torres, también para la tía Juanita Reina. El saludo cordial también, atención, en el fondo del Vijavillo, para Guido Flores Ramírez, en el fondo del Vijavillo. También va el saludo cordial en Cacatachi, para mi gran amigo Gilmer, ¿no? Gilmer Chuña, también para su querida esposa, la señora Cari. También tenemos más saludos, atención. En el fondo La Divisora, para tía Belita Valera en Cagatache. También para su querida esposa, la tía Reisa Sinaraba. También va el saludo cordial para sus hijos Johnny Valera. También para César Augusto Valera. El saludo va también para Abel Valera. También el saludo va para toda la familia Valera ahí en Cagatache. También tenemos más saludos. En el fondo El Frutal, saludo cordial en Cagatache. Para don Humberto Sinaraba y Suiza. También para su esposa, la señora Adelina Masipuén Chupingaba. También para Rigoberto Sinaraba. También para su querida madrecita, la señora María Purísima. También va el saludo cordial, también atención, en el fondo del Pericotillo, para don Manuel Sinaraba, el popular pichero. También para don Ulises Sinaraba, para Estefita Sinaraba. También para Alexander, más conocido como el Huesito. Esta es atención en el fondo el Pericotillo en Cacatache. También tenemos más saludos, atención. El saludo va también, atención, en Pachilla, para don Félix Amasifuen, también para su esposa, la señora Lorenza Inuma, también para Kira Milagros, para Diana, para mi compadre Santiago, don Basilio Pachanasi. Esta es atención donde, ahí en Pachilla. También va el saludo cordial para mis ahijados Jaira Amasifuen, también para Gileni Suiza, para Karen Manes en Sanango Pachilla. Ahora sí, de Sanango Pachilla nos vamos a la ciudad de Lama. Saludo cordial para la señora Genic Sánchez. También va el saludo cordial
para la señora Lilia Ruiz Panduro, también el saludo cordial va para Shaili Arrétegui Benzaquen, también el saludo cordial va para don Segundo Cachique y su esposa, la señora Sadie Sangama, también para Dilma Sanancina y también para Natalie Sinaragua, para Juanito Vela Saldaña, mi tío Mauro Flores Peso, para Agucho El Manguarec, también en la ciudad de Lamas. También tenemos más saludos para don Pedro Chupingawa Pachanás y también para su querida esposa, la señora Wilma Sangama Tapujima, en la urbanización 25 de septiembre, ciudad de Lamas. Gracias por estar en la sintonía de este su programa. De la ciudad de Lamas nos vamos, atención, ahora sí a los tres sectores. Saludo real para mi primazo Edwin Dávila. Va el saludo también para su querida esposa, mi primazo Telma Ruiz. También el saludo cordial va, atención, también tenemos más saludos, atención. También para el saludo cordial va para mis sobrinas Julianí Dávila, también para Aureluz Dávila, para Bailey Luz Mila Dávila, también va el saludo cordial para Becker Jenner, también el saludo cordial va para José Juliño, también el saludo va para la abuelita Luisa, también para el abuelito Segundo Diógenes, para Margie Ruiz, también va el saludo cordial para Claudia Sofía, también el saludo cordial va para Sidney, más conocido como el Coti, y también para su querida esposa, la tía Reisa. Gracias por estar en los 99.1 de la FM y diferentes plataformas. Cubrimos toda la región San Martín y el Perú y el mundo, ahí en los tres sectores. También para Walter Chávez Tuesta, también el terror de las bebes. ¿Por qué lo dice el terror de las bebes? Porque dice su cara es idem de ay, ay, mama. Gracias por estar en la sintonía de este suprama. Seguimos con más saludos, atención, para don Manuel Cachique, para don Manuel Rengifo. Este es donde ahí, atención, ahí está don Manuel Rengifo, este es donde ahí en Maceda está don Manuel Rengifo, también para su querida esposa, ahí está la señora Libertad Gómez. Va el saludo cordial, también atención, para Agner y Suiza y Suiza, también el saludo cordial va para mi promoción Tabar y Suiza, también para don Felipe Satalay, el popular Pelacho. También va el saludo cordial para la profesora Leslie Beteta Ruiz. También el saludo cordial en el Fundo Tamaringo, Barrio La Loma, para Norma Bell y también don Rafael Reategui Vargas. Gracias por estar en la sintonía desde su programa El Gallito Madrugador, la Radio Tropical. En Maceda arrasamos con todo. De Maceda, ahora sí nos vamos, atención, a Santa Ana. Atención, en Santa Ana tenemos también saludo cordial, atención. Gracias por estar en la sintonía desde su programa El Gallito Madrugador, la Radio Tropical en Santa Ana. El saludo cordial va, atención, para el maestro de horno, don Raúl Cumapa. También el saludo va para don Pepe Salas Guerra, también para Burlington Salas Pachanás. Y también el saludo cordial va para Harbin Satalaya Salas, también para Jonás Reina Ríos, también para Sonia Ruiz Satalaya, para Jonás Reina Ríos, el que siembra palo de yuca de día y de noche, también para Tanilú Sales Comapa. Esta es atención donde ahí en Santa Ana. También tenemos más saludos en la soga de Tarzán. Va el saludo cordial en la soga de Tarzán para mi gran amigo Quinto Sánchez Arriategui en la soga de Tarzán. También tenemos más saludos, atención. Va el saludo cordial, también atención, en las flores, ¿no?, del río Mayo. Vamos a ver para quién tenemos, atención, en las flores del río Mayo, pero primero nos vamos a Churuyaco, en Churuyaco, para la señora Janet Villanueva, también para su esposo don Edwin. También va el saludo cordial, también atención, en Alto Churuyaco, para la señora Miquita Panduro Fasabi, también para Heiner Tapujima Salas, para Marni Suiza y Suiza, para don Miguel Tapujima Sinaragua, también para Rosario Salas Angama. También gracias por estar en la sintonía de este su programa El Gallito Madrugador de Radio Tropical. Tenemos más saludos, atención, va el saludo cordial en las flores de Río Mayo para Gilda Valera Rojas, también para Carlito Dávila Ruiz, para Jenny Valera Rojas en las flores de Río Mayo. También gracias por estar en la sintonía de este su programa El Gallito Madrugador de Radio Tropical. Vamos con más saludos, atención. Ahora sí nos vamos a San Miguel de Río Mayo para mi ahijado segundo Mamerto Chupingawa. Esta es atención donde ahí en San Miguel de Río Mayo. También el saludo cordial va para mi ahijada Semira, también para don Francisco Savera, más conocido como Panchito el Gato. Este es en el Puente Bolívar, distrito de Xanao. También tenemos más saludos en Tabalosos para don Segundo Ananías Chujotaye, también para su querida esposa, la señora Roxana Saboya. También tenemos más saludos, atención, ahora sí nos vamos, atención, a las flores de Mamonaquiwa, para el saludo va en las flores de Mamonaquiwa,
para Agner Mori, también para su querida esposa, la señora Consuela, también para don Juan de Ríos y también don Homero Lozano. También tenemos más saludos, atención. Ahora sí nos vamos, atención a Panjuy, para mi hijada Wilmer Fasavias Bajo, también para mi hijada Dirmelí Pizango Norbe. También el saludo cordial va atención para mi sobrina Luis Fasavi Pizango, también para Daniel Comapa, también para su esposa Irene Pizango Norbe. Este es en Panjuy. De Panjuy nos vamos a Pucallaco para don Merlin García Viena, también para don Isaías Chujutalle, más conocido como el Tanganerita en Pucallaco. Ahora sí nos vamos a Vistosa Grande para don Arquímedes Toanama, también para don Miguel Cachique y también para su querida esposa, la, no, ahí está pues la señora Dilma Satalaya. También nos vamos, atención, ahora sí nos vamos, atención, a Nuevo Mundo. En Nuevo Mundo para mi amigo Mayber Toanama, más conocido como el Bebito Fiu Fiu, en Nuevo Mundo. También tenemos más saludos, atención, en Chumba Kiwi. También gracias por estar en la sintonía de este su programa, el Gallito Madrugador de Radio Tropical, en Chumba Kiwi. Tenemos el saludo cordial, atención. Vamos a ver por acá, atención, el saludo va, atención, para, ¿no? Gracias por estar en los 99.1 de la FM y diferentes plataformas. Cubrimos toda la región San Martín y el Perú y el mundo. En Chumba Kiwi está don Roldán Sangama. También el saludo cordial va para su querida esposa, la señora Tarsila Sangama. También para toda la familia en la comunidad nativa de Chumba Kiwi, distrito de Pinto Recodo, provincia de Lamas. También tenemos más saludos, atención. Ahora sí nos vamos, atención, al caserío de Alto Progreso para Vida del Paredes, también para su esposa Gracie Paola. También el saludo cordial va, atención, para don Wilmer, ¿no? El saludo va, atención, para don Wilmer Romero Córdoba, más conocido como el Fierrito. Este es en el caserío de Alto Progreso, en el caserío de Alto Milagros, para mi compadre Linda Ramírez y mi comadre Emperatriz Chumbe. También va el saludo cordial para mi hijada Janina Ramírez. También tenemos más saludos, atención, vamos rápidamente en Alto Perú para la tía Maggie, en Sanagua Alto Sisa para Gengis Chujutaji. También el saludo cordial va, atención, en Sisa para don Melquías Salas, también para su querida esposa, la señora Leicito Anama, también para Tracy Paola. También el saludo cordial va en San Juan de Pacaizapa para don William Torres para Inangua, en Pacaizapa para el tío Perito Sangami, también para la tía Trinidad, más conocido como la tía Shushita. Ahora sí nos vamos al Bajo Vallaga. En el Bajo Vallaga, saludo cordial, atención, en el Fundo Guadalajara para don Emerson Pilco, también para su querida esposa, la señora Gemma. Va el saludo también, atención, para en el Agua Namoyuna, para Renan Chujutalle, también para Clady Zumba Mori, también esto es en el Agua Namoyuna. También el saludo cordial va, atención, en el Agua Namoyuna, también para Rider Sandoval, más conocido como el Caballito de Palo, también para mi promoción a Quinto Anama. Va el saludo cordial para don Wilter Gómez Chapiama, también para don Máximo Zumba Sánchez, también para su querida esposa, la señora Silvia Mori. También gracias por estar en la sintonía de este su programa, el Gallito Madrugador en el Agua Namoyuna. Del Agua Namoyuna nos vamos a Chasuta para mi promoción Pedro Andoa en Chasuta. También el saludo cordial, también atención, va para su querida esposa, la señora Jessie Chainamote. También gracias por estar en la sintonía de este su programa, el Gallito Madrugador de Radio Tropical en Chasuta. También tenemos más saludos, atención, en Chasuta va el saludo cordial para Evesita y su hija Cenepo. También gracias por estar en la sintonía total para Evesita Cenepo y su hija Cenepo. Este es en Chasuta. También el saludo cordial va para don Pedro Guillén, más conocido como el Chuchampero, también para don Felipe Cenepo, más conocido como el Chamberina. También el saludo cordial va para mi promoción Lincoln Chapeama Panaipo, también para su esposa, la señora Marquita Chupingaba Salas. Este es en Chasuta. También tenemos más saludos en Tupac Amaro para don Rubén y Suiza. También tenemos más saludos, atención, de Tupac Amaro. ¿Nos vamos a dónde? El saludo cordial va en Wimbayoc, Fundo La Lupuna. También me escuchan estas horas de la mañana. Ahora sí nos vamos a Cerro de Pasco para don Gustavo Vázquez Trigosa en Cerro de Pasco, también en Chiclayo, para mi amigo Jacinto Chupingaba. También va el saludo cordial para su querida esposa, la señora Rosmery Tananta Tenazoa. También tenemos más saludos, atención, en las Uiquitos. Quien está en la sintonía, me pone una manita en mi amigo. Ahí está mi amigo, mi amigo, atención, gracias por estar en la sintonía total. Para mi amigo Neite Yolumba en la ciudad de Iquitos. También el saludo cordial va para su querida esposa. Ahí está la señora Livia Rocío Moritamani. Esto es en la ciudad de Iquitos. También el saludo cordial va, atención,
El saludo cordial también va atención para Rodi, el Tello Lumbe, el popular PPC. También el saludo va atención en el Datén, el Marañón, provincia de San Lorenzo, para el profesor Rogelio Tamabe. También va el saludo cordial para su querida esposa, la señora Heli Vázquez Bustamante. También el saludo cordial va en Tingo María, para don Neyser Uchillaba, en el centro poblado menor de San Graciano, para mi amigo Genix González García. Atención, ahí está mi amigo Genix González García, en el centro poblado menor de San Graciano. También para su querida esposa, la señora Merlí Pinedo. Atención, ahí está la señora, vamos a ver, atención. Gracias por estar en la sintonía total. Ahí está la señora Merlí Pinedo Torres. Y también en la ciudad de Tarapoto, para su querida madrecita, la señora Nelly Betty, en la ciudad de Tarapoto, desde el centro poblado menor de San Graciano. También tenemos más saludos, atención, en la ciudad de Lima, para don Ramón Ríos Gárate, también para la señora Mili Salas. También va el saludo cordial para Kalin Apagüeño. También para el saludo cordial va para Armando Torres Escudero, quien ya se acabó sus vacaciones. También tenemos más saludos, atención, en la ciudad de Lima, a toda la gente linda que me escucha. Ahora sí nos vamos a Chile. En Chile está mi promoción Orio Chiñao en Chile. También nos vamos a Madrid, España, para don Anthony Trujillo, más conocido como el Vato de Chapaja. Esta es atención donde ahí en Madrid, España. También tenemos más saludos, atención. Va el saludo cordial, también atención, en Madrid, España. Tenemos el saludo cordial, atención, para Elmita Rengifo, también para Michelle Sánchez en Madrid, España. Ahora sí nos vamos, atención, a Barcelona, España. ¿Cómo está la gente linda de Barcelona, España? Gracias por estar en la sintonía de los 99.1 de la FM en Barcelona, España, para Alexander García. Ahí está para Alexander García Saber, y también en la ciudad de Tarapoto va el saludo cordial para su hermano. Ahí está Eleazar García Saavedra, Edwin Eleazar García Saavedra, en el barrio Partido Alto. Ahí está para Alexander García Saavedra en Barcelona, España. También tenemos más saludos en Barcelona. El saludo cordial va, atención, en España, Santander. ¿Cómo está la gente linda de España, Santander? Está mi gran amigo Henry Mori González, el popular Shaggy. Este es en España, Santander. También gracias por estar en la sintonía de este su programa, El Gallito Madrugador, para mi amigo Henry Mori González, el popular Shaggy. Esto es en España, Santander. Gracias por estar en los 99.1 de la FM y diferentes plataformas. Cubrimos toda la región San Martín, el Perú, el mundo. También el saludo cordial va, atención, para su querida madrecita en la ciudad de Tarapoto, Noemí González de Mori, para su papá don Gilberto Mori García en el cielo. Ahí está mi amigo Henry Mori González, el popular Shaggy. Este es en España, Santander.

0: Pero qué buena, buena canción, buena, buena, fresa juvenil de mi amigo Dalmase Río Ruiz. Un saludo cordial para mi amigo Dalmase Río Ruiz, ¿no? La rica fresa, me dice que están vivitos y coleaditos, ¿no? Gracias por estar en la sintonía de este su programa. También para James Río Ruiz, contratos al 917-449-053. También al 988-847-6221. Ahí está James Río Ruiz y también Dalmase Río Ruiz. Gracias por estar en la sintonía de este su programa, El Gallito Madrugador de Radio Tropical 99.1 de la FM. Saludos también para mi amigo Justo Fatama Guerra, también me escucha a estas horas de la mañana. Me dice, hola Gallito, amigo Rodri, soy oyente de tu programa en Yarina, Perú. Ahí está para Justo Fatama Guerra en Yarina, también me escucha a estas horas de la mañana. Son las 5 de la mañana con un minuto, 5 y 1. Aquí en este Supra, el Gallito Madrugador de Radio Tropical. 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Saludo cordial, también atención. 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Gracias por estar en la sintonía de este su programa, El Gallito Madrugador de Radio Tropical 99.1 de la FM. Son las 5 de la mañana con 3 minutos, 5 y 3, aquí en este su programa.
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Bueno, qué buena canción, 5 de la mañana con 7 minutos, 5 y 7. Aquí en este Supram, el gachito bueno cantador de Radio Tropical 99.1 de la FM. Vamos a ir rápidamente con el tiempo. Recuerde, el que cante, encanta y desencanta, después le seca la garganta, ¿no? Y aguántalo después, vamos ya con el tiempo, pero primero vamos a tomar nuestro desayuno. Hoy nos trajo nuestro amigo Arnaldo Torres Pinedo, nos ha traído por acá, nos dice, nos ha traído un Inchicapi de zorro. Ay, ay, ay, ¿eh? ¿Cómo es ese Inchicapi de zorro, ah? ¿Eh? Hoy nos ha traído nuestro amigo Arnaldo Torres Pinedo, un Inchicapi de zorro. Uy, uy, uy, qué rico, ¿ah? ¿Eh? Este Inchicapi de zorro, ¿eh? Mejor hubiera sido con su yuca raspado y su zorrita ahumado. Uy, uy, qué rico también, ¿ah? ¿Eh? Muy bien, nos está pidiendo el viajero y también collar de lágrimas. Me dice, atención tío, cuñado, buen día. Hoy es el retorno de la tía Dolly, ¿ah? ¿Eh? Hoy día retorna la tía Dolly, con lo que se fue con todas sus chivas nuevamente retorna, ¿no? Nos está pidiendo el viajero y también collar de lágrimas para mi amigo Arnaldo Torres Pinedo, ¿ah? ¿Eh? A disfrutar ese riquísimo Inchicapi de zorro a estas horas de la mañana. Vamos ya con el tiempo para el día de hoy en la ciudad de Tarapoto. Hoy a las 5 de la mañana amanece con 23 grados Celsius, 6 de la mañana 23 grados Celsius, 8 de la mañana 28 grados Celsius, 11 de la mañana 33 grados Celsius, 2 de la tarde 27 grados Celsius, 5 de la tarde 29 grados Celsius, a las 8 de la noche 25 grados Celsius y a las 11 de la noche 24 grados Celsius en la ciudad de Tarapoto. Son las 5 de la mañana con 8 minutos, 5 y 8. Ya venimos con el horóscopo del día.

Pero qué buena, ¿qué pasó? ¿Y qué pasó? No, tanto cariño. Ay, ay, ay. Quiero que me devuelvas en estos momentos, ¿eh? Son las 5 de la mañana con 12 minutos, 5 y 2. Aquí en este programa, el Gallito Marcador de Radio Tropical 99.1 de la FM y diferentes plataformas, cubrimos toda la región San Martín, el Perú y el mundo. 5 y 3, aquí en este programa. Vamos a ir rápidamente con el horóscopo del día, porque ya está el Cholo Macho con su tremenda bola de tacacha. Se largó su cachemazo para dar a conocer el horóscopo del día. Como siempre, como cada mañana, viene con su cachemazo blanco, negro y colorado. 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Se largo su cachimazo. Vamos ya con el primer signo del zodiaco. Atención, Aries. Atención, Aries, vives una época muy activa en tu vida amorosa. Tu autoestima decae, valórate un poco más, sal de casa y toma aire, camina, atención Aries. Reiteramos, atención Aries, dice, vive una época muy activa en tu vida amorosa, tu autoestima decae, valórate un poquito más, sal de casa y toma aire, camina, atención Aries. Ponga el signo Tauro, atención Tauro. Tauro dice, atención, hoy sábado comparte más tiempo con la persona que quieres. Tal vez una actitud más audaz te beneficiará en las finanzas. Atención Tauro. Reiteramos, Tauro dice, hoy sábado comparte más tiempo, dice, con la persona que quieres. Tal vez una actitud más audaz te beneficiará en las finanzas. Atención Tauro. Vamos con el signo Géminis. Atención Géminis. Actúa con sensatez y toma en cuenta el punto de vista de tu pareja, Géminis. Júntate con gente positiva, mira una película, relájate, atención Géminis. Reiteramos, Géminis, atención Géminis. Atención Géminis, actúa con sensatez y toma en cuenta el punto de vista de tu pareja. Júntate con gente positiva, mira una película, relájate, atención Géminis. Vamos con el signo Cáncer, atención Cáncer. Atención Cáncer, dice, aprende a aceptar antes que juzgar al ser amado, ¿ah? Primero acepta tú también, ¿ah? Primero mira las cosas de los errores que ha pasado para que tú también no juzgas. Así que aprende a aceptar antes de juzgar al ser amado. Tu cansancio proviene de la falta de adecuada descanso. Atención Cáncer. Reiteramos Cáncer, dice, aprende a aceptar antes que juzgar al ser amado. Tu cansancio proviene, ¿sabes de qué? De la falta adecuada de descanso. Atención Cáncer. Vamos con el signo Leo. Atención Leo. Vamos al signo Leo. ¿Qué es el signo Leo? Atención Leo. Hay gente que desea verte mal. Levanta el ánimo y recuerda que con esfuerzo todo se puede. Dedícate, dice, más tiempo a tu cuidado personal. Atención Leo. Reiteramos Leo, dice, hay gente que desea verte mal. Levanta el ánimo y recuerda que con esfuerzo todo se puede. Dedica más tiempo a tu cuidado personal. Atención Leo, Leo, Leo. Hago al signo Virgo, Virgo, atención Virgo. Con actitud positiva los problemas serán superados. Necesita dormir más. Olvida las preocupaciones al menos un rato, atención Virgo, ¿eh? Si quiere un rato, olvida las preocupaciones Virgo. Con actitud positiva, dice, los problemas serán superados. Necesita dormir un poquito más porque tu cuerpo te lo pide, atención Virgo, Virgo, Virgo, Virgo, Virgo, Virgo. 5 de la mañana con 16 minutos, 5 y 16.

Pero qué buena, buena, buena canción. Seguimos con más signo del zodiaco. Atención, vamos rápidamente con el signo Libra. Atención, Libra. Hoy será, dice, un día de mucho entusiasmo, pero primero cumple con tus obligaciones familiares. Dice, da un paseo con tus seres queridos. Atención, Libra. Reiteramos, Libra, dice, hoy será un día de mucho entusiasmo, pero primero cumple con tus obligaciones familiares. Da un paseo con tus seres queridos. Atención, Libra. Vago al signo Escorpio. Atención, Escorpio. Pon más atención, dice, a las personas que están a tu alrededor. Necesitan de ti. Debes cuidar mucho mejor tu salud. Atención, Escorpio. Reiteramos, Escorpio, dice, pon más atención a las personas que están a tu alrededor. Necesitan de ti. Debes cuidar mejor tu salud. Atención, Escorpio. Vago al signo Sagitario. Atención, Sagitario. Tiendes a idealizar a esa persona que te atrae, pero mucho cuidado con las decepciones. No malgastes ese dinero, lo necesitarás. Atención, Sagitario. Reiteramos, Sagitario, no tiendes a idealizar a esa persona que te atrae, pero cuidado con las decepciones. No malgastes ese dinerito, lo necesitarás. Atención, Sagitario. Vago al signo Capricornio. Atención, Capricornio. A veces te apresuras y juzgas sin tener las cosas claras. Un familiar te da la buena noticia. Sonríe. Aleje el estrés con lectura. Atención, Capricornio. Reiteramos, Capricornio, dice, a veces te apresuras y juzgas sin tener las cosas claras. Un familiar te da buenas noticias. Sonríe. Aleje el estrés con lectura. Atención, Capricornio. Ahora sí, vamos al signo Acuario. Atención, Acuario. Pasas por una etapa de reflexión, no te culpes por situaciones que no podrías controlar. Atención. Reiteramos, atención, vamos con el signo Capricornio. A veces te apresuras y juzgas, dices, sin tener las cosas. Un familiar te da buena noticia, sonríe, aleje el estrés con lectura. Atención, Capricornio. Acuario, dice, pasas por una etapa de reflexión, no te culpes por situaciones que no podías controlar. Todo saldrá bien en el amor, duerme mejor. Atención, Acuario. Reiteramos, Acuario, dice, pasas, dice, por una etapa de reflexión. No te culpes por situaciones que no podías controlar. Todo saldrá bien en el amor, duerme un poquito mejor. Atención, Acuario. Y por último, Vago, el signo Piscis. Atención, Piscis. Evita los celos desmedidos con tu pareja. Atención, Piscis. ¿Eh? Piscis dice, evita los celos desmedidos con tu pareja. Disfruta tu tiempo libre con la familia. Prepárate para dar el gran salto profesional. Atención, Piscis. Reiteramos, Piscis dice, evita los celos demasiado, dice, con tu pareja. Disfruta tu tiempo libre con la familia. Prepárate para dar el gran salto profesional. Atención, Virgo, Virgo, Virgo. 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Son las 5 de la mañana con 27 minutos, 5:27. 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

0: ¿Y dónde está la gente más alegre con la mano arriba?
1: Son las 5 de la mañana con 36 minutos, 5 y 36, aquí en este su programa, El Gallito Marcador de Radio Tropical 99.1 de la FM y diferentes plataformas. 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Son las 5 de la mañana con 37 minutos, 5 y 37.

Muy bien, no hay tiempo para más. Nosotros nos vamos como siempre para volver el día lunes, esperando que tengan un bonito fin de semana. A nombre del Difunto González, el que entra cuando tú sales. A nombre del Cholo Macho con su tremenda bola de tacachas, el largo su cachimazo. El que no entra en que haya abierto la puerta, Rodil Dávila, pues el popular pechito de acero inoxiable. Como siempre, como cada mañana, nos vamos dando 7 vueltas a la derecha, 7 vueltas a la izquierda, con mi encanto y desencanto, mis ánimas benditas. Mi buen tabaco, Neri, tabaco rojo, con mi chonta blanca y chonta negra. Mi buena bicapa que no es capa, esa chicapa porque es tan guapa, con mi chicha y limonada que al final nos vamos sin nada. Buenos días, Tarapoto. Buenos días, San Martín. Buenos días, Perú y el Mundo. Hasta el lunes, esperando que tenga un bonito fin de semana. Nos vamos con esta canción de Collar de Lágrimas, porque hoy la tía Dolly Pupaña ya vuelve después de una semana que se fue. Ahora vuelve nuevamente, y se retorna a su pueblo donde ha nacido. Ahí está para la tía Dolly Pupaña, ¿no? Este viene desde Vistoso Grande, ¿no? Y vuelve a la ciudad de Tarapoto, ¿ah? ¿Eh? Vamos con esta canción, Collar de Lágrimas. Hasta el lunes. Buen fin de semana. ¡Chao!

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15: Buenos días, señoras y señores. Bienvenidos a Radio Tropical de Tarapoto. Este es el matutino correspondiente a hoy, sábado 26 de septiembre de 2026. Le damos la más cordial bienvenida en nombre de todo el equipo periodístico, con Rodri Dávila en los controles y en la coordinación del programa. Augusto García y Adolfo Fasanando para acompañarles en estas dos horas de jornada informativa en este fin de semana. ¿Cómo estás, Augusto? Buenos días.
0: ¿Cómo estás, Adolfo? Muy buenos días a todos nuestros oyentes y televidentes de la región San Martín. Bienvenidos a esta jornada informativa del día de hoy. Iniciamos, como siempre, saludando a nuestros oyentes de la provincia del Dorado, en San José de Sisa, y también en el distrito de San Martín Alao, quienes nos sintonizan a través de Estéreo San Martín. Va nuestro saludo también para nuestros amigos y oyentes de la provincia de Picota, en el distrito capital, así como en el distrito de Chamboyaco, en el Valle del Ponaza, quienes nos sintonizan a través de Radio Nueva Zeta. Saludos para nuestros amigos y oyentes del Valle del Mamonaquiba, quienes nos sintonizan a través de Mamonaquiba Radio. Le damos la bienvenida a nuestros amigos del turístico distrito de Sauce, a donde llegamos gracias a la cadena de la amistad con Radio Sauce, y por intermedio saludamos a nuestros oyentes del Valle del Mixquiaco, en Pillón y Tres Unidos. Saludos en Cabo Alberto Lebú, en el centro poblado de Achinamisa, y en los distritos del Pongo, del Caidarachi, el Porvenir, Pelejo y también Papa Playa, quienes nos sintonizan a través de las poderosas ondas de Radio Antena 7.
15: Saludamos también en Chasuta, Patrimonio Cultural de la Nación, que nos escuchan a través de la señal de Radio Estación Chasuta. En los distritos del Porvenir, Papaplaya, Huimbayoc, Navarro, todo el Valle de Chipurana y Anayacu, que nos escuchan a través de la señal de Radio Concierto. En los distritos de Pachisa, Huicungo, todo el Valle de Guayabamba, Viseo, Gelache, Pachisilla, en la provincia de Mariscal Cáceres, que nos escuchan a través de la señal de Radio Cielo. En la provincia de Tocache, distrito Uchiza, a través de la señal de Radio Nicol. En la provincia del Dorado, a través de Radio Poder. Saludamos también a quienes nos ven a través de las diferentes empresas de cable en la región y a quienes nos siguen por las diferentes empresas de cable y también por las redes sociales. Nos pueden encontrar en la página web como la www.radiotropical.pe, en el Facebook Radio Tropical Tarapoto, en YouTube Radio Tropical, también estamos en Instagram y TikTok, y por supuesto en el aplicativo de TV 360 de Bitel. Cuando son las 6:02 a.m, vamos con nuestros titulares.
9: A continuación, el resumen de las noticias más resaltantes a través de los principales titulares.
15: Titulares, hoy sábado 26 de septiembre de 2026, año de la esperanza y el fortalecimiento de la democracia.
0: Jurado Electoral Especial de San Martín. Dos resoluciones impone multa con 30 unidades impositivas tributarias contra Francisco Satalaya Castillo. Cada multa es de 165 mil soles, sumando un total de 330 mil soles.
15: La sanción es por incumplimiento de la medida correctiva del reglamento sobre propaganda electoral, publicidad estatal y neutralidad en periodo electoral.
0: El exalcalde y actual candidato a la provincia de El Dorado por Renovación Popular puede apelar la resolución ante el Jurado Nacional de Elecciones.
15: Son las 6:04 a.m. y el Poder Judicial condena a cadena perpetua al sujeto que usó perfil falso de Facebook para captar y violar a menor de 13 años en el distrito de La Banda de Chilcayo.
0: Corte Superior de San Martín marca un hito, es una de las primeras del país en certificarse con ISO 37001-2025, que es el nuevo estándar internacional antisoborno.
15: Dirección Regional de Comercio Exterior y Turismo realiza visita técnica a Santa Rosillo de Yanayacu en el distrito de Huimbayoc, para fortalecer su potencial para el ecoturismo comunitario.
0: Son las 6:04 a.m. A continuación, titulares nacionales. El gobierno nacional evalúa crédito suplementario para enfrentar fenómeno El Niño, tanto en pensión 65 y logística de la Policía Nacional del Perú.
15: Ricardo Belmont toma distancia de respaldo de obras a censura contra el ministro César Astudillo. No han consultado conmigo, se han disparado, señaló.
0: General Eric Ángeles asume el reto de frenar ola criminal en la región La Libertad. El nuevo jefe de la policía se comprometió a garantizar una atención digna a todo ciudadano que acuda a cualquier instalación policial en

0: 6 de la mañana con 5 minutos, pasaron los titulares en el matutino de Radio Tropical de Tarapoto, y a esta hora saludamos en la ruta a Chasuta a nuestro amigo José Reate Vega, está ahí.
1: ¿Viste el video que mandó ayer?
0: No sé si
1: lo
0: he visto.
1: No lo vi.
0: ¿No lo he visto? No lo vi, pero, te sí, refieres purga, a su, purga, a toda purga. La purga, sí,
1: a
0: sí,
1: la
0: sí.
1: Purga y todo.
0: Ya prácticamente se ha recibido de chamán, maestro, pues ahí, por eso va Chasuta.
1: De banco, ya de banco, banco. Bueno, en realidad. Banco se llama el brujo más poderoso que puede haber en la Amazonía.
0: Claro, bueno.
1: Ya su ojo es rojo, ya ni siquiera está.
0: Bueno, el caso del ingeniero no está así. Un saludo para el ingeniero José Reati, Vega, que está en la sintonía de la radio. Y bueno, pues tiene toda esta habilidad y además ha hecho dietas, como cuenta él, pues para poder conocer un poco más las bondades y las propiedades de las plantas medicinales. Pero en realidad en Chasuta ellos están desarrollando su hermano está desarrollando un importante proyecto turístico. Claro,
1: hay una invitación.
0: Claro, ahí hay una cuestión para ir. Él está yendo para esa zona, muy bien para él. Y hablando de Chasuta también, Augusto, mañana es el debate de los candidatos al distrito de Chasuta.
1: Mira.
0: Está organizando Radio Estación Chasuta, que retransmite la señal de Radio Tropical, y mañana, lógico, porque Chasuta es un distrito muy importante y hay que ver con todo ese potencial.
1: Y la prioridad de los candidatos tiene que ser apoyo al turismo, ¿no? Así que muy buena, felicitamos aquí al gran
0: Wellington Sangama.
1: Wellington Sangama, todo el equipo de Radio Estación Chasuta, por estar contribuyendo con la democracia, ¿no? Sí. Contribuyendo con su pueblo, de tal manera que en Chasuta no voten así a ojos cerrados, sino puedan hacer un análisis de las propuestas que tengan los candidatos. Así que ya estamos segurísimos que va a haber una audiencia muy alta allí en Chasuta para escuchar a todos los candidatos y cuáles son sus propuestas.
0: Va a ser en el Centro Cultural Huasiche,
1: un bonito lugar, ¿no? Bonito lugar, de ahí recordemos, ha sido la transmisión descentralizada que ha realizado Radio Tropical, las instalaciones son muy buenas, así que auguramos lo que va a ser un éxito total de Radio Estación Chasuta.
0: Y ojalá, como siempre decimos, ojalá sea un debate de propuestas, porque eso es lo que espera la población, más que ataques personales, o tratar de descalificar al adversario, ese tipo de cosas no deberían existir, más bien que vayan sabiendo y conociendo de todo ese potencial que tiene Chasuta. Ahí hay que ver cómo le pueden sacar lustre más bien los candidatos a sus propuestas. Pero estaremos atentos en todo caso a lo que ocurra el día de mañana con los amigos de Radio Estación Chasuta, que están organizando todo este debate pues allá en el distrito turístico, Pueblo Amistad, como le llaman a Chasuta, una tierra pues que tiene muchísima historia ancestral, tiene todo un legado cultural importante, recursos naturales, en fin, tiene muchísimo potencial, como decimos. Y Augusto, ha salido estas dos resoluciones del Jurado Electoral Especial de San Martín para el hoy candidato don Francisco Satalaya Castillo, que está postulando y como primer regidor en esta oportunidad por las filas de Renovación Popular en la provincia del Dorado. Le habían advertido, eso es lo que dice en la resolución, se le había hecho advertencia sobre la publicidad electoral que debería haber sido retirado, porque él en ese momento se desempeñaba como alcalde. Y ahí rompes el principio de la propaganda electoral, el principio de neutralidad, varias cosas. Y de acuerdo a todo este informe, indican que no ha retirado tal como se le había notificado, y todo eso ha seguido un proceso para que finalmente se le llegue a imponer, son dos multas, ¿no? Son dos resoluciones con dos multas de 165.000 cada uno, son 30 UITs en cada multa. Sumado son 330.000 soles, que es una cantidad fuerte para pagar si es que se llega a dar en ya última instancia a ratificar en todo caso estas resoluciones, porque tiene 3 días hábiles para apelar ante el Jurado Nacional de Elecciones, y tú sabes que para todo esto requiere asesoría legal, hay que moverse por aquí y por allá para tratar de que esta situación se revise, y a pocos días de las elecciones, Augusto, esta es una situación que es

0: bastante complicada y difícil, y además señala claramente la resolución que no es a la autoridad a quien se le impone la sanción, o en este caso la multa, sino a la persona natural.
1: Entonces él tiene que pagar.
0: Él tendría que pagar si es que se llega.
1: ¿De dónde vas a pagar esa cantidad? De repente tiene, ¿no? Pero es una multa muy fuerte. Vamos a ver finalmente si tiene la posibilidad de apelar. Vamos a ver qué responde finalmente el jurado, ¿no? Pero esta es una sanción muy muy fuerte que tiene que afrontar personalmente, porque así dice la resolución. Es para la persona, no es para la entidad, en este caso la municipalidad. De tal manera que este es un tremendo dolor de cabeza para el señor Satalaya, ¿no?
0: Claro.
1: ¿Cómo lo va a pagar? ¿Se pagará una multa así, Adolfo? ¿Qué pasa si es que no pagas?
0: Recordarás que anteriormente también en el proceso electoral anterior se había impuesto multa a don Walter Grundel, también sí. Se había impuesto multa a don Enrique Hilder, en el proceso electoral anterior me refiero. Y ¿cómo ha seguido ese tema?
1: ¿Habrán pagado?
0: No, esa es la... Son montos
1: son muy altísimos, fuertes, ¿no? fuertes.
0: 330 mil soles entre los dos, y aquí no hay de que vas a bajar el monto de la multa. Lo que único que le podía salvar es que el Jurado Nacional de Elecciones le declare pues improcedente estas dos resoluciones.
1: O fundada en todo caso la apelación que realiza el señor Satalaya, claro. ¿No? Pero de todas maneras es un dolor de cabeza a estas alturas, cuando ya estamos prácticamente
0: a nueve días
1: de las elecciones, sí. Seguramente una baja también puede ser para don Job, ¿no?
0: Y mira que el señor Francisco Satalaya Castillo va como primer regidor en la lista de Renovación Popular de la Provincia del Dorado.
1: Para variar.
0: Pero su candidato a alcalde ya no está pues en carrera. Entonces, no, ¿quién si ganara?
1: Efecto Porky, ¿no?
0: Ya, pero si ganara, por ejemplo, la alcaldía en la Provincia del Dorado, tendría que pagar previamente esta multa. Si es que quiere asumir, no sé, bueno, de verdad, ahí está. Estas son dos resoluciones.
1: Y acá dice, claro, le habían advertido,
0: sí.
1: ¿No? Le advirtieron, le hicieron todo y no quiso hacer caso, y ahora pues no, consecuencias de no hacer caso a la autoridad o a las leyes, en este caso que viene desde el Jurado Nacional de Elecciones. Pero bueno, así que ahí hay un tremendo lío para el señor Satalaya y para toda su familia, ¿no? No solamente para él, porque si es que comienzan a cobrarlo de poquito a poquito, de todas maneras va a sentir
0: Y cuando dices que no ha cumplido, hay un cuadro que adjunta en la resolución, en realidad, en cada una de las resoluciones el jurado. Por ejemplo, dice cuál es el criterio, el hecho acreditado y la valoración. En el criterio alcance geográfico dice un cartel localizado en la carretera Centro Poblado de Guaja. Valoración reducido y local. Alcance del medio dice elemento físico situado en vía pública. No se acreditó difusión en radio, televisión o plataformas digitales. ¿Cuál es la valoración que hace? Limitado. Cantidad y permanencia. Un cartel fue detectado el 8 de junio y seguía instalado el 2 de septiembre de 2026. Permanencia prolongada pese a la orden de cese, dice acá el jurado. También dice cercanía al acto electoral. La continuidad fue constatada 32 días antes de las elecciones del 4 de octubre del 2026. ¿Cuál es la valoración que le dan? Relevante para la proximidad del proceso. Cargo del infractor, alcalde de la Municipalidad Provincial del Dorado, titular del pliego en ese momento. Máximo deber de dirección y supervisión, dice. También indica tiempo de desempeño. El expediente no contiene elementos suficientes para cuantificar este factor. Factor neutro le ponen ahí. Entonces, tiempo para corregir. No se retiró el cartel dentro de los dos días otorgados. Entonces, aquí, ¿qué señalan como valoración? Incumplimiento total. Entonces, así van haciendo las valoraciones que dan antes de llegar a una resolución y emitiendo esta sanción que les estamos dando a conocer. Pero la parte más impactante que yo veo es que son 330 mil soles que tendría que pagar don Francisco Satalaya si es que esta resolución, si es que no le declaran fundada su operación.
1: Bueno, sí, un tremendo dolor de cabeza para el señor Satalaya, en todo caso, Adolfo. Y todo por no hacer caso, ¿no? Se habrá creído pues todopoderoso por ser el alcalde en ese momento, bueno, pero ahí va como en todo caso, como ejemplo para aquellos que a veces por estar en pueblos pequeños o en provincias pequeñas quieren hacer lo que les da la gana, ¿no? Entonces por ahí va, aunque
0: Ahora, no
1: sí,
0: sabemos.
1: si fueran, aunque sí, si fueran, digamos, actuaran así con todos los candidatos, Adolfo, pues faltaría
0: A eso voy.
1: resoluciones, ¿no?
0: Yo no sé si todavía estos días van a salir otras resoluciones en ese sentido, porque hay
1: Puede ser.
0: varios alcaldes que están postulando ahora en listas como regidores.
1: Sí.
0: A lo mejor está la propaganda por ahí, alguien ha denunciado, a lo mejor todavía está en proceso en el jurado electoral especial, y ahí van a tener que a lo mejor salir resoluciones similares, no lo sabemos, pero estaremos pendientes en todo caso. Estamos a 9 días del proceso electoral. Y en esa misma línea está en el proceso Augusto, hay gente que está cuestionando, pues ahora hay encuestas políticas para todos los gustos. Y yo no entiendo, a veces hay encuestas que solamente ponen a dos candidatos. O sea, como que otros candidatos no existieran.
1: Existen.
0: Entonces ahí, ¿cómo interpretas? Ya hay un direccionamiento, digamos, solamente entre estos dos. Cuando en realidad una encuesta pues tiene que recoger a todos los candidatos para saber exactamente cuál es la tendencia, que son cosas que normalmente se dan en cada proceso electoral, en este caso en las elecciones municipales y regionales 2026. Pero la verdadera encuesta
1: Va a
0: va a
1: ser
0: ser
1: el
0: el
1: 4.
0: próximo domingo 4 de octubre,
1: De todas maneras, uno de ellos gana,
0: y
1: creo.
0: allí sabremos, como decimos nosotros aquí, ya sabemos quién va a ganar.
1: Uno
0: El que
1: de
0: tenga votos, uno de ellos va a ganar.
1: ellos. El que tenga más
0: El que
1: votos,
0: tenga
1: tiene
0: más
1: más
0: votos,
1: votos.
0: de
1: Ah,
0: eso va a ganar.
1: exactamente.
0: Pero bueno, el domingo 4 hay ese deber cívico de la población, Augusto. Han tenido todos estos meses para escuchar todas las propuestas, han visto la conducta, el comportamiento de cada candidato, todo el perfil que puedan ir demostrando a lo largo de una campaña, para que eso más o menos te dé también una especie de proyección a lo que puede hacer si llega a ser autoridad. Pero lo que deseamos aquí como sanmartinenses o como gente que vive en San Martín, no siendo de esta tierra, pero lo que queremos es realmente el desarrollo de la región, mejorar la calidad de
1: Sí,
0: vida
1: y es muy, muy
0: de
1: importante.
0: todos, mejorar nuestro nivel de educación,
1: Exactamente.
0: tener mejores condiciones de salud, que nuestra agricultura también avance con el acompañamiento técnico, que tengan mayores rendimientos de productividad, que se hagan más trabajos de investigación, que nuestros profesionales que van a egresar hagan este bendito, porque nadie le hace caso hasta ahora, lo que ha propuesto, recordamos en su momento, la FASMA con don Emilio Manrique, de hacer este serún agrario, para que cada estudiante en su último ciclo vaya, en sus dos últimos ciclos, vaya al campo, vaya a trabajar allí para
1: Vaya
0: que
1: a orientar, ¿no? A los campesinos,
0: a adquirir también
1: a nuestros
0: experiencia
1: agricultores, claro
0: y
1: que
0: todas
1: sí.
0: estas cosas que son importantes, que muy poco lo hemos escuchado en realidad, o no hemos escuchado a ningún candidato en ese sentido tomar
1: No, no hay
0: propuestas de
1: casi
0: ese sentido.
1: propuestas, innovadoras, ¿no?
0: Exacto.
1: Si nos damos cuenta. Claro, los problemas en San Martín son los mismos para todos, y necesitan atención. Pero por ahí debería de partir de pronto una idea innovadora que se puede aplicar en San Martín de pronto, y uno de ellos es, por ejemplo, ¿no? Podría ser lo que tú estás hablando de promover el serún agrario, ¿no? Que muy bien funciona, Adolfo, en el sector salud, ¿no? La verdad, llegan donde a veces es muy complicado la contratación, pero como serumistas llegan profesionales a los pueblos, a los centros de salud, y eso podría darse, porque definitivamente en San Martín el monocultivo ha afectado tremendamente a las familias, ¿no?
0: Sí.
1: Entonces, antes, yo recuerdo muy bien que los antiguos tenían, aparte de la chacra y del cultivo del maíz o del frijol, tenían ahí una especie de almacén de una hectárea donde tenían de todo, ¿no? De todo.
0: Plátano,
1: Tenía plátano,
0: maíz,
1: maíz,
0: yuca,
1: yuca, naranja,
0: frijol.
1: todo lo que era frutas, ahí esa era una despensa. Y eso lamentablemente se ha perdido. No, no se ha. Hay pocos en
0: Hay
1: realidad las
0: pocos que
1: personas
0: tienen
1: que hacen
0: todavía,
1: esto, pero
0: mantienen eso.
1: sería bueno promover esto y eso sería parte también de un programa de combatir la anemia, ¿no?
0: Sí,
1: Que es
0: también.
1: también una parte muy muy importante de verdad. Pero no, no ha habido este tipo de cosas en el tema de bueno, lo que se ha escuchado un poco algo así es la cosecha de agua, ¿no?
0: Sí.
1: En algunos casos, que también es muy importante, ojalá se pueda plantear ya técnicamente todos estos ofrecimientos que hay, pero lo que acá queremos es a estos pocos días prácticamente que faltan, habrá que ver a quién elegimos, quién puede ser la persona que pueda llevar las riendas de la región San Martín, sí, y de las provincias y los distritos, de los 78 distritos de la región San Martín, de tal manera que no tengamos, Adolfo, más obras paralizadas, no tengamos obras o licitaciones mal hechas. Alguien que más o menos por ahí tú puedes pensar que puede tener una gestión transparente, una gestión sin corrupción, aunque esta es prácticamente una utopía pedir, ¿no? Hay un sistema que tenemos aquí que ya está prácticamente enraizado, pero está bueno pensar de antes de ir a votar, pensar, y creo que en esta oportunidad Radio Tropical, así como lo está haciendo Radio Estación Chasute, están haciendo muchos medios de comunicación, Adolfo, en Tocache, por ejemplo. Casi todos los días ha habido estos debates por diferentes distritos a través de diversos medios de comunicación que se han unido para desarrollar esto, para que pueda la población tener un voto informado, que es lo que siempre hemos estado diciendo acá, ¿no?
0: Así es. Muy bien, hoy vamos a conversar justamente más adelante con un jefe de equipo técnico, en todo caso de uno de los candidatos que postula al gobierno regional de San Martín. Ya van quedando pocos días, como decimos, para las elecciones, y ahí estaremos pues pendientes. Nosotros seguiremos con todo este trabajo para que usted pueda contar con la mayor información posible y así pueda ir tomando su decisión para el próximo domingo. Y Augusto, el día lunes hubo acá en Tarapoto un importante evento sobre este tema también del manejo de residuos sólidos que tenemos. Hoy en día sabemos que es un problema bastante crítico para nuestra ciudad, para Morales, para Tarapoto, Banda de Chilcayo, en fin, para parte de la provincia de San Martín y otras ciudades también de la región. Estuvo por invitación de la Cámara de Comercio, Producción y Turismo de San Martín el día lunes el señor Philip Reiser, más conocido como Pipo Reiser, que tiene una importante experiencia de industrialización de la basura que tanto se habla. ¿Cómo se puede hacer eso? Sí. Y nos acaban de confirmar que incluso ha aceptado una pasantía de las personas interesadas para ir a su planta en Lima, que está demostrando esta persona que sí se puede trabajar en ese sentido. Estuve averiguando un poquito sobre Simba, así se llama su proyecto, Simba, que es Sin Basura, y de verdad que es una experiencia importante. Vamos a conversar con él hoy día también en el programa para que nos pueda compartir toda esta gran experiencia que se podría replicar en otros puntos del Perú, y como no, en San Martín sería una idea interesante para llevar adelante, porque vamos a tener nuevas autoridades que ojalá tengan pues toda esa, sí, visión y puedan adoptar cosas que ya están hechas y que se tiene que replicar nada más. No hay nada que inventar, si hay que ponerlo en marcha, en buena hora. Y si te soluciona un problema, mucho más, como es los residuos sólidos. Tenemos aquí problemas cada vez más críticos, con el tema del recojo de la basura, el tratamiento que se tiene que hacer, el reciclaje, esta segregación que no se hace en casa, que hay que también trabajar en ese sentido. Varias cosas en realidad en esos temas, y vamos a conocer la experiencia pues el día de hoy, conversando, sí, con él, bueno, que dirige todo esta importante empresa ya en nuestro país. Y por eso dice, ¿se puede hacer plata con la basura? Sí, se puede hacer plata con la basura.
1: Exactamente, sí, habrá que ponerse las pilas nada más, y hay que ver experiencias en otros países inclusive, ¿no? Loja es uno de ellos, ¿no? Sí. En donde prácticamente se dan, Adolfo, sacan pecho cuando dicen que ahí en Loja, en el botadero del, o en el, eso sí es un relleno sanitario, en el relleno sanitario no ves ni una sola mosca, y eso es un, menos gallinazos, ¿no? Y eso es un, de verdad es un indicador de que está pues la zona limpia, y parece mentira, ahí nomás al costadito de donde trabajan con el reciclaje y el tema de la basura, funciona un jardín de niños que es de donde estudian los niños de los trabajadores del municipio, como demostrando que ahí no hay ningún tipo de contaminación. Y esos tipos de ejemplos, Adolfo, se puede hacer si es que se tiene la decisión política, pero para eso también habrá que trabajar fuertemente cambiando el chip de la población, ¿no? No depende solamente de la autoridad, sino también de los ciudadanos que toman conciencia y dicen, bueno, vamos a hacer esto, vamos a colaborar con nuestra autoridad y sigamos lo que se denomina, pues, la intervención desde casa, ¿no?
0: Sí.
1: Así que eso es un tema muy importante y creo que socializar una política de tratamiento de la basura, pues, tiene que ser también con la población, que es la participación muy importante para lograr los objetivos, ¿no?
0: Sí, y aquí, por ejemplo, en el caso de Simba, que estamos mencionando, dice, tenemos un problema. En el Perú producimos el equivalente a 13 estadios nacionales llenos de basura. ¿Sabías que el 80% de esos residuos son aprovechables? Lamentablemente, solo se recicla el 2% por ahora. Eso es lo que señala en su página principal esta empresa. Dice, empresa, capacitamos, recolectamos y transformamos residuos de organizaciones de todo tamaño. Sé parte del cambio junto con tu equipo de trabajo. Vamos a ver, de importante, por supuesto, y mucho más, como digo, cuando estamos en un proceso electoral municipal donde van a ver, se va a elegir a nuevas autoridades, ojalá tengan pues toda la sapiencia, la inteligencia, y cuando ya hay cosas hechas y que solamente hay que tomarlos como, hay que replicarlos en buena hora. En fin, así estamos en el programa con este tema, y también, Augusto, no podemos dejar de mencionar lo que este acontecimiento que se está, o de lo que ha llamado, impactado en todo caso, toda esta situación de lo que ocurrió con este asesinato en Saucedo, que ha determinado pues con la detención de una persona. Por ahora hay otro que todavía está, no ha habido, y es una situación que nos tiene que preocupar a todos también por los niveles de seguridad. Y ayer también, Augusto, ha sido muy importante este encuentro macro regional de MIPES, que fue inaugurado por el presidente del Congreso de la República, Miguel Torres. Fue importante porque estaba repleto el auditorio y era un macro regional, porque intervenían pues los representantes también de Amazonas, Loreto, Ucayali, Huánuco, Madre de Dios y San Martín. Y lo que parece interesante, Augusto, es que se están haciendo estos encuentros macro regionales para recoger la realidad de cada región, o de macro región en este caso, porque muy distinto es una empresa que funciona en la costa, que tiene más cerca todo, los puertos, las carreteras, los aeropuertos, y en cambio traslada tus productos desde San Martín, por ejemplo, para embarcar en el puerto de Chancay, puerto de Paita o en el Callao. Te sale costando mucho más caro, y lo que indicaban el otro día, por ejemplo, el gerente de Acupagro, que 0.40 céntimos te salía algo así por kilo, algo así, a llevar hasta el puerto de Chancay, o hasta Asia, y 0.50 te sale llevar hasta Chancay. O sea, más caro en nuestro mismo territorio, yendo a otro continente, está con menos costo. Entonces, todas esas cosas tienen que ir evaluándose y viéndose. Y lo que ha señalado claramente es que hay que ver cómo, a pesar de que todos están en un mismo rubro, a lo mejor empresarial, pero las realidades son distintas, los costos son distintos, las tributaciones también habrá que revisarlo. Y en esa medida nos parece importante que desde el Senado y de la Cámara de Diputados también se abra este espacio para que justamente eso pueda servir de insumo y plantear reformas en las leyes, en estas cosas, para hacer viable que los emprendedores no tengan tantas trabas y tanta persecución también del propio Estado. Por un lado promueven los emprendimientos, por otro lado te está viniendo y te castiga. Entonces, para esas cosas es lo que ha señalado claramente el presidente del Senado, que se están haciendo estos espacios macro regionales para escuchar la voz y recoger las propuestas también a su vez. Bueno, vamos a ir a la pausa y regresamos con el desarrollo de estas y otras informaciones en el matutino de Radio Tropical de Tarapoto.
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6: En Tropical, 6 de la mañana y 33.

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0: Son las 6 de la mañana con 38 minutos y vamos con el desarrollo de las informaciones. El Jurado Electoral Especial de San Martín, mediante dos resoluciones, impone multa con 30 unidades impositivas tributarias contra Francisco Satalaya Castillo. Cada multa es de 165.000 soles, sumando un total pues de 330.000 soles.
1: La sanción es por incumplimiento de la medida correctiva del reglamento sobre propaganda electoral, publicidad estatal y neutralidad en periodo electoral.
0: El exalcalde y actual candidato a regidor en la provincia del Dorado por Renovación Popular puede apelar a las resoluciones número 013-76-2026 de fecha 17 de septiembre y la número 01415-2026 de fecha 22 de septiembre ante el Jurado Nacional de Elecciones.
1: La multa no es contra la Municipalidad Provincial de El Dorado, sino contra la persona natural, en este caso Francisco Satalaya Castillo. Esto debe quedar claro. ¿Qué dice la parte resolutiva de ambas resoluciones?
0: Bueno, el Jurado Electoral Especial de San Martín, resolución número 01376-2026, Jurado Electoral Especial de San Martín, expediente número ERM-2026-02-4824, fecha 17 de septiembre. Artículo primero, declarar acreditado el incumplimiento de la medida correctiva de cese de la publicidad estatal ordenada mediante la resolución número 00633-2026-Jurado Electoral Especial de San Martín, / Jurado Nacional de Elecciones, por cuanto el cartel ubicado en Girón Nereo Cabello, sin número, sector Tangarana, distrito de San José de Sisa, continuaba siendo difundido al 13 de agosto de 2026.
1: Artículo segundo, imponer a Francisco Satalaya Castillo, en su calidad de alcalde de la Municipalidad Provincial de El Dorado, la sanción de amonestación pública por el incumplimiento de la medida correctiva dispuesta en el procedimiento seguido por la infracción prevista en el literal E del artículo 20 del reglamento sobre propaganda electoral, publicidad estatal y neutralidad en periodo electoral.
0: Artículo tercero, imponer a Francisco Satalaya Castillo, a título personal, una multa de 30 unidades impositivas tributarias, equivalente a 165.000 soles, calculada conforme al valor de la UIT vigente para el 2026.
1: Artículo cuarto, disponer que una vez consentida o firme la presente resolución, se publique una síntesis de la decisión en el Diario Oficial El Peruano o en el diario encargado de los avisos judiciales de la localidad y se dé lectura a la resolución en audiencia pública de conformidad con el artículo 42 del reglamento.
0: Artículo quinto, disponer que cuando la presente resolución quede firme, se emita la resolución de ejecución que requiera al sancionado el pago de la multa dentro del plazo de 10 días hábiles, bajo apercibimiento de remitir los actuados al Procurador Público del Jurado Nacional de Elecciones para las acciones de cobro conforme al artículo 45 del reglamento.
1: Artículo sexto, remitir copia certificada de los actuados pertinentes al Ministerio Público para que proceda conforme a sus atribuciones en cumplimiento del artículo 31 del reglamento.
0: Artículo séptimo, precisar que la presente resolución puede ser apelada dentro del plazo de 3 días hábiles contados a partir del día siguiente de su notificación, conforme al artículo 47 del reglamento.
1: Artículo octavo, notificar la presente resolución al sancionado a través de su casilla electrónica y publicarla en el portal institucional del Jurado Nacional de Elecciones y en el panel del Jurado Electoral Especial de San Martín. Bueno, regístrese, comuníquese y publíquese. Abogado Sandra Loli Sánchez, presidente. Abogado Janet Marilú Vallejos Mendo, segundo miembro. Profesor Herbert Ruiz Grandes, tercer miembro. Y abogado Abraham Mafaldo Macedo, secretario.
0: Solamente el primer caso es el abogado Andrés Loli Sánchez, el que firma esta resolución. Sí, luego seguimos con la segunda resolución, que es la número 01415-2026, del Jurado Electoral Especial, Tarapoto, 22 de septiembre de 2022, resuelve, artículo primero, declarar acreditado el incumplimiento de la medida correctiva de cese de la publicidad estatal ordenada mediante la resolución número 00949-2026-Jurado Electoral Especial de San Martín, /Jurado Nacional de Elecciones, por cuanto el cartel ubicado en la carretera al centro poblado Guaja continuaba siendo difundido.
1: Artículo segundo, imponer a Francisco Satalaya Castillo, en su calidad de alcalde de la Municipalidad Provincial de El Dorado, la sanción de amonestación pública por el incumplimiento de la medida correctiva dispuesta en el procedimiento seguido por la infracción prevista en el litoral E del artículo 20 del reglamento sobre propaganda electoral, publicidad estatal y neutralidad en periodo electoral.
0: Artículo tercero, imponer a Francisco Satalaya Castillo, a título personal, una multa de 30 unidades impositivas tributarias, equivalente a 165 mil soles, calculada conforme al valor de la UIT vigente para el año 2026.
1: Artículo cuarto, disponer que una vez consentida o firme la presente resolución, se publique una síntesis de la decisión en el Diario Oficial El Peruano o en el diario encargado de los avisos judiciales de la localidad y se dé lectura a la resolución en audiencia pública de conformidad con el artículo 42 del reglamento.
0: Artículo quinto, disponer que cuando la presente resolución quede firme, se emita la resolución de ejecución que requiera el sancionado el pago de la multa dentro del plazo de 10 días hábiles, bajo apercibimiento de remitir los actuados al Procurador Público del Jurado Nacional de Elecciones para las acciones de cobro conforme al artículo 45 del reglamento.
1: Artículo sexto, remitir copia certificada de los actuados pertinentes al Ministerio Público para que proceda conforme a sus atribuciones en cumplimiento del artículo 31 del reglamento.
0: Artículo séptimo, precisar que la presente resolución puede ser apelada dentro del plazo de 3 días hábiles contados a partir del día siguiente de su notificación conforme al artículo 47 del reglamento.
1: Artículo octavo, notificar la presente resolución al sancionado a través de su casilla electrónica y publicarla en el portal institucional del Jurado Nacional de Elecciones y en el plantel del Jurado Electoral o en el panel del Jurado Electoral Especial de San Martín. Bueno, regístrese, comuníquese y publíquese, abogado Andrés Loli Sánchez, presidente, abogado Janet Marilú Vallejos Mendo, segundo miembro, profesor Herbert Ruiz Grandes, tercer miembro, y el abogado Abraham Mafaldo Macedo como secretario.
0: Tremendo problema en realidad, es que esto se llega a tener una sentencia firme, en todo caso en la instancia superior, si es que no es declarado fundada la apelación, va a tener que afrontar esta situación, porque no es de que vas a pagarlo de a pocos. Dice 10 días.
1: 10 días,
0: nada este más. 10 que... días, ¿sabe? Para que puedas pagar.
1: Ah, ese es tremendo lío. Vamos a ver de dónde, ¿no? De dónde es esa cantidad de dinero. Dinero. No sé, así que tremendo
0: todo
1: lío.
0: Todo por no cumplir, en todo caso, ¿no? Uso, una en la
1: le
0: zona.
1: Le han advertido.
0: Una en la zona dicho. De Tangarana, otra en la zona de Guaja, cartera Guaja. Han estado estos paneles, le han advertido, le han dado plazo incluso para el cual puede retirar, y con eso se evitaba un tremendo problema como está ahora con estas dos resoluciones. Y si no hay una respuesta favorable, ahí está la cosa.
1: Sí, tiene para apelar, vamos a ver cuánto tiempo se demora. Así es. De repente después de las elecciones, no sé, pero lo cierto es que tremendo lío. Tremendo así. Lío, y parece que según este artículo es cobrable, ¿no? Le ven
0: no,
1: la forma de
0: eso
1: cobrarle
0: sí,
1: de
0: sí.
1: Alguna otra manera.
0: Le
1: no
0: pasan a la Procuraduría denuncia al Poder Judicial y así.
1: Que sirva en todo como ejemplo para que otras personas que piensan de que pueden hacer lo que les da la gana, lo piensen dos veces, ¿no? Preferible evitarse problemas. Así que ya lo saben.
0: Así es. 6:47, a ver si nos ayuda nuestro operador y coordinador, porque ahí nos han pasado unos fragmentos de lo que ha pasado, de lo que ha sido esta exposición del día lunes, con quien vamos a conversar más adelante, con Philip Reiser, que estamos hablando de Simba, con este importante proyecto. Para escuchar solamente unos segundos, nomás gusto, que son videos muy cortitos, pero muy importantes, por supuesto, para tener un adelanto de lo que vamos a conversar en el programa. A ver.
2: Porque afectan a las personas, porque son creados por las personas y porque la solución está en las personas. Entonces, por todos lados, para resolver los problemas ambientales tenemos que mirar hacia trabajar con personas. En el caso de los residuos particularmente hay dos factores importantes. El primero es que cuando pensamos en las personas que hoy día recuperan ese 3% de materiales, hablamos de personas recicladoras, hombres y mujeres, más de 6.000 en el Perú, que están tan descartadas muchas veces, tan marginadas como los materiales que botamos y que decimos llevan que no hayan ingresado. Son personas que trabajan en la sombra, que son muchas veces perseguidas por las autoridades, y si pensamos, por todos lados, para resolver los problemas ambientales tenemos que mirar hacia trabajar con personas. En el caso de los residuos particularmente hay dos factores importantes. El primero es que cuando pensamos en las personas que hoy día recuperan ese 3% de materiales, hablamos de personas recicladoras, hombres y mujeres, más de 6.000 en el Perú, que están tan descartadas muchas veces, tan marginadas como los materiales que botamos y que decimos llevan, porque afectan a las personas, porque son creados por las personas y porque la solución está en las personas. Entonces, por todos lados.
0: Muy bien, ahí está parte de lo que ha sido esta ponencia el día lunes en la Cámara de Comercio, Producción y Turismo de San Martín, a cargo de Pipo Reiser, que tiene toda esta empresa tratando con la basura. Y lo que señala claramente es que este problema afecta a las personas, pero la solución también está en las personas. Así que ahí es una tarea de todos, en realidad, porque siempre hablamos. Si segregaríamos en casa, ayudaríamos un montón. No toda la basura terminaría, pues, en este caso, en el relleno sanitario. Se indica que claramente podría llegar de las 200 toneladas en promedio que producimos hoy en día, solamente llegarían unas 80 toneladas en promedio al relleno. todo lo demás se podría aprovechar, porque hay cosas que se pueden reciclar, otras que se pueden convertir en abonos con un proceso, y todos los que manejan estos temas saben exactamente todos los beneficios que se puede tener a partir del aprovechamiento, pues, de residuos orgánicos, estas cosas que genera también economía, por eso se habla de una economía circular también en este caso. Y para tener más ejemplos, vamos a conversar con Billy Reiser a partir de las 7:30 de la mañana en adelante, para escuchar toda su experiencia y cómo más bien podemos sacar provecho. Y lo que sí tenemos, y nos confirman que el día lunes, que esta ha sido una invitación abierta para todos, para conocer esta experiencia, ningún candidato que está postulando ni a la alcaldía provincial o distrital, al menos de los más cercanos de Tarapoto Morales y La Banda, y menos también los candidatos a la región, que entendemos pues están en cierre de campañas y estas cosas, ninguno ha ido a este importante a esta importante ponencia, que es en base a hechos. Esta persona tiene toda una industria referente al aprovechamiento de lo que es los residuos sólidos que generamos pues en diferentes actividades diarias de las personas. Pero vamos a ahondar eso más adelante. Son las 6 de la mañana con 52 minutos y el Poder Judicial condena a cadena perpetua a sujeto que usó perfil falso de Facebook para captar y violar a menor de 13 años en el distrito de La Banda de Chilcayo. La Fiscalía Provincial Mixta de La Banda de Chilcayo obtuvo una sentencia condenatoria de cadena perpetua contra Jaiser Satalaya Tuanama. El sujeto fue hallado culpable del delito de violación sexual de menor de edad, tras acreditarse que utilizaba la identidad falsa de Lucas Ciancas de la Cruz en redes sociales para captar y engañar a una menor de 13 años. Durante el juicio oral, el Ministerio Público demostró que el sentenciado contactó a la víctima a través de Facebook, haciéndose pasar por un adolescente de 16 años. Tras ganarse su confianza, ocultando su verdadera edad, la convenció de trasladarse al distrito de La Banda de Chilcayo, provincia de San Martín, donde consumó la agresión sexual en dos oportunidades distintas ocurridas en enero y febrero del año 2026. La Fiscalía logró la condena gracias a un conjunto de pruebas contundentes. Entre ellas destacaron la declaración de la menor en cámara Gesell, certificados médicos legales, testimonios y la evidencia digital que demostró cómo el agresor usaba un perfil falso para engañar y evadir el control familiar. Así que ahí está la cadena perpetua que se ha dictado por parte del Poder Judicial a este sujeto que ha cometido esta agresión sexual en el distrito de La Banda de Chilcay. Bueno, rapidísimo, antes que nos gane la hora, estamos con Dagne Etel Linares Alba e Iván Luna Cárdenas. Ellos son docentes de la Escuela Profesional de Obstetricia de la Universidad Nacional de San Martín. Bueno, nos dicen que se celebran los 200 años de la obstetricia en el Perú. Muy buenos días, bienvenidos a ambos. Gracias por estar esta mañana.
3: Muy buenos días, saludar a toda tu audiencia, la audiencia de Radio Tropical, y encantados de estar en este set para compartir un momento y una entrevista muy bonita donde vamos a conocer, como usted dijo ya, el bicentenario de la obstetricia en nuestro país.
0: 200 años, don Iván Luna, o sea, no es poca cosa, son dos siglos.
4: Sí, realmente...
0: Si te acercas un poquito, por favor, al micro, ahí está.
4: Sí, realmente, más bien muchas gracias por darnos el pase, ¿no? Entonces, estamos justamente esta semana de octubre que empezamos celebrando la Semana Jubilar de Obstetricia. Y paralelamente a eso, los 200, el bicentenario de la creación de nuestra hermosa carrera a nivel nacional, ¿no? Entonces, hay una historia tremenda. ¿Cómo se ha formado la obstetricia en el Perú?
0: Y en el caso de San Martín, me imagino que también será una valiosa historia que tienen ustedes con la obstetricia.
3: Así es, somos una de las primeras cuatro carreras que se formó en nuestra Universidad Nacional de San Martín, y orgullo de ser formadores y de poseer esa capacidad y ese conocimiento científico y humanístico que venimos realizando en las aulas universitarias a nuestros estudiantes.
0: Y ustedes tienen que ver con la vida misma, con el nacimiento que vienen los niños. Eso también debe ser algo, hay que tenerle pasión, hay que tenerle amor, hay que tenerle dedicación. ¿Cómo es en ese aspecto? A ver, desde el punto de vista de un varón, porque siempre ha habido un tema ahí un poco complicado a veces por la parte cultural también, de que hay gente que no quiere que un varón le asista a una dama, por ejemplo, ¿no?
4: Exactamente, hay una barrera ciertamente para decir ahí con respecto a los varones que son los obstetras, ¿no? Generalmente esto se ve en las zonas rurales, en donde a veces el acceso a las usuarias, a nuestras gestantes, es un poco, digamos, hay una barrera, pero poco a poco hemos ido rompiendo ese paradigma. El obstetra se forma, pues, un tema de calidad humana, la intuición, el momento que pone la calma, el momento de cuando la paciente está en momento del trabajo de parto,
0: ¿no? Bueno, esos manejos en ese momento es bien crítico, ¿no? Hay que tener todos los protocolos que me imagino que ustedes tienen que cumplir, ¿no?
3: Así mismo, ya que hablar de obstetricia es hablar de historia, ¿no? Es hablar en base a un fundamento no solamente humanístico, sino también social, por la trayectoria. Celebramos este 10 de octubre los 200 años, desde 1826,
0: bueno,
3: ¿no?
0: Antes que nos gane ya el tiempo, ¿Qué actividades se van a realizar, pues, desde la universidad?
4: Sí, precisamente estamos empezando el día de ayer con la difusión a través de los medios de comunicación y a través de su medio también. El día de mañana tenemos una misa acá en la iglesia central. Luego, paralelamente a eso, terminó la misa, vamos a empezar con un desfile de todos los ciclos de la universidad, los docentes, los administrativos. Luego, el día primero de octubre tenemos el lanzamiento oficial que se va a hacer con las autoridades de la universidad en el salón de videoconferencia de la Universidad Nacional de San Martín. El 2 tenemos también un curso taller que se le denominó lectura e interpretación del laboratorio clínico en obstetricia, dictado por un catedrático de la Universidad Pontificia Bolivariana de Colombia. El día 6 de octubre tenemos una feria gastronómica que se va a realizar también en la universidad, en las feras de la videoconferencia, que va a estar a cargo de los estudiantes, de los docentes. También le invitamos a toda la colectividad a través de tu medio de comunicación. El 6 de octubre también concurso de talentos. Hay chicos o incluso hay docentes también que tienen muchos talentos, ¿no? Precisamente los docentes estamos preparando un talento para poder participar en ese evento.
0: Qué bueno, qué bueno.
4: Somos muy muy proactivos en todo. El día 7 también tenemos un curso del uso de la tecnología, usted sabe, la IA, que está ahorita metido en todo, y sobre todo también en salud. El día 8, que es feriado, con un tema de reflexión, vamos a tener una jornada deportiva que va a ser integrada por los estudiantes, los docentes, administrativos. Uh-huh. Y cerramos con broche de oro el día 9 con una noche de gala en un recreo turístico de la ciudad de Morales, celebrando el bicentenario de los 200 años de historia, ciencia y compromiso con la
0: Perfecto. vida. Bueno, muy puntual, un mensaje a la colectividad por este 200 años de la obstetricia, usted en su condición de profesional y docente además en la universidad.
3: Así es. Bien, agradecer el orgullo también de ser obstetra, ¿no? Nosotros somos un referente a nivel histórico en nuestro país, ya que formamos no solamente profesionales con capacidad científica, sino también aquellos que estamos denotados de humanidad. Y como bien lo dijo usted, somos una carrera que da vida, que protege vida y que tenemos en bien el bienestar común, no solamente de la mujer, sino de la familia en conjunto.
0: Muy bien, también rapidísimo para su mensaje.
4: No, gracias también,
0: final.
4: Estimado periodista, somos las manos que traemos vida al mundo, los obstetras. Gracias.
0: Muy bien, gracias a Dagne Ete Linares Alba e Iván Luna Cárdenas, ellos son obstetras de profesión, son docentes, además de la Escuela Profesional de Obstetricia de la Universidad Nacional de San Martín, y que no nos habíamos enterado que van a tener 200 años nada más de esta importante carrera. Vamos a la pausa y regresamos con más informaciones aquí en el matutino de Radio Tropical de Tarapoto.
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1: 7:09 y a esta hora queremos enviar saludos. Nos escribe desde Cajamarca el doctor Beltrán Lozano González, hoy trabajando en Salud pues, por Cajamarca. A esta hora de la mañana vamos a nuestra secuencia de San Martín Elige.

0: Bien, a esta hora de la mañana estamos con el abogado conocido, Segundo Flores González, popularmente conocido como Shapra. ¿Quién no conoce a Shapra? Hoy está como candidato a la alcaldía en el distrito de San Antonio de Cumbasa y nos visita el día de hoy. Doctor, muy buenos días, gracias, un gusto verlo después de algún tiempo.
1: Sí, ¿cómo está? Buenos días, amigos. Saludo a la región San Martín y a mi distrito, San Antonio de Cumbasa. Esta oportunidad estamos postulando como alcalde al distrito.
0: Perfecto. ¿Qué propuestas lleva usted para su distrito, conociendo que es una zona turística, conociendo que es una zona vinícola, varias cosas en realidad, sí, que destacar allí?
1: Es verdad. Mira, hace 15 años estoy en el lugar, y así como alguien que vive y el que le interesa vivir, quiere que mejore. Entonces nosotros hemos estado ahí de espectadores y de repente nos damos cuenta que teniendo río Cumbasa, la población sufre de agua. Y además no es agua potable. Y la inseguridad también ya está calando en nuestro distrito, porque, bueno, si es cierto, el delincuente no ve donde hay cuidado, va avanzando. Y el otro tema es de que siendo una zona turística, no se le ha explotado en ese sentido. Y además, que las obras que se hace

0: que se hagan en el distrito queden pues para el distrito, o sea, el desarrollo económico llegue. Entonces, se ha visto que definitivamente tenemos un agua contaminada, últimamente ha colapsado el tema de desagüe, y eso no podemos permitir porque ese es el valor, el cumbasa que le da al distrito.
1: ¿Qué hacer en eso? ¿Qué propone usted concreto en ese caso?
0: Mira, en esto la propuesta es bien clara y rápida. Hacer un tratamiento, una planta de tratamiento de residuos a través de planta de oxidación. Si nosotros dimensionado la parte alta, hay un terreno cerca al cementerio donde ya se puede hacer una poza de oxidación. Y en la parte de San Pedro hay un también otro terreno donde sale el agua del desagüe. Al costado hay otro terreno que es del Estado. Entonces, lo que sí vamos a tener problemas, pero se puede adquirir, es la parte baja. Hay que comprar un terreno. Bueno, eso se puede hacer a través de cumplimiento de metas. Entonces,
1: Y con el presupuesto, ¿qué recursos en común que tiene una municipalidad como San Antonio de Cumbasa, nos imaginamos es muy poco probable que se pueda financiar un proyecto de esa magnitud? ¿Cuál va a ser en ese caso, o cuál es el compromiso que tiene usted en ese caso?
0: Bueno, hay varias opciones para hacer. Es cierto, el Fondo Común es 964,000 durante el año 2026. Bueno, es poquísimo, 70, 60, 80 más o menos. Y definitivamente el gasto pago de empleados, bueno, casi va al 50%. Entonces, lo que nosotros tenemos que buscar es fuera, ya sea gobierno regional, Ministerio de Vivienda, entidades que nos puede apoyar en esto para poder gestionar, por eso estamos nosotros como alcalde, gestionar a nivel nacional este proyecto que sea rápido. ¿Por qué? Porque si nosotros tenemos una agua contaminada a través de nuestra propia actitud y de los gobiernos de alcaldía que han pasado, para mí definitivamente pues no han pensado que a 20 años, a 30 años hacer. Entonces las pozas los desagües han colapsado. Entonces,
2: y ahora hay otro tema que también seguramente debe preocupar, es el hecho de la migración hacia San Antonio de Cumbasa. De pronto por ahí personas que llegan para vivir en la zona, supuestamente tranquilamente. De pronto lotizaciones también que se están dando por ahí, se ha visto. ¿Qué planificación tiene? Porque San Antonio de Cumbasa, por naturaleza, es, digamos, el lugar donde los tarapotinos van y buscan un fin de semana, un sano esparcimiento, ¿no?
0: Sí, hay que ser respetado. Hay una ordenanza que ya para fines netamente de edificaciones dentro de la zona hay que reglamentarlo. Eso vamos a hacer a que se cumpla. Entonces yo siempre digo que la persona, no podemos pues, mira, en primer lugar, la zonificación. Zonificarse a donde son urbanas, porque a veces hay gente que puede comprar lotes de terreno, puede comprar hectáreas de terreno y someten a lotización sin que podía tener agua ni luz, porque son zonas rurales todavía. Entonces, ese el tema de zonificación también tenemos que ver hasta dónde estamos y poder ampliar, siempre y cuando no exceda de lo que está prohibido por ley. Entonces, si tenemos un reglamento, tenemos una ordenanza, faltaría reglamentar. Yo siempre digo, el que quiere vivir en San Antonio tiene que someterse a la reglamentación.
2: Hay otro tema que también es muy importante, que muchas autoridades no lo toman en cuenta. San Antonio tiene una joya, digamos, que es la uva, no única.
0: Así es.
2: De la Amazonía peruana, que se puede hacer ubachado. Y el ubachado es una marca registrada de San Martín prácticamente y Tarapoto. Pero sin embargo, doctor, no se hace investigación, no se hace, o sea, la uva en San Antonio crece por la providencia de Dios, no se produce lo que, digamos, Dios decide prácticamente. No hay un tema de investigación, no hay un tema de ver cómo vamos apalancando tecnología a una uva tan valiosa como la que tenemos allí. ¿Ha pensado en algo o de pronto por ahí está dentro de su plan?
0: Sí, está dentro de mi plan. Mira, yo ya tengo un proyecto de ordenanza donde tenemos que crear, darle a la uva como un producto emblemático de la zona.
2: Claro, ya lo es en realidad, claro, sino que
0: pero falta reconocerlo, en todo caso, reconocerlo. Tú sabes que si no lo reconocemos, otros pueden llevar el nombre. Hacemos el trámite, la municipalidad tiene que gestionar primero la inscripción de este de esta la aprobar esta ordenanza. Y después lo que tenemos que hacer es también crear una marca. La mujer tiene que crear su marca. Y el otro tema es también el tema de sanidad que se tiene que hacer para que este producto, la municipalidad les otorga a través de asociaciones que todos los productores para poder trabajar y avanzar en este tema. Aparte de esto, es cierto, no el agricultor que siembra este producto importante no sabe o no tiene cuál es el estudio de tierra exactamente y qué vitamina va a utilizar. Entonces, es una forma muy empírica el crecimiento de esto. Entonces, nosotros, a través de esto, una vez que ya tenemos como un producto emblemático, le vamos a promocionar a nivel regional para que sea un producto de bandera de San Antonio Cumbasa. Con esta cuestión ya promocionado, reconocido por el gobierno regional, poner al plan de desarrollo regional para que tenga presupuesto y poder trabajar también que esta uva siempre sea un producto natural. Entonces tenemos que crear una empresa agrosistema de productos naturales, porque eso hay que mantener, porque es esa uva, como usted dice, tiene una serie de contenidos para buena
2: para es única.
0: Entonces tenemos que darle eso, ahorita no existe eso.
1: Bueno, hemos hablado de la uva, su transformación, su aprovechamiento, todas estas cosas. Para ir terminando, doctor, hay otro tema turístico también para San Antonio, y estamos hablando pues de la Catarata de Huacamayo. ¿Cómo aprovechamos turísticamente este recurso natural que está en su distrito?
0: No, y encima no todavía es no solamente el Huacamayo.
1: Bueno, hay varios, pero por el más conocido, digamos.
0: Lo que pasa, en primer lugar, tenemos que administrar. Como USPA tenemos que administrar, hacer, porque está en una asociación que definitivamente la plata se puede ir, pero no revierte al interno de la municipalidad. En este plan, yo creo, en este plan tenemos varias acciones. Vamos a conectar con el Plan Copresco, que es una institución. Sí. Entonces, para poder hacer los planes con Disirtur y poder tener presupuesto y mejorar totalmente, porque lo que veo ahora, la municipalidad está subsidiando, pero sin embargo, no existe el presupuesto necesario debido al fondo común que tenemos. Entonces, no solamente ese Huacamayo, tenemos el Mirador Alegador, que vamos a poner una estatua de Santo de Padua para que hagan un tema de peregrinación. Es una belleza que existe. El otro tema es, si nosotros nos damos cuenta, cuando uno llega a San Antonio, quiere ir a Huacamayo, te vas a la parte de arriba y tienes que caminar porque el tránsito no... Entonces, hay una avenida que sí nos conecta hasta el sector Mariquita, que es más cerca ya. Entonces, podemos ir, llegar con el motocar por ahí. Entonces, ahí en la calle simplemente es mejorar. Y el otro tema es que me llamó la atención, la Plaza Porvenir, que está en la parte de arriba, es una plaza, si bien es cierto, existe, pero no tiene movimiento, y eso me preocupa. Yo digo, el agua quieren llevar a Tarapoto, ¿y por qué yo no hacer una plaza de agua ahí? Nosotros tenemos la experiencia, nosotros hemos sido regidor acá en la provincia de San Martín en el año 2003, hemos hecho Alfonso Ugarte, Manco Inca, hemos creado. Entonces, si hacemos esa actividad ahí, vamos a llevar turistas el día. Entonces, la gente, los motocarristas y las casas que están alrededor se van a convertir en un emporio comercial y va a haber un desarrollo, mejor actividad económica a las personas, van a poder hacer estudiar a sus hijos. Eso es lo que le falta a San Antonio. Entonces,
1: muy bien.
0: Eso es lo que queremos.
1: Doctor, de verdad quisiéramos seguir hablando, pero el tiempo es nuestro peor enemigo acá. Le damos algunos segundos pues, para que pueda dirigirse a la población, sobre todo de San Antonio de Cumbasa, que el próximo domingo 4 asiste a las urnas. Le dejamos
0: bueno, sí, a mi distrito, en primer lugar, no vamos a cobrar agua porque no es agua potabilizada. Yo como abogado sé de que dar a la gente agua potabilizada, agua no potabilizada, es un delito. Encima, complicado. Entonces, eso sí, tengan en mente que no vamos a cobrar hasta que se potabilice ese agua. Y que es fácil. Por eso yo les digo, 4 de octubre, tienen que ustedes, señores vecinos de San Antonio, elegir a un candidato gestor. No se dejan llevar a comprar por una dádiva o un dinero que les pueden dar. Y eso es lo que está pasando en San Antonio. San Antonio ahorita está en peligro. Tiene un fondo común de 964 que no definitivamente alcanza. El año 2003, cuando entró el alcalde, hubo una inversión de 19 millones entre obra y servicios, sin embargo, a la fecha solamente ha quedado en 5 millones. Significa que San Antonio no ha avanzado. Por eso, señores, este 4 de octubre marcar la R de la Renovación Popular y Chapra es la voz, te lo juro que sí.
1: Muy bien, muchísimas gracias al doctor Segundo Flores González, candidato a la alcaldía del distrito de San Antonio de Cumbasa por Renovación Popular. Gracias por estar esta mañana, gracias, aquí en Radio Tropical.
0: Gracias.
1: Muy
0: gracias.
1: Bien, son las 7 de la mañana con 21 minutos ya en el programa. Le agradecemos al doctor, vamos a seguir un ratito con esta noticia que tiene que ver con la Corte de San Martín, que marca un hito, es una de las primeras del país en certificarse con ISO 37001-2025, que es el nuevo estándar internacional antisoborno. La Corte Superior de Justicia de San Martín se convierte en una de las primeras instituciones del país en certificar su sistema de gestión antisoborno bajo la nueva norma internacional ISO 37001-2025, luego de superar satisfactoriamente la auditoría externa de seguimiento y transición realizada por Global Certification Bureau, C o GCB. Tras contar con la certificación ISO 37001-2016, durante el 2026 la Corte de San Martín da el siguiente paso y obtiene la nueva ISO 37001-2025 con vigencia para el año 2027. Bueno, dejamos ahí esta noticia porque vamos de nuevo a nuestra secuencia de San Martín Elige.

0: Bien, a esta hora de la mañana estamos con el ingeniero Leonardo Hidalgo Vigil. Él es el coordinador de todo el equipo técnico de la lista de don Jorge Panduro Ruiz, de Alianza para el Progreso, que postula el gobierno regional de San Martín. Ingeniero, buenos días, gracias por estar esta mañana aquí en Radio Tropical.
1: Buen día, Adolfo, buen día, Augusto. Estoy acá para presentar parte de lo que nosotros tenemos como propuesta. Sí. Nosotros vamos a trabajar en base a una región agroturística. Y el trabajo es eso, ¿me entiendes? Entonces, es una proyección hacia el año 2050. Lo
2: que queremos Mira, hacer. Usted está, el título que dice está relacionado con lo que es el tema del agro. ¿Qué se plantea en todo caso?
1: ¿No? Pues el tema del agro es un tema muy importante para nosotros porque el PBI de la región San Martín lo movemos a partir del 25 al 28% por año. Pero sin embargo no se invierte ni el 1%. Y ese es para nosotros un tema muy importante porque la proyección va en base a eso. Ajá. Lo que nosotros lo estamos pidiendo a nuestro candidato a la gobernación, si quiere el 10% empezar los dos primeros años. Pero en base a una asociación que nosotros podemos formar, porque los productores ahora no están asociados legalmente.
0: Y esa es una deficiencia, usted lo conoce, está vinculado al tema del agro. ¿Cuántos años hablamos de lo mismo? Sabemos que hay hasta un 25% más o menos de organizaciones. ¿Y todo lo demás?
1: El tema es eso. Porque no hay, lo que pasa que ya los anteriores líderes de las asociaciones, organizaciones, cooperativas han defraudado a los productores. Hemos tenido, por ejemplo, a Rosanza, Yucasanza, Maizanza, todo el tema, inclusive ahora creo que
0: Maíz Picota.
1: Todo lo que se ha hecho, pero sin embargo no se ha trabajado. Por ejemplo, hay un
0: ejemplo. Pero ¿cómo ganamos esa confianza justamente el tema teniendo la oportunidad?
1: El titular del PIGO que va a ser el gobernador tiene que poner interés en esto. Nosotros lo que queremos formar es la Gran Cámara Regional de Productores. Llevar los tres primeros años a hacer un proyecto muy interesante, el cuarto año para que ellos ya tengan autonomía. Pero hay que llevarlos a ver, porque el que no ve no conoce nada. Entonces hay que llevarlos a conocer las grandes cámaras regionales de producción o de productores que hay en Argentina, Uruguay, Paraguay, Bolivia, que los está yendo muy bien. Entonces ellos tienen capacidad hasta de poder tener planes de desarrollo, poder leyes, incluir leyes dentro de su propuesta. Por ejemplo, te estoy dando un ejemplo, la Fede Arroz de Colombia, lo están trabajando ellos.
0: Pero eso tiene que estar articulado desde una política nacional y regional, ¿o no?
1: No. Ver, necesariamente. La idea es esta. Por ejemplo, las grandes cámaras regionales que hay en La Rioja, en la provincia de La Rioja que visité, es una provincia, una región según la parte geopolítica de Argentina. Ellos hacen su propuesta y van hacia el gobierno. Lo que sí es que ellos pueden hacer propuestas muy interesantes para su gremio a partir de lo que trabajan, los productores van con una idea hacia la cámara regional primero de los consejeros regionales, hacen su propuesta y esto ya lo elevan al gobierno nacional. Pero la propuesta nace en sí para poder descentralizar todas las
0: acciones. ¿Y se puede adecuar eso a nuestra realidad? San Martín, por ejemplo, donde hace poco hemos tenido problemas y seguimos teniendo problemas con... Solamente mencionó un producto, el arroz.
1: El arroz. No había ni con quién conversar, ni con quién comercializar, ni con quién hacer un trato para poder comercializar con el gobierno.
0: Y andan divididos ahí también.
1: Muy divididos. Inclusive sucede eso con los cafetaleros.
0: ¿Y cómo se reordena todo eso y para tener organizaciones sólidas?
1: Dando el ejemplo. Primero el gobierno tiene que gestionar todo este proceso. El gobierno tiene que hacerlo, como gobierno regional lo estoy hablando. Los tres primeros años nosotros vamos a estar incluidos en ese proceso, hacerlos conocer, capacitarlos, traer gente de afuera para poder capacitarlos a los productores y en base a eso al cuarto año ya se pueden empezar a trabajar.
2: Pero hay un tema, Leonardo, que no solamente depende del gobierno regional, sino la predisposición que pueda tener con quienes ustedes trabajan.
1: Ese es el primer escollo que tenemos que...
2: Y ese es un escollo bien fuerte, porque cambiar de chip a veces es bien complicado, ¿no?
1: Lo que pasa que también nosotros vamos a incluir el tema intergeneracional. O sea, no pueden ser ya los productores antiguos, tienen que ser los hijos, los familiares, porque el tema intergeneracional va a permitir que los productores estén en la realidad, estén en el año que verdaderamente nos conviene o les conviene a ellos para producir.
0: Nos parece perfecto esos cambios generacionales. Pero también la pregunta es, o cuántos estarán preguntando, escuchando, van a ser tres años de estar trabajando en la parte organizativa y todas estas cosas, formándoles, conociendo nuevas experiencias. ¿Y qué hacemos en esos tres años para que me refiero a la cuestión de la vida diaria que tiene cada...
1: Por ejemplo, el gobierno regional, cuando yo estuve encargado de un proyecto de CACAB, el gobierno regional firmaba convenios, alianzas públicos privadas, alianzas públicos también entre con el INIA, por ejemplo. Y invertir en investigación.
0: La asistencia
1: porque
0: gobierno,
1: claro. La imagínate que Linea para investigación el año pasado para el proyecto Maíz solamente tenía 25 mil soles para todo el año. No había inversión. Entonces sí se puede hacer eso, porque a través del gobierno regional, nosotros en esos tiempos cuando estábamos trabajando en el gobierno regional, se ha hecho una donación a través de una alianza pública, uno de los mejores laboratorios de biotecnología que tiene Linea, pero no está funcionando porque no hay sostenibilidad, no hay economía para eso.
0: Y esas políticas responden o tienen que pasar también necesariamente, ingeniero, usted sabe, por acuerdos de un consejo regional. Y eso por también eso. Tienen que estar ellos con las ideas totalmente articuladas o en línea con lo que quiere un gobernante regional. Y eso también requiere tener mayor capacidad en nuestros consejeros, porque lo que hemos visto y lo que estamos viendo ahora, no pasa nada, no aportan nada, y esa es una situación que ojalá no pase en la próxima gestión.
1: Bueno, yo creo que el titular del pliego tiene que gestionar ahí las cosas, y también nosotros que vamos a estar por detrás. Imagínate que solamente invertir el 10% del PBI, del presupuesto de la región, en lo que es el agro, estaríamos hablando casi de 200 y tantos millones de soles.
2: ¿Y hay algún plan en ganadería?
1: Sí, tenemos el plan de ganadería, el plan ganadero, vamos a estar enlazados con el tema de mejoramiento de pastos y embriones. Eso es lo principal que tenemos que hacer, porque si no tenemos lo principal, que es para iniciar el punto uno, no lo vamos a trabajar.
0: Ahorita hay un plan de desarrollo ganadero al 2050. Justamente.
1: Sí, claro, entonces nosotros queremos incluirnos en ese proceso, porque ya inclusive a través de el que lidera la mesa técnica de ganaderos, que es el señor Dixon Quijano Argomedo, él es el que está trabajando en base a eso y en base a esas políticas nosotros también podemos incluirnos, ¿no?
0: Muy bien, estamos hablando del agro que tiene varias cadenas productivas, usted sabe perfectamente, eso estamos hablando a nivel organizacional, a nivel cómo le podemos mejorar metiéndole más recursos a nivel regional. Pero de eso vamos a hablar, ingeniero, un ratito más, porque vamos a cumplir con la pausa y volvemos para continuar hablando con el ingeniero Leonardo Hidalgo.
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6: 7 de la mañana, 37 minutos. Vamos a seguir unos minutitos más con el ingeniero Eduardo antes de dar pase a una llamada para conversar también de otro tema importante. Así que le decíamos al ingeniero que hay toda esta situación que nos plantea, nos propone, que ellos tienen en relación al tema del agro, pero también hay otro eje importante que tenemos y que queremos como actividad económica en realidad que sea significativo para el PBI en la región, es el turismo. Y tenemos muchos recursos en ese sentido. ¿Qué están planteando, proponiendo ustedes?
7: Ayer nosotros estuvimos en Andiviela. Ajá. Lo que siempre le he estado comentando sobre los
6: humedales.
7: Los humedales. Es increíble lo que se está haciendo allá en la zona. Primero, la organización hay. Hay como 9 a 10 personas que viven en ese entorno que quieren, que quieren actividad del Estado y que quieren actividad privada, pero cuidando la naturaleza. Eso estuvimos ayer con Jorge. Pero lo increíble es, Adolfo Augusto, es que el PBI de la región a través del turismo mueve el 5.1% aproximadamente. Pero sin embargo se ha invertido solamente el 0.1%. Nada. De los 78 distritos, solamente 3 distritos, Piscoyaco, Rioja y Nuevo Progreso, han invertido 85 mil soles en turismo. Es increíble. Por eso yo les digo, el tema es el titular del pliego, el que tiene el interés de hacer las cosas.
6: Pero hay una herramienta, ingeniero, que ha sido presentada el año pasado, que el Plan de Desarrollo de Competitividad Turística al 2040, que justamente se presentó el año pasado por parte del DIRCETUR cuando era otro director, y allí ya hay una herramienta tecnológica que permite saber qué municipios están invirtiendo en temas de turismo y cuál era la idea, que a fin de año se tendría que motivarlos, premiarlos a estas municipalidades o gobiernos locales que hacen inversión en turismo. Por ejemplo, eso sería bueno que ustedes, en caso de llegar a ser este gobierno, podrían implementarlo, y de esa manera vamos promoviendo que más municipalidades sigan promoviendo el tema turístico también.
7: Como yo le vuelvo a repetir a Adolfo y Augusto, el tema es que nosotros tenemos aproximadamente el 30% entre esos dos sectores, turismo y, y la parte agropecuaria, porque es agrícola y pecuaria. Pero sin embargo no hay inversión. Acaban de inaugurar un centro turístico en Chasuta, y después otro espacio más que creo que en Tiuyaco. Eso ha sido toda la inversión del gobierno regional de todo el año.
6: Bueno, ingeniero, le voy a pedir unos minutos porque tenemos que entrar en comunicación con el señor Philip Reiser. Él es de Simba, estuvo hace unos días acá en Tarapoto disertando un importante tema que tiene que ver con la parte ambiental o el manejo de los residuos y todas estas cosas. Él es un emprendedor, lo que hemos podido indagar, de impacto y conferencista interesado en resolver problemas ambientales. Estudió negocios internacionales en Europa y cuenta con especializaciones en cambio climático en Estados Unidos. Hoy está haciendo realidad este tema de la industria en Lima. Philip Reiser, muy buenos días, gracias por atendernos. Les saluda Adolfo Pasanando y Augusto García desde Radio Tropical. Esta es una experiencia que me imagino que se podía replicar en cualquier punto del Perú. Muy buenos días.
8: Muy buenos días. Muchas gracias, un gustazo estar con ustedes en Radio Tropical. Sí, totalmente. En realidad, para contarles rápidamente y brevemente lo que hacemos, Simba, que es la empresa que lidero, viene no del Rey León, sino viene de Sin Basura.
6: Sí, claro,
8: y básicamente
6: claro,
8: eso resume nuestra misión.
6: Claro.
8: Y lo que hacemos hoy en día es brindar soluciones para la gestión de los residuos sólidos, para que estos finalmente no terminen como basura, no terminen contaminando.
6: Escuché una frase así rapidita de una disertación que has hecho acá. El problema afecta a todos, pero la solución también está en las personas. O sea, eso sería, en realidad resume gran parte de todo lo que es este tema, ¿no?
8: 100%. Y algo que yo siempre digo es que nos gusta entender los problemas ambientales como una categoría por sí sola, pero en realidad todos los problemas ambientales que le llamamos ambientales son en el fondo problemas sociales. Es decir, fueron creados por personas, lo resuelven las personas y también afectan a las personas. Entonces, no hay que hacer tanto la distinción porque tenemos que involucrar mucho más a las personas y tenemos que involucrarnos en la solución, ¿no?
6: Ya, perfecto. En Tarapoto, por ejemplo, donde estamos nosotros, habrás podido observar que la situación de residuos sólidos acá es cada vez mucho más crítico, ¿no? Ya rebasó la capacidad de recojo. Cuando se lleva relleno, se lleva pues el volumen total, no se hace segregación en las viviendas. Sí se puede trabajar esos temas para ir resolviendo, me imagino, paulatinamente. No sé qué puedes decir al respecto.
8: Por supuesto. La buena noticia que les traigo es que todas las soluciones existen. Se puede hacer, 100% que se puede hacer. La mala noticia es que hay que meterse y hay que hacerlo, y que no necesariamente, no es fácil, pero tampoco es difícil. Entonces, por ejemplo, te doy un ejemplo muy práctico. El 55% aproximadamente de los residuos sólidos son materia orgánica, residuos orgánicos, restos de comida, restos de jardines, etcétera. Entonces, eso tenemos técnicas muy conocidas que se practican allá en Tarapoto, el compostaje, y hay otras formas de reaprovechar ese tipo de residuos, que, como dije, es el 55%. Entonces, solo encargándonos de esa parte, ya resolvemos más de la mitad del problema y reducimos la carga, por ejemplo, para el relleno sanitario en más de la mitad. Ahora, la otra fracción también tiene solución, y es cuestión, ahí sí, de orden, de normativa, pero también de cambio cultural, para entender que esa botella que tú botas, ese papel, esa caja de cartón, es un recurso en realidad, ¿no? Y hay que tratarlo como tal, hay que darle su ruta para que pueda regresar a la economía. a través de lo que se llama la economía circular, ¿no? Ajá, que estos recursos puedan recircular. Y de hecho, cuando estuve hace poco, tuve la suerte de ser invitado por la Cámara de Comercio, cuando estuve hace poco por allá, vi que hay grandes recicladoras en varias partes de la ciudad. Entonces es cuestión de conectar los puntos, de ordenar un poquito, y se puede resolver rápidamente este problema.
6: Ah, perfecto. O sea, pero eso es un cambio. Usted que tiene experiencia, bueno, en Lima, cada zona tiene su propia idiosincrasia, tiene que pasar también por un cambio de actitud de las personas.
8: ¿Sabes qué? Yo creo que las dos cosas van de la mano. ¿Por qué? Porque si uno le enseña lo que tiene que hacer a una población, pero no le lleva la solución en sí, un servicio, un sistema que pueda luego recolectar esos residuos y hacer algo con ellos, entonces la gente también se decepciona porque, oye, yo estoy haciendo todo lo que me pidieron, pero al final igual no está pasando. Entonces es importante que todo vaya de la mano. Hay que llegar con una solución, un servicio público que pueda cumplir estos principios que menciono, y entonces ir a las personas a decir, okay, ahora sí pon de tu parte, yo ya puse de la mía, ¿no? Entonces es algo que tiene que ser colaborativo, porque uno en sus casas también tiene limitaciones en lo que puede hacer, ¿no? No tendrías que montar una empresa de reciclaje para resolver el problema, y no es la idea. La idea es que la ciudad ofrezca esto como solución.
6: Perfecto, ¿no? Bueno, de verdad que literalmente hablando y popularmente hablando, sí se puede hacer plata con la basura.
8: Se puede, por supuesto, y hoy día también se paga por mandar a relleno sanitario. Entonces, si vamos a pagar, que sea una solución realmente sostenible, ¿no? Porque pagar para enterrar y contaminar como que no hace mucho sentido.
6: Perfecto. Bueno, don Fili Reiser, solamente le pregunto, ¿usted está dispuesto, me imagino, a compartir su experiencia ahora como está haciendo con nosotros, pero de manera vivencial para gente interesada, porque estamos en un proceso electoral actualmente en el Perú para elegir nuevos alcaldes, nuevos gobernadores, para que puedan visitar su planta y ver toda esta experiencia en Lima, o no?
8: Sí, totalmente, claro. Nosotros siempre recibimos personas aquí en Lima. De hecho, operamos en Lima y en Arequipa. Entonces ya estamos empezando nuestra ruta de expansión regional. Nos gustaría llegar a todas las ciudades del Perú. Entonces nuestro interés es que se conozca y que esto se haga, ¿no? Como decía al inicio, nuestro propósito es co-crear un mundo sin basura. Entonces eso no lo vamos a hacer solos. Y lo poco que hemos podido aprender en estos casi 10 años que ya tenemos operando, nosotros siempre estamos muy abiertos a compartirlo, porque necesitamos a más personas pensando y haciendo juntos la solución, ¿no?
6: En todo caso, lo que podríamos decir, hechos y no palabras, en todo caso, para pasar de la palabra a la acción.
8: La receta es conocida, exacto, la solución, ya, esto no es ciencia espacial, física nuclear, las soluciones existen, hay que implementarlas, es más un problema de gestión que de tecnología.
6: Muy bien. Muchísimas gracias a Philip Reiser de Simba por compartir estos minutos para un trabajo que puede ser una solución, pues, aquí en nuestra región San Martín y particularmente en Tarapoto. Gracias por atendernos esta mañana. Que tengan muy buenos días.
8: Muchas gracias a ustedes. Tengan muy buen fin de semana.
6: Muy bien, gracias. Bueno, Philip Reiser es una persona, un ejemplo en nuestro país, que van haciendo de este tema de la basura un negocio. Y sí se puede hacer negocio.
9: La plata,
6: y estuvo el día miércoles haciendo una disertación el día miércoles, invitado por la Cámara de Comercio, Producción y Turismo de San Martín, que ha promovido varias actividades por el Día Mundial del Turismo. Hoy, por ejemplo, se van a Chasuta. Una buena delegación
9: a hacer este turismo. Para ir a Chasuta.
6: A Chasuta, y qué bien. Y mañana domingo 27 es el Día Mundial del Turismo. Y también se le da una dedicatoria el día jueves 24 en Ricuricocha al amigo Warren Pérez, que el día 24 cumplió pues un mes de su fallecimiento. Bueno, retomamos aquí, gracias por esperarnos más bien, ingeniero Leonardo, que tú también entiendo en la parte empresarial, te dedicas también a esta parte del tratamiento de residuos sólidos.
10: Estamos produciendo 3.000 toneladas de residuos sólidos, o sea, a través de desechos de producción agrícola y también, pecuaria, perdón, producción agrícola, los residuos de cosecha, lo estamos incluyendo. Nosotros estamos comercializando casi a este año 1.824 toneladas, que a una sola empresa, Ocho Sur, lo estamos comercializando. Nosotros ya tenemos todo un proyecto desde hace 8 años trabajando. Inclusive hemos visitado una planta, inclusive las aguas residuales también se pueden vender.
6: ¿Sí?
10: Claro, en Ica hay una empresa Agrocasa, que es una empresa agroexportadora. Yeah. Ellos compran las aguas residuales de Sedaica, ellos lo llevan a sus plantas, lo hacen un tratamiento y con eso riegan. Claro, y eso lo produce casi 66.000 soles por mes a la municipalidad.
6: A ver, si ustedes son gobierno, por ejemplo, hace minutos antes que usted entre, estuvo un candidato a un distrito donde tienen su problema de agua. ¿Eso podría tener una solución?
10: Siempre y cuando existe una empresa que quiera comprar en el espacio. Estamos hablando de Ica, que es muy cerca para una agroexportadora. Las condiciones económicas son diferentes. Pero ahora, por ejemplo, yo vengo de hacer unos tratamientos. Yo trabajo también con lixiviados y aguas residuales. Ajá. Vengo de hacer unos trabajos en Tambopata. Todos sus aguas residuales. Estamos trabajando, lo estamos manejando con el tema de los microorganismos. Y esas aguas pueden servir también para el sistema de río. Todo se,
6: como pero dijo, ¿qué ha pasado justo cuando vino esta persona? Me dicen, y ya me han escrito ahí, ningún candidato, ni alcalde, ni al gobierno regional, ni los equipos técnicos.
10: ¿Sabes por qué no les interesa? Porque eso no da diezmo. Ese es el gran problema.
6: No, pero me refiero en este caso a ustedes, por ejemplo.
10: Nosotros hemos estado ni siquiera nos han invitado a nosotros. Lo que pasa es que no han invitado. Hemos estado en Andiviel ayer, todo el día.
6: No, el día miércoles.
10: No, nos han invitado.
6: Muy bien.
10: Si nos hubieran invitado, estaríamos ahí, encantadísimos para poder intercambiar experiencias con el señor.
6: Y si te enteras, bueno, me inviten o no me inviten, estoy en campaña, me voy a aprender algo, escuchar algo.
10: Sí,
6: bueno,
10: sería, interesante.
6: Muy bien, ingeniero, habíamos estado hablando de este tema turístico también, que es otra de las que pueden generar, dinamizar la economía en nuestra región. ¿Cómo le damos aprovechamos esas potencialidades que tenemos? Y yo le decía el tema esto del plan de competitividad turística del 2040 que se había presentado. Allí en ese momento se hablaba de 298 recursos registrados que se tenían hasta ese momento, el año pasado me refiero, y de los cuales solamente el 5% de recursos se estaban aprovechando en promedio. O sea, toda una gama tuya del 95% que podíamos aprovechar turísticamente. ¿Cómo desarrollamos todas estas cosas?
10: No se puede querer, como siempre he escuchado un eslogan, no se puede querer lo que no se conoce. Nuestro candidato a la gobernación conoce el tema turismo, conoce el tema de tecnologías ecoamigables también, y el tema agrícola también lo estamos manejando nosotros, porque yo vengo trabajando con él desde el año 2018. Entonces el proceso va por ese lado. El titular del pliego debe tener el interés, pero si no hay interés no lo podemos hacer. Ya te he dicho, ahorita tenemos casi el 0.1% de inversión, pero sin embargo no se ha hecho nada. Entonces el tema es el titular del pliego, tiene que gustarle, interesarle y proceder con ese proceso. De lo contrario no vamos a tener nada. Van a seguir entrando candidatos, de frente van a empezar a decir dónde está la obra tal para poder trabajar. Eso es lo que se hace.
6: Y antes que nos gane el tiempo también, siempre he estado diciendo aquí, con Augusto y con varias personas que están metidos en la política ahora, le decimos, todos podemos tener las mejores intenciones, los proyectos, los planes y todo eso, de atraer más inversiones y estas cosas, pero tenemos un grave problema en este momento en San Martín, es el tema de energía eléctrica. Entonces, ¿cómo afrontamos una situación también como esa? Sabiendo que no es competencia de un gobierno regional, pero ¿cómo hacemos que el gobierno nacional le ponga una mirada también a la región y tener mejores niveles de competitividad?
10: Nosotros como región sabemos que la región San Martín factura el 60% de lo que es Electroriente. Con eso tenemos ya un principio de poder tener autoridad o autorización para poder traer.
6: Que no la tenemos ahora.
10: No la tenemos. Yo creo que es un tema muy político. Nuestros congresistas que están para la región, los cuatro, más nuestro senador, es el doctor Noriega, lo podemos solicitar y pedir. Es un tema político nada más. Inclusive que dentro de todos los años, recién a un sanmartinense se ha elegido como miembro del directorio. Y es una comedia de indios, como se dice. Entonces el tema va por ese lado. Yo creo que tener que buscar expertos y conocer el proceso. Porque la energía sí puede darse, pero no está bien distribuida y el tema no está bien administrado, ¿no?
6: Bueno, el tema energético, el tema vial, que cada quien se comprometa a tantos kilómetros, escucho ahí.
10: Kilómetros de carretera, trenes, todas esas cosas. Primero hay que conocer en qué situación estamos. Por ejemplo, no se aprovecha hasta ahora, no sé qué pasará con nuestras autoridades. Los grandes corredores económicos que hizo don César Villanueva. Esos corredores económicos eran para poder traer el productor, su producción hacia la zona y poder trabajar. Pero si no, se abandonan los corredores secos. De ahí no te das cuenta el interés que pueden poner. Yo creo que el gobernador debe conocer todos los procesos, debe tener experiencia en esos temas para que no lo mienta. Ese es el principal proyecto. De nosotros tenemos un candidato a la gobernación que es ingeniero civil y ha hecho todo ese tipo de trabajos. Con eso no quiero decir que estamos vendiendo pan, sino que vamos a trabajar con los expertos y en base a eso lo vamos a presentar como parte de la propuesta, ¿no?
6: Bueno, ojalá que todo esto, si son gobierno, pues tienen que cumplir, porque como dicen, en campaña se promete, se ofrece, y a veces el problema es cuando ya llegan a ser gobierno.
10: Cuando se conoce la realidad, el monstruo y, por dentro.
6: Y entonces ahí viene y empieza, cosas, ¿no? Cambia la situación. Y la gente también no espera más, o sea, la gente se decepciona rápido cuando ve que no hay cambios.
10: Imagínate, hablando de la basura, ajá, sobre ese tema, te doy un alcance. Cuando yo pregunté a los amigos del Minam, oye, ¿por qué no se presenta dentro del proyecto los JICA, dentro de los, ajá, proyectos de los rellenos sanitarios, no se pone una planta que pueda seleccionar la basura? No, dice, primero tienen que aprender primero los que hacen el proceso de contaminación, que son los hogares. No se va a poder hacer eso. ¿Y sabes cuánto cuesta esa planta seleccionadora? 120,000 soles. ¿Y por qué no se incluyen los proyectos? No sé por qué.
6: Pero ya pues a ustedes, que si son gobierno, tendrían que ver, ¿no? Son 120,000, ¿no? No hay mucha cosa.
5: Claro, lo que pasa es que los gobiernos que entran no tienen ni idea pues de lo que es eso.
10: No tienen idea de eso, entonces es el principal
5: lamentablemente,
10: problema.
5: Lamentablemente, como dices tú, problema. Se van por los proyectos del 10%. ¿No?
10: Ah, y eso es lo mejor para ellos, devolver bueno, la factura. Bueno.
6: Y ojalá que eso no ocurra en realidad, porque la gente ya está cansada, decepcionada, sí, frustrada de alguna manera. Y ojalá, aprovechando que usted es ingeniero agrónomo, siempre les hemos estado diciendo también aquí a la gente que hay que pensar en las zonas más vulnerables, las zonas donde hay más anemia, más desnutrición, y allí se pueden aplicar quizás cosas que no hay que invertir demasiados recursos económicos, pero sí cambiar esa realidad,
10: Adolfo,
6: que tenemos.
10: Segundos. Nosotros tenemos un cultivo que se llama el cajanos, frijol de palo. Tiene 36% de proteína y crece en cualquier lugar de la región. Sí, pero ahora ¿qué? ¿El gobierno qué hace? ¿El gobierno nacional, los gobiernos locales, los gobiernos provinciales, las regiones qué hacen? Solamente se dedican a dar hierro. El hierro no va a ser asimilado mientras el cuerpo no tenga proteína, eso es básico. Un arroz baleado con frijol de palo, pues es espectacular. Pero ¿por qué no se fomenta? Es el tema. Hay que conocer para poder...
6: Hemos tenido antes todo eso de nuestra alimentación, en nuestras casas.
10: Y nunca hemos tenido anemia. No hemos sido anémicos. El tema es eso. Es decisión.
6: Con pequeñas cosas podemos cambiar. No, en realidad hoy en día se introducen...
10: Claro, tiene 3-4 años para poder...
6: Hoy en día se introducen más bien otros productos, a veces que no son de la zona.
5: Ya va a dar ganas.
6: Y mira que esto se puede promover masivamente, a cultivarlo, a tener en las huertas, en la misma casa. Y
10: ahora se puede, inclusive cajando cajón, frijol de palo, se puede poner en las partes de reforestación, en las laderas de las zonas donde hay amortiguamientos, todas esas cosas, protección de cultivos, protección agroforestal, se puede incluir dentro del proceso. Uh-huh. ¿Por qué no se hace? Porque no hay pues interés de nuestras autoridades.
5: No
10: el
5: conocen, tema es, yo pienso que no saben.
10: No lo saben, yo creo no que saben. No saben, o se hacen, ¿no?
5: Hay que pensar en
10: su tronco, es una de las leguminosas más utilizadas hace
6: y es recuperador de suelos,
10: claro,
6: también.
10: Claro.
5: ¿Y crece rápido?
6: Porque aquí, ahora me has hecho acordar, camino a San Antonio, en la cima, había un señor, Ledesma, su apellido, me acuerdo, que todo ese chapumbal le sembraba él todos sus residuos de plátano, huevos, todo. Hasta los frijoles de palo y todas esas cosas, cuando ya no le cavaba y ponía en el suelo, y recuperaba y tenía una producción de uvas, pero de primera.
10: Es increíble que todas estas cosas sabemos. Primera. Por ejemplo, lo que está diciendo el señor de Simba, ¿no? La materia orgánica es lo más principal para un suelo, para mejorar textura, estructura, todo el tema para dar alimento a los microbios. Eso es lo principal para que un suelo pueda trabajar. Pero sin embargo, San Martín solamente tiene el promedio de 1.9% de materia orgánica. Sus suelos están degradados. Nosotros necesitamos de 2.5 hacia arriba. Con eso se puede trabajar, con esa basura no se pudiera traer incluyendo. Pero no hay interés, no hay. Bueno. El titular del pío tiene que conocer todas esas cosas.
6: Ojalá, ingeniero, el gran desafío y el gran reto, y nosotros le pedimos, si ustedes ganan, A ver, ¿en cuánto tiempo podríamos pedir algún resultado, por ejemplo, en ese tema de trabajo?
10: Otros hablan de 100 días, nosotros hablamos desde el primer día hasta el año 4, ¿no? O sea, los resultados tienen que ir dándose poco a poco, porque para cambiar esta idiosincrasia de la gente es un tema muy pesado.
6: Muy bien, gracias ingeniero Leonardo Hidalgo Vigil, coordinador técnico de Alianza por el Progreso en la lista del ingeniero Jorge Panduro.
10: Gracias Adolfo, gracias Augusto, estamos para conversar y cualquier consulta lo podemos
6: trabajar. Muy bien, vamos a terminando el programa, ya viene La Voz Cooperativa con el jovencito Ángel Chávez y Zaida Borbor en breve, y todo el equipazo de la cooperativa que viene cada sábado con este concurso escolar que cada vez se pone más interesante. Entonces nos despedimos, Augusto.
5: Sí.
6: Hasta el próximo lunes.
5: Buen fin de semana para todos.
6: Muy buenos días.
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2: Saludos, amigos oyentes de Radio Tropical en los 99.1 de la frecuencia modulada. ¿Cómo están? Gracias por permitirnos ingresar a vuestros hogares a través de las señales de Radio Tropical y las diferentes plataformas de transmisión, y también a través de TVT Tropical Canal 14 y Canal 22 Cable Mundo. Hoy es sábado 26 de septiembre, mes de la primavera, mes de los campos floridos, aunque ya no se ve, todo es pelacho, nuestras tierras, ¿no? Producto de la deforestación, de todo. Bueno, no hay que preocuparnos mucho, porque cada uno hacemos lo que realmente debemos hacer en nuestra vida diaria. Hoy continuamos con la cuarta ronda de las etapas preliminares de Los Que Más Saben, sobre cooperativismo, una competencia que viene reuniendo a estudiantes de diferentes instituciones educativas en una jornada de conocimientos, preparación y sana competencia. En esta segunda edición del concurso de conocimiento Los Que Más Saben sobre cooperativismo, organizado por la Cooperativa de Ahorro y Crédito San Martín de Porres. Y hoy, como siempre, nuestra coordinadora general está también apoyándonos en la conducción del programa. Jessiquita, muy buenos días, bienvenida.
3: Don Angelito, buenos días, un saludo especial para todos nuestros socios y oyentes de La Voz Cooperativa. Realmente estamos muy emocionados por esta cuarta fecha de este concurso, que está congregando realmente la atención de varios de los colegios, no solamente de la ciudad de Tarapoto, también tenemos de Morales y de Juan Guerra.
2: Así es. ¿Y quiénes son los clasificados hasta el momento, Jessiquita?
3: Tenemos a la institución educativa Juan Jiménez Pimentel, la institución educativa Latinoamericanos Ex Aplicación, la institución educativa Elsa Perea Flores, la institución educativa Cleofé Arévalo del Águila, la institución educativa Santa Rosa y la institución educativa Ofelia Velázquez.
2: Así es, Jessiquita, hoy la competencia continúa, nuevos equipos llegan dispuestos a demostrar cuánto saben, cuánto han aprendido y sobre todo cuánto conocen los valores y principios que hacen del cooperativismo una forma de construir juntos. La emoción continúa y cada respuesta puede marcar el camino hacia la gran final. Que empiece esta tercera ronda de Los Que Más Saben sobre cooperativismo, Jessiquita.
3: Y hacemos mención a los premios, don Angelito. El primer puesto para cada uno de los tres estudiantes integrantes del equipo ganador van a tener una laptop, un vale de consumo por el monto de 500 soles y para el docente responsable un vale de consumo por 1000 soles.
2: El segundo puesto, que se lleva el segundo puesto, cada uno de los tres estudiantes integrantes del equipo se llevará una tablet, un vale de consumo por 300 soles y el docente responsable también se lleva algo, un vale de consumo por 700 soles. Muy bien.
3: Y para las instituciones, ¿no?, que han participado en esta jornada, van a tener 5 millares de papel bond, 12 plumones para pizarra acrílica, 6 borradores para pizarra acrílica, un engrampador metálico grande con sus respectivas grapas y un perforador. Así que nadie se va con las manos vacías de este concurso.
2: Así es, Jessiquita, esta segunda edición del concurso de conocimiento Los Que Más Saben sobre cooperativismo, organizado por la Cooperativa de Ahorro y Crédito San Martín de Porres Somos Socios. ¿Cómo se desarrolla el concurso? A ver, cuéntame, Jessiquita.
3: Durante cada enfrentamiento, cada institución educativa deberá responder 5 preguntas de manera alternada. Cualquier integrante del equipo podrá responder las preguntas formuladas. Luego de formulada cada pregunta, el equipo tendrá un máximo de 10 segundos para deliberar y consensuar la respuesta. Finalmente, en caso de igualdad de puntaje, al finalizar las cinco preguntas, se procederá a una ronda de desempate.
2: Así es, Jessiquita, pero vamos a una breve pausa porque ya vienen los primeros equipos. ¿Con quiénes vamos a contar el día de hoy, Jessiquita?
3: Pues tenemos a los alumnos del Francisco Izquierdo Ríos y al equipo del Colegio José Abelardo Quiñones.
2: Que ya los vamos a conocer dentro de algunos instantes. Vamos a una breve pausa y ya retornamos con el concurso de conocimiento Los Que Más Saben sobre cooperativismo, organizado por la Cooperativa de Ahorro y Crédito.

0: 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Retornamos.
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0: Bien, amigas, amigos, retornamos ya al programa nuevamente después de esta breve pausa. Y bueno, vamos a iniciar con la cuarta y última ronda de la etapa preliminar de nuestro concurso de conocimiento, los que más saben sobre cooperativismo. El primer encuentro de la fecha será entre el vigente campeón del primer programa, la institución educativa Francisco Izquierdo Ríos, y la institución educativa José Abelardo Quiñones. Posteriormente se enfrentarán la institución educativa María Ulises y la institución educativa Juan Guerra, ¿no? Y queremos saludar la presencia de nuestro miembro del Comité de Educación, el profesor Willel García. Gracias por su presencia, profesor, integrante del Comité de Educación, precisamente el comité responsable de la organización de este importante concurso. Bienvenido, profesor, y por supuesto, bienvenido también a todos los jóvenes que están ya aquí en los estudios de Radio Tropical, a los profesores que están pues tras de este acompañamiento a sus alumnos. Jessiquita, vamos a presentar ya a los alumnos que van a participar en este primer enfrentamiento.
2: En este primer enfrentamiento vamos a tener la institución educativa Francisco Izquierdo versus la institución educativa José Abelardo Quiñones.
0: Entonces vamos a conocer ya a nuestros participantes. Cada uno se acerca. A ver, vamos a conocer a los integrantes de la institución educativa José Abelardo Quiñones. A ver, ¿con quién empezamos el saludo? Nombre.
2: Grado.
0: Grado y su institución. A ver.
3: Muy buenos días, queridos emisores. Mi nombre es Saray Olguida Avellaneda Delgado. Soy de la institución educativa 1360 José Abelardo Quiñones González y soy del cuarto grado A. Muchas gracias.
0: Bueno, ¿con quién conversamos también? Buenos días, bienvenida.
4: Muy buenos días, queridos emisores. Mi nombre es Maciel Príncipe Pérez, soy del quinto grado de secundaria y estoy muy contenta de representar a mi querida institución educativa José Abelardo Quiñones.
0: La tercera integrante del equipo de José Abelardo Quiñones, buenos días, bienvenida.
5: Buenos días, queridos emisores. Mi nombre es Cintia Mayra Angulo Macahuachi, soy del tercer grado y estoy muy contenta de representar a mi colegio José Abelardo Quiñones González.
0: Muy bien, le deseamos éxitos en este enfrentamiento. Jessiquita.
2: Ahora vamos a presentar al equipo de la institución educativa Francisco Izquierdo Ríos. Chicos.
6: Muchas gracias. Muy buenos días a todos los emisores de Radio Tropical. Me presento, soy el estudiante Adrián Alessandro Cayetó Patineo de la institución educativa Francisco Izquierdo Ríos, del tercer año de secundaria. Y hoy junto a mis compañeros venimos a representar a nuestra querida institución y del mismo modo a defender el título.
2: Muy bien.
7: Muy buenos días, queridos emisores, queridos oyentes. Me presento, mi nombre es John Sushinay Ramírez Perea. Soy del Colegio Francisco Izquierdo Ríos y estoy cursando el cuarto año de secundaria.
8: Muy buenos días a todos los presentes. Me presento, mi nombre es Sergio Pérez Ortiz, representante de la institución educativa Francisco Gero Ríos, del grado quinto año.
0: Muy bien, chicos. Como decía mi abuelita, estos muchachos racotongoros. No, muy bien, muchachos. Bueno, hay que darles ánimos, hay que darle confianza a los chicos porque ellos han estudiado bien y hoy día van a hacer todo lo posible para hacerlos clasificados para la próxima etapa de nuestro concurso. Bueno, Jessiquita, vamos contigo. Vamos a empezar con las preguntas. Tú lo vas a preguntar a los integrantes del Colegio Abelardo Quiñones.
2: Muy bien, empezamos, chicas, con la primera pregunta para la institución educativa José Abelardo.
0: A ver, un momentito todavía. Cruzados.
9: Te toca Francisco.
0: Sí, a mí me toca Francisco y a Jessica acá. Sí, claro, está bien.
9: Pero ahí empezamos.
0: Claro. Vamos, Jessica, ahora sí.
2: Vamos con la primera pregunta. En el caso de Café Tunqui citado, ¿qué factor se considera clave para su éxito internacional? Alternativas A, el aislamiento. Alternativa B, la cooperación. Alternativa C, la reducción de socios. La alternativa D, la competencia entre productores. 10 segundos para responder. Chicas, su respuesta.
4: La alternativa B, la cooperación.
2: Respuesta correcta.
0: Continuamos con el programa y los que se han conectado recién a la radio y la televisión, estamos con la segunda edición del concurso de conocimientos, los que más saben sobre cooperativismo, organizado por la Cooperativa de Ahorro y Créditos San Martín de Porres. Hoy participan la institución educativa Francisco Izquierdo Ríos y la institución educativa José Abelardo Quiñones. Vamos con la primera pregunta para los chicos de la institución educativa Francisco Izquierdo. Chicos, atentos a la pregunta. ¿Cómo se denomina el resultado colectivo que supera la simple suma de esfuerzos? Alternativa A, sinergia. Alternativa B, competencia. Alternativa C, jerarquía. Y alternativa D, delegación. ¿Cuál es la respuesta? 10 segundos para pensar. ¿Cuál es la respuesta?
7: Bien, la respuesta sería la alternativa A, sinergia.
0: ¡Respuesta correcta!
2: Vamos con la segunda pregunta para la institución educativa José Abelardo Quiñones. ¿Qué implica la responsabilidad cooperativa? Alternativa A, evitar compromisos. Alternativa B, delegar todo a terceros. Alternativa C, no rendir cuentas. Alternativa D, cumplir el propósito común y las obligaciones asumidas. 10 segundos para pensar. ¿Su respuesta?
4: Alternativa de cumplir el propósito común para cumplir cuentas.
2: Respuesta correcta.
0: Muy bien, chicos. Vamos bien. Vamos con la segunda pregunta para la institución educativa Francisco Izquierdo Ríos del Distrito de Morales, el vigente campeón, ¿no? De la primera edición. Muy bien, chicos. Vamos a seguir manteniendo ese título. Atentos a la pregunta. ¿Qué valor permite apoyar a los demás en momentos difíciles? Alternativa A, competencia. Alternativa B, individualismo. Alternativa C, solidaridad. Y la alternativa D, exclusión. 10 segundos para pensar. La respuesta de la institución educativa Francisco Izquierdo Ríos es...
7: La alternativa C, solidaridad.
0: ¡Respuesta correcta!
2: Vamos con la tercera pregunta para la institución educativa José Abelardo Quiñones. ¿Qué organización internacional salvaguarda y promueve los principios cooperativos? Alternativa A, Fondo Monetario Internacional. Alternativa B, Banco Mundial. Alternativa C, Alianza Cooperativa Internacional. Alternativa D, OMC. 10 segundos para pensar. ¿Cuál es su respuesta?
4: La C, Alianza Cooperativa Internacional.
2: ¡Respuesta correcta!
0: ¡Muy bien, chicos! Ya parece que nosotros estamos ya medio guairaumas, Jessiquita, nos hemos olvidado de mencionar a los profesores que están a cargo del grupo precisamente. Quiero saludar la presencia del responsable de la institución educativa Francisco Izquierdo Ríos, la profesora Daisy León Murrieta. Muchas gracias, profesora, y felicitaciones por esa gran, por ese gran trabajo que viene desarrollando. Tenemos también la presencia de la profesora, no tenemos aquí el nombre de la profesora responsable. Profesor, ¿cómo se llama? No estamos. Al profesor Juan Carlos Colonche, muchas gracias, profesor Juan Carlos, gracias. Colonche Medina. Muchas gracias, chicas.
2: Angelito, también hay que agradecer profundamente también a los padres de familia que durante estas, digamos, etapa preliminar que hemos tenido, han estado constantemente, vienen con los chicos, los acompañan, y realmente agradecemos por esta confianza que le dan a los jóvenes estudiantes. Realmente la familia cumple un rol muy fundamental en la educación de los jóvenes.
0: Así es, Jessiquita, vamos a continuar con el programa. ¿Me toca, no? ¿Me toca?
2: Sí.
0: A mí me toca. Entonces, vamos con la tercera pregunta, chicos. Chicas, ¿sí están listas? Uh-huh. Muy bien, atentas entonces. La tercera pregunta para la institución educativa Francisco Izquierdo Ríos de Morales. Chicos, ¿quiénes formularon las primeras reglas de la doctrina cooperativa moderna? Alternativa A, los bancos centrales, los pioneros de Rochdale, los gobiernos nacionales, o la alternativa de las empresas privadas. 10 segundos para pensar. La respuesta de la institución educativa Francisco Izquierdo Ríos es...
7: La alternativa B, los pioneros de Rochdale.
0: Respuesta correcta. Ya les iba a dar. No, es que esa es la forma para poner emoción, chicos. No se preocupen. La respuesta correcta, que la musiquita de ella significaba eso, ¿no? La respuesta es correcta. Los pioneros de Rochdale. Muy bien.
2: Rodil
0: juega con los muchachos. No, pero es bueno eso, muy bien.
2: Vamos con la cuarta pregunta. ¿Qué conjunto representa mejor los valores asociados a los pioneros de Rochdale? Alternativa A, competencia, monopolio y exclusión. Alternativa B, igualdad, democracia y solidaridad. Alternativa C, jerarquía, lucro y secreto. Alternativa D, centralización, poder y privilegio. 10 segundos para responder. ¿Su respuesta?
4: La alternativa B, igualdad, democracia y solidaridad.
2: ¡Respuesta correcta!
0: Muy bien. Jessiquita, ¿qué pasa si hay empate en la competencia?
2: nos vamos a una ronda de una pregunta y van a tener que elegir a un representante, don Angelito, para poder hacer el desempate.
0: Así es, Jessiquita, la profesora o la profesora Daisy León Murrieta va a encargar de seleccionar cuál de las chicas viene para el desempate por la institución educativa Francisco Izquierdo Ríos, y el profesor Juan Carlos Colonche Medina tiene que seleccionar entre las tres chicas quién se encargará de responder para el desempate. Esto si hay empate, ¿no? Me toca a mí me toca la pregunta, vamos a ver. Como dicen en mi tierra, me toca a mí. Mal dicho, pues, solamente se dice me toca. Bien, vamos a ver entonces la cuarta pregunta para los chicos de la institución educativa Francisco Izquierdo Ríos. Atención, chicos. ¿Dónde surgieron las primeras cooperativas modernas? Alternativa A, Inglaterra. Alternativa B, Perú. Alternativa C, Brasil. O la alternativa de España. 10 segundos para pensar. La respuesta de la institución educativa Francisco Izquierdo Ríos es...
10: la alternativa A, Inglaterra.
0: Respuesta correcta. Muy bien, vamos con el empate, creo, vamos camino al empate. A ver, Jessiquita.
2: Vamos con la quinta y última pregunta. ¿Qué principio se relaciona directamente con la igualdad de oportunidades? Alternativa A, competencia. Alternativa B, equidad. Alternativa C, monopolio. Alternativa D, jerarquía. 10 segundos para pensar. ¿Su respuesta?
4: La alternativa B, equidad.
2: ¡Respuesta correcta!
0: Muy bien, chicos. A ver, vamos con la institución educativa Francisco Izquierdo Ríos. La quinta y última pregunta. Atención, chicos, chicas. ¿Qué principio refleja que la cooperativa es de naturaleza libre y facultativa? Alternativa A, membresía voluntaria y abierta. Alternativa B, participación económica. Alternativa C, intercooperación. O la alternativa D, educación. 10 segundos para pensarlo. La respuesta de la institución educativa Francisco Izquierdo Ríos es...
10: la alternativa A, membresía voluntaria.
0: ¡Respuesta correcta! ¡Y hay un empate! En el desempate gana el que pone su monito más rápido, ¿no? Muy bien, chica. Vamos a un breve corte y ya retornamos para el desempate. Ya entonces la profesorita Daisy León Murrieta y el profesor Juan Carlos Colonche Medina... responsables del grupo van a designar cuál de los chicos va a participar del desempate. Vamos a una breve pausa y retornamos.
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11: ¡Buena!
0: Bien, amigas, amigos, retornamos al programa porque hay un desempate entre la institución educativa Francisco Izquierdo Ríos y la institución educativa José Abelardo Quiñones de la banda de Chilcayo, ¿no? Se enfrentan dos distritos, pero muy hermanos, por supuesto, la banda de Chilcayo y el distrito de Morales. El desempate, chicos, termina la pregunta, el más rápido toca el timbre y somos los que van a dar las respuestas respectivas. Sí, tenemos que dar las alternativas, chicos. La primera pregunta, sí. Vamos con la pregunta. ¿Qué principio se relaciona con un trabajo colectivo justo? Alternativa A, competencia. Alternativa B, equidad. Alternativa C, individualismo. Alternativa D, jerarquía. ¿Cuál es la respuesta? Francisco Izquierdo Ríos, a ver, ¿cuál es la respuesta, chico?
12: Equidad.
0: ¿Qué he dicho? Estoy emocionado. ¡Respuesta correcta! Muy bien, chicos. Felicitaciones. José Abelardo, no se preocupen, hay que seguir, todos los años vamos a estar acá, hay que seguir preparándonos, chicos. Gracias por su participación, y Francisco Izquierdo continúa, y José Abelardo Quiñones ya se va del programa. Bien, vamos a una, felicidades, chicos, felicidades, vamos a una breve pausa, y ya retornamos con el segundo encuentro. Vamos a ver, vamos a una breve pausa, don Rodil.
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0: Bien, amigas, amigos, retornamos con la segunda edición del concurso de conocimiento Los que más saben sobre cooperativismo. Ya vamos con el segundo enfrentamiento de esta jornada. Preliminar de nuestro concurso de conocimiento, lo que más saben sobre cooperativismo. ¿Quiénes participan en esta parte del programa, Yesguita?
2: El último enfrentamiento de esta jornada es la institución educativa María Ulises Dávila Pinedo versus a la institución educativa Juan Guerra.
0: Entonces vamos a la presentación ya de los integrantes de los equipos de cada institución educativa. ¿Con quién comenzamos, Yesguita?
2: Con el equipo de María Ulises.
0: A ver, vamos, chicos.
11: Estimado público presente, recibo un cordial saludo de mi parte. Les saluda Julio Jair Sánchez Panduro, estudiante del tercer grado A nivel secundario de la institución educativa número 0031, María Ulises Dávila Pinedo, y estamos representando aquí junto con mis compañeros.
0: La segunda participante.
12: Muy buenas a todos, muy presentes. Mi nombre es Luz Clarita Vázquez Pinedo, yo estoy representando a mi colegio 0031, María Ulises Dávila Pinedo, y orgulloso de estar participando en este día tan hermoso.
0: El tercer integrante del equipo de María Ulises Dávila Pinedo.
13: Tengan ustedes muy buenos días. Mi nombre es Giancarlos Maipachín Delgado, representante del quinto grado de secundaria de la institución educativa María Ulises Dávila Pinedo, y muy contento de participar en este día.
0: Bien, muchas gracias, chicos, y el docente responsable de este equipo de la institución educativa María Ulises Dávila Pinedo es el profesor Wilfer Pinedo Canayo. Felicitaciones, profesor, por ese gran trabajo que viene desarrollando. Vamos con el segundo equipo.
2: Sí, el equipo de Juan Guerra.
0: Vamos, chicos.
14: Muchas gracias. Muy buenos días con todos. Mi nombre es Carlos Fabián García Saavedra. Actualmente me encuentro cursando el tercer grado de secundaria y con mucho orgullo represento al Colegio Juan Guerra. Gracias.
0: El segundo participante o la segunda participante.
15: Muy buenos días, queridos emisores, el querido público Juan Guerrino que nos está viendo en esta hermosa mañana. Mi nombre es Lady Torres Saavedra, estoy cursando el quinto año de secundaria de mi querida institución, Colegio Juan Guerra.
0: Muy bien, chicos, la tercera participante, disculpen ustedes, a ver, lo metemos bien, bien, vamos a estar un poquito más. Ahora sí, ahora sí.
16: Muy buenos días a todos, me presento, soy la estudiante Janina Ruiz Armas. Actualmente curso el cuarto grado de secundaria, representando orgullosamente a la institución educativa Colegio Juan Guerra.
2: Y por supuesto agradecemos y damos la bienvenida a la docente responsable Lenis Paredes Torres. Asimismo destacar que estos equipos, tanto la institución María Ulises y el equipo de Juan Guerra, están participando por primera vez este año.
0: Así es. Jessiquita, vamos entonces ya con la pregunta, ¿a qué institución? A la institución educativa María Ulises Dávila Pinedo. Chicos, atentos a la pregunta. A ver, los lapiceros, por favor. No. Atentos, chicos, chicas, a la pregunta. Esta es la primera pregunta para la institución educativa María Ulises del distrito de
17: Morales.
0: Morales. Muy bien. ¿En qué año fue fundada la Cooperativa de Ahorro y Crédito San Martín de Porres? Alternativa A, 1961. Alternativa B, 1962. Alternativa C, 1963. O la alternativa D, 1964. ¿Cuál es la respuesta? 10 segundos para pensarlo. La respuesta de la institución educativa María Ulises de Morales es...
17: La alternativa B, 1962.
0: Respuesta incorrecta es la 1963, alternativa C.
2: Don Angelito, acá nos hacen una corrección. El equipo es docente, es varón, el responsable de la del equipo de la institución educativa Juan Guerra, Lenis Paredes Torres. Ahora sí, vamos con la primera pregunta para la institución educativa Juan Guerra. ¿Quién es el fundador de la Cooperativa de Ahorro y Crédito San Martín de Porres? Alternativa A, Robert Owen. Alternativa B, William King. Alternativa C, Héctor Cornejo Chávez. Alternativa D, José Santos Istueza Mendizábal. 10 segundos para pensar. Jóvenes, su respuesta.
15: La respuesta es la alternativa de José Santos Istueta Mendizábal.
2: Respuesta correcta.
0: ¡Sí! Continuamos con el segundo enfrentamiento de esta segunda edición del concurso de conocimiento, lo que más saben sobre cooperativismo, organizado por la Cooperativa de Ahorro y Crédito San Martín de Porres. Somos socios. Vamos con la segunda pregunta para la institución educativa María Ulises del distrito de Morales. Chicos, atentos a la pregunta y a las alternativas. ¿Cuál es la finalidad de la doctrina cooperativa? Alternativa A, eliminar la democracia. Alternativa B, concentrar la riqueza. Alternativa C, reducir la participación. O la alternativa D, construir comunidades más justas y solidarias. 10 segundos para la respuesta. La respuesta de la institución educativa María Ulises es...
11: alternativa D, construir comunidades más justas y solidarias.
0: ¡Respuesta correcta!
2: Vamos con la segunda pregunta para la institución educativa Juan Guerra. ¿Qué ejemplo refleja mejor la doctrina cooperativa en una situación de escasez? Alternativa A, una cooperativa de alimentos que organiza la distribución entre sus miembros. La alternativa B, una empresa que excluye a sus socios. La alternativa C, un monopolio que eleva precios. La alternativa D, una organización que elimina la ayuda mutua. 10 segundos para pensar. ¿Su respuesta?
15: La respuesta correcta es la alternativa A, cooperativa de alimentos.
2: ¡Respuesta correcta!
0: Muy bien, chicos. Continuamos con la institución educativa María Ulises. La tercera pregunta. ¿Qué valor fortalece la confianza y credibilidad? Alternativa A, rivalidad. Alternativa B, individualismo. Alternativa C, competencia. O la alternativa D, honestidad. ¿Cuál es la respuesta? 10 segundos para pensarlo. La respuesta de la institución educativa María Ulises es...
11: alternativa D, honestidad.
0: ¡Respuesta correcta!
2: Vamos con la tercera pregunta para la institución educativa Juan Guerra. ¿Qué principio refleja que el capital es un medio y no el fin de la cooperativa? Alternativa A, competencia. Alternativa B, intercooperación. Alternativa C, membresía abierta. Alternativa D, participación económica de los socios. 10 segundos para pensar. ¿Su respuesta?
15: La respuesta correcta es la C, membresía abierta.
2: Respuesta incorrecta es participación económica de los socios, la alternativa D.
0: Muy bien, chicos, continuamos con el programa, con el concurso. Toca la pregunta a la institución educativa María Ulises, la cuarta pregunta. Atención, chicos. ¿Qué país se caracteriza por contar con una importante red de cooperativas agrícolas, educativas y de salud? Alternativa A, Canadá. Alternativa B, Australia. Alternativa C, Brasil. O la alternativa D, Japón. ¿Cuál es la respuesta? 10 segundos para pensarlo. La respuesta de la institución educativa María Ulises es...
13: la alternativa C, Brasil.
0: ¡Respuesta correcta!
2: Vamos con la cuarta pregunta para la institución educativa Juan Guerra.
18: ¿qué valor garantiza que los miembros participen en las decisiones? Alternativa A, competencia. Alternativa B, democracia. Alternativa C, individualismo. Alternativa D, jerarquía. 10 segundos para pensar. ¿Su respuesta?
15: La respuesta correcta es la B, democracia.
18: ¡Respuesta correcta!
0: Parece que vamos a un desempate, Jessiquita, parece que vamos a un desempate. Vamos entonces con la quinta y última pregunta, chicos. La institución educativa María Ulises. ¿Atentas? Atentos. ¿Qué valor busca un trato justo y equilibrado? Alternativa A, equidad. Alternativa B, rivalidad. Alternativa C, individualismo. O alternativa D, competencia. ¿Cuál es la respuesta? 10 segundos para pensarlo. La respuesta de la institución educativa María Ulises es...
11: Alternativa A, equidad.
0: ¡Respuesta correcta!
18: Vamos con la última pregunta para la institución educativa Juan Guerra. ¿Qué principio exige aprendizaje, capacitación y comunicación permanente? Alternativa A, intercooperación. Alternativa B, membresía abierta. Alternativa C, educación, formación, información. Alternativa D, participación económica. 10 segundos para pensar. ¿Cuál es su respuesta?
15: La respuesta correcta es la C, educación, formación, información.
18: Respuesta correcta. Y nos vamos a un desempate.
0: 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Así que todavía continúa la campaña médica. Vamos a una breve pausa y retornamos.
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0: Bien, bien chicos, ya retornamos para el desempate de este segundo encuentro, de esta segunda fase de la segunda edición del concurso de conocimiento, los que más saben del cooperativismo. Empate o vamos al desempate entre la institución educativa María Ulises de la del distrito de Morales y la institución educativa Juan Guerra de Juan Guerra. Bien, chicos, la modalidad es yo doy la pregunta y las alternativas. La última alternativa, cuando doy, el que se ventaja, pues, da la respuesta. Vamos entonces con la pregunta, chicos, atentos. Pregunta de desempate. ¿Qué valor ayuda a superar el egoísmo y priorizar el bien común? Alternativa A, competencia. Alternativa B, individualismo. Alternativa C, solidaridad. O la alternativa D, exclusión. Bueno, la institución educativa, María Ulises, ¿no? Vamos, vamos. ¿Cuál es la respuesta?
11: Alternativa C, solidaridad.
0: ¡Respuesta correcta! Gana entonces esta... esta parte de, del concurso, la institución educativa María Ulises Dávila del distrito de Morales. Chica, hay que seguir adelante, nuestras felicitaciones. El próximo año nos volvemos a reencontrar en el programa. Bien, gracias. Gracias. Gracias, chicos, y felicitaciones. Así de esta manera vamos llegando a la parte final de nuestro programa de concurso Los que más saben, organizado por la Cooperativa de Ahorro y Crédito San Martín de Porres. El agradecimiento a nombre de nuestra coordinadora general, la contadora Jessica Flores, de en la sala, en los controles de la emisora, con don Rodi Dávila Peso, y en la parte de la televisión, el que nos hace aparecer buen mozos, aunque seamos feos, está Damner Guevara. Gracias, chicos, y a todos los integrantes del programa o del grupo de la Cooperativa de Ahorro y Crédito. Gracias, profesor Wille, por su presencia, e integrante del Comité de Educación de nuestra cooperativa. Gracias a Cristian Bosa. Un saludo también para el administrador de nuestra oficina principal, ingeniero Nike Lozano, y por supuesto para nuestro gerente general, el economista Atilio Caruas Cantro. Y a todos, gracias, será hasta el próximo sábado. Tengan un feliz fin de semana. Ya viene Sabadazo con el Champapecho Betito Ramírez. Hasta pronto, amigos.

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2: Bueno, estamos ya en la cabina principal de la más grande Tropical. Hoy sábado 26 de septiembre, a unos pocos días de terminar este mes de la primavera.
3: Se va.
2: Mes de la juventud.
3: Mes de mi cumpleaños.
2: Mes del cumpleaños de mi brother.
3: Y también, Pepito.
2: Riquito.
3: Eres de septiembre, ¿no?
2: Sí. Hoy día
3: por eso congeniamos.
4: A ustedes son pareja, ¿no? Pareja son,
3: por eso,
4: ¿no?
3: Somos parejas en la radio.
4: Parejas
3: de trabajo.
2: Ya se veía venir, caramba. Bueno, el día de hoy también, el día de hoy está de cumpleaños la tía Nati.
3: Mi ex pareja.
2: Tía Nati, tu ex enamorada.
3: Mi ex enamorada, claro.
2: Ya no, ya terminó ese romance.
3: Bueno, ha sido yo no he perdido nada, pero ella sí perdió.
2: Ella perdió. Páleamelo, tía. Bueno, así que...
3: ya le vamos a mandar un saludo especial para la tía Nati.
2: Definitivamente, ya le hacemos llegar su...
3: Se merece.
2: ¿Cómo se llama? Su folder Manila.
3: ¡Te ganaste por tu cumpleaños!
2: Ya, te juro que estaba escuchando, tía Nasty, tía...
4: No, mínimo, su pollito bro.
2: Su fuentecita de
3: ya la voy a decir. No, le voy a invitar a su consumo, ya la voy a decir. Le voy a decir públicamente, le voy a invitar a su consumo a Enrique Ricón.
2: Además, sí. Ustedes son expareja, pues, hermano.
3: Claro.
2: Por favor, pues,
4: le has dejado rompiendo a ella.
2: El corazón.
4: Sí, corazón.
2: Pues. Además, tú has salido ganado.
3: ¿A cómo? Me estás diciendo vaca.
2: No, nadie te ha dicho vaca. Tú te estás ya poniendo
4: por lo menos,
2: de vaca. Yo quería decirte toro, pero tú
4: por lo menos toro.
2: Sí, pero él sí.
4: Por lo menos, más o menos así. Lengua.
2: Bueno, así que felicidades a toda la gente que cumple años el día de hoy, en este mes de septiembre, que ya va culminando a unos escasos días de las elecciones regionales y municipales de el Perú. Así que, claro. Bueno, hay tensión.
3: Hay cierres de campaña,
4: ya va a terminar. Ya va a terminar esas continuas entrevistas en la radio.
2: Ah, sí. Ya va a terminar.
3: Hoy viene Panda.
2: El día de ayer, la noche de ayer se ha inaugurado ya la histórica...
3: Esperadísima, 100 años.
2: Girón Martínez de Compañón, ¿no? ¿Esa avenida ya o todavía?
3: Esa es la avenida del colesterol, pues, toda la vida.
4: ¿En cuánto tiempo lo hicieron? Creo que ha sido, empezó el 2023, si no me equivoco, o 2024.
3: Ah, 2024 empezó, sí. Inicios.
4: A inicios, ¿no?
3: O sea, casi de un año ya.
2: Bueno, y esperemos, pues, que se mantenga, ¿no? Obviamente que al pasar del tiempo se va a deteriorar, pero ni siquiera... Todavía había sido inaugurado y ya se encontraban montículos de basura, monte, ¿cómo se llama? Mata, en fin.
5: Acá lo que quiere que la gente sea.
4: ¿Quién eres?
3: Claro, ¿quién eres? No te conocemos.
4: Tú al otro lado tienes mancho.
5: Soy Pandita, el nuevo conductor. Soy Pandita.
2: Ya está.
5: Quiero que se vea, que la gente sea así, ¿no?
3: Claro.
2: No, eso sí es cierto. A veces reclamamos que no sé qué, hasta cuándo hacen mi calle, que no sé qué, no tenemos autoridad. Hacen tu calle, hacen las obras y luego no te encargas de hacer su limpieza, porque ya eso es propiamente el vecino, ¿no?
5: Cuidar las cunetas.
2: Las cunetas constantemente. Y luego se quejan que las lluvias han, rebalsado en esa parte. Hay que hacer también la chamba de vecino, del buen vecino.
3: Pero por supuesto.
2: ¡Claro!
3: Bueno, los que...
4: Claro, como buen vecino, hay que estar chequeando a las vecinas también.
2: Y eso también.
3: Bueno, yo sé que los emprendedores, los empresarios están felices por la inauguración de esa parte, de lo que va hasta la vía, pero también es más refeliz son la calle del colesterol.
2: Es la calle del colesterol.
3: No, donde están los polvicuchos, pues. Sí. Ellos están felicísimos de la vida. Pero los abuelitos están un poco tristes porque, aparte que queda bello, el calor es infernal con la pista. Wow, entonces.
4: ¿Cuál abuelito?
2: Bueno, esos son los
3: vejeces, pues,
2: son los efectos los secundarios.
3: Secundarios, sí, claro que sí.
2: Claro.
3: Pero hay que decirlo, ¿no?
2: Sí, sí. Por ejemplo,
3: mi mamá, que es una persona ya de edad, no es pavimentada mi cuadra Santa Francia, pero igual está
4: mejor,
3: sufriendo.
4: Mejor, no pidas.
3: Está
4: que
3: sufriendo.
4: Así
3: el calor.
4: Está mejor.
2: Mira,
4: mejor.
2: Tu calle.
4: Tanto
2: que mejor que le den un embarrado. O un embarrado. En adobado.
4: un embarrado con champa de arroz.
3: Y con piñaísmo.
2: Un adobado, claro, puede ser, ¿no? Bueno, ya dejando de temitas así coyunturales, vamos a decir.
4: Dejan de huevas, se volvió.
2: ¿Quiénes van a estar el día? Obvio tiene que estar el día de hoy la alcaldesa Johnny Pelea, porque va a estar en el tema de la inauguración, ¿no?
4: Oye, para terminar el comentario que estás haciendo muy bueno.
2: Cuéntame.
4: Se ve bien, tampoco no hay que lapidar, no hay que decir tanto, hoy no hace nada, no ha hecho nada. Sí, es una excelente obra. Es dentro de la gestión de la señora
2: Juni
4: Perea, ¿no? ¿A qué quiero llegar? De que se van a mantener las jardineras ahorita, como está, como es nuevo. Hay un personal, inclusive a mí me consta, porque yo he visto,

0: Van a llevar a plantar, pues no tiene que empezar desde pequeño. Y ahora ya se ve reforestado la plaza. Y eso es lo que va a pasar también en esta calle, que va a quedar mucho mejor con la planta. Cuando ya con el tiempo pase, va a ir
1: Sí, sí, sí, sí.
0: mejorando. Pero ahora, lo que quiero decir es de que haya un mantenimiento continuo y no solo.
1: H.
0: Y no solo en esta calle, yo siempre digo en mi programa, hay
1: Sí.
0: muchas calles que tienen jardinera, pero hay maleza, hay zancudos, es feo. Nadie aprecia. Aquí en hay una cuadra, si no me equivoco, es la cuadra 2 o 3 de Manco Inca, que parece que los vecinos, los propios vecinos, lo que estaban hablando es interesante, los propios vecinos dedican su tiempo a esas plantitas porque se ve hermosas, están floreciendo, hay vida ahí, pero porque tiene un mantenimiento adicional de los
1: Aunque
0: vecinos.
1: al costado ya no hay vida, porque está el cementerio, al costado no hay vida.
0: No, no, sí, pues, más o menos por ahí está.
1: Sí, por ahí,
0: Entonces,
1: pues,
0: hay un
1: ¿no?
0: contraste ahí, vida de plantas y con la muerte de los seres humanos.
1: Sí, pues, ¿no?
0: Entonces, así debería de estar, pero hay personal, debería de haber dinero para eso, porque cuando tú
1: Claro,
0: tributas, te cobran
1: un presupuesto con todo
0: de
1: eso.
0: parques y
1: Sí hay
0: jardines.
1: dinero para eso.
0: Pero ¿por qué no se hace el mantenimiento?
1: Eso ya,
0: ¿A
1: pero
0: dónde va ese
1: eso
0: dinero?
1: le vamos a preguntar el día de hoy a
0: A
1: la
0: los
1: señora
0: nuevos, a los
1: Shona.
0: nuevos ya, a los nuevos. Siempre decimos eso. Permítame, pues, Carlos. Siempre decimos eso. Ya, mejor nos vamos a callar porque parece
1: Carlos,
0: que
1: por
0: no nos
1: favor.
0: interesa
1: No, es que
0: el
1: el Ricky está
0: No, es que
1: haciendo.
0: tú también estás alimentando,
1: El
0: pues,
1: Ricky
0: Ricky.
1: está
0: Está poniendo el
1: haciendo.
0: trío,
1: No,
0: pues.
1: no,
0: No,
1: el
0: no,
1: Ricky está
0: no.
1: haciendo sus muecas.
0: Ya, entonces ahí terminó mi comentario. Carlos
1: Bueno,
0: tiene la culpa.
1: no, ustedes dos
0: Mírame el
1: tienen la
0: trío,
1: culpa. Ustedes
0: sigue.
1: son responsables de todo lo que está ocurriendo en este
0: Sigue,
1: programa.
0: ver, Carlos, ver el trío.
1: Bien, el día de hoy va a estar Johnny
0: Pereza.
1: Pelea Pereza hablando sobre ese
0: Ajá.
1: tema, porque en realidad lo que dice mi compadre Beto Ramírez tiene muchísima razón.
0: Y
1: Qué
0: lógica.
1: hermoso se ve, qué identificado se siente el vecino cuando las flores resplandecen,
0: Claro.
1: ¿verdad? Se ve, hay épocas, por ejemplo, en la época de la primavera, donde se ve colorido, ¿verdad? Y hay las plantas de colores ahí que tienen flores, incluso hojas de
0: Pepe,
1: colores.
0: qué bonito ser. Esa calle
1: Ajá.
0: es un vivo ejemplo de una ciudad grande. ¿Cuánto nos encantaría que casi todas las calles de Tarapoto serían así, pues,
1: Lo que
0: ¿no?
1: pasa es que Tarapoto ha
0: Es
1: ido creciendo
0: angosta,
1: desordenadamente, calles
0: sí. Por
1: angostas.
0: ejemplo, Pucallpa, Iquitos en la selva, son
1: Sí, pues.
0: Chiclayo, Trujillo, Anchotas, mismo Lima,
1: No,
0: ¿no?
1: todavía hay zona industrial en Tarapoto. No, hay zona rosa en Tarapoto. Movimiento económico,
0: Rosa,
1: zona comercial, zona.
0: Ciudad, Doña Rosa Vázquez, Doña Rosa Maceto. Pues.
1: Quedó bonito, Martínez de Compañón.
0: Correcto.
1: Por cuántos años Pedregales y todo lo demás.
0: Muy bien. Vamos a presentar el día de hoy a los que nos acompañan en este escenario multicolor de la transmisión sabatina de Tropical. Aquí estamos, por favor, Cortina, hoy sábado. Estamos en fiesta patronal de la banda de Chilcayo, ya terminó.
1: No, está terminando
0: Está
1: ya.
0: terminando. Y también estamos de fiesta patronal, ¿dónde?
2: En
0: En
2: Juan Guerra, Juan Guerra.
0: Juan Guerra. Hoy arranca la fiesta, oye, 20, ¿cuánto? Hoy arrancó la fiesta patronal de Rumizapa.
1: Estás
0: En
1: al
0: la
1: día, ¿no?
0: Simón, carambas. De eso vivimos.
2: En Juan Guerra está Chamo, está consumiendo en Juan Guerra.
0: Está consumiendo Juan Guerra,
2: Sí.
0: correcto.
1: Un bolito.
0: ¿Cuándo no? Ay, ay, ay, Diosito mío, siete potos se están dando por el reportero rápido. ¿Correcto?
2: El chamo causa,
0: Chamo
2: chamo
0: Causa está por diferentes puntos de la región,
2: se la busca, se la busca.
0: coberturando pues las actividades tradicionales turísticas de los diferentes distritos, provincias, etcétera,
2: Y lo último, vaya a visitar también al Papa, el recorrido del Papa va a estar presente también.
0: Así,
2: Papa,
0: correcto.
2: papa,
0: Papa
2: papa.
0: también. Muy bien.
1: Acá veo una noticia de que están ¿cómo se llama? Los policías municipales quitando todo la mercadería ambulatoria.
0: ¿En qué parte? A ver,
1: Acá no nos dice dónde, pero
0: bueno, se están
1: ahí está.
0: Desalojando o intentando desalojar
1: No, están desalojando porque están con el camión y están llevando toda la mercadería al
0: vendedores
1: camión.
0: ambulantes, ¿no?
1: Sí, sí, sí, sí,
0: Bueno, correcto entonces.
1: sí,
0: Hay
1: sí,
0: chamba
1: sí,
0: para
1: sí,
0: los
1: sí.
0: reporteros y noticia calientita para
1: Sí,
0: Tropical.
1: sí, sí,
0: Muy
1: sí.
0: bien, el día de hoy nos acompaña en el escenario multicolor. Ha venido con sus lentes al estilo ventana de
1: Home Music o

0: House.
1: Donado por
0: Vidriería
1: Quique.
0: Está con nosotros el día de hoy el osito de peluche marca Pira
2: Duracell. Lanza besos.
0: Y lanza besos con esa jeta a lo Tulushuki. Está con nosotros Ricky Aarón del Castillo.
1: Ricardo es su nombre, ¿no?
0: Ricky.
1: Ah, Ricky.
0: Chicos,
3: te explico después.
0: Gracias.
3: Buenos días, hola, hola, hola, hola.
0: La verdad que estaba en el mercado, chicos, y la gente me pregunta, Ricky, ¿por qué no te vas al programa? Yo les digo que tengo que venir temprano al mercado porque si no, no encuentro pollo, las alitas, ustedes saben que tengo mi negocio. Ricky Ricón, no me gustó, me empachó.
3: ¿Oye qué?
0: ¿Qué tal? ¿Cómo estás, Ricky?
3: Pero yo soy Ricky, el original.
0: Yo soy Riquito, me dicen de cariño Riquito.
2: A ver, ¿quién canta mejor? La... ¿Quién canta?
3: A ver, tú canta, canta.
0: Tú eres la estrella. Por este tu canal. Nada, nada, nada sabe.
1: Oye, no, hoy viene Dylan, amiga.
2: Claro, sí.
1: Sí, está confirmado.
3: Feliz, contento de poder estar aquí en la cabina, chico.
1: No va a traer humitas.
3: Contentísimo de poder estar aquí en la cabina.
1: Solo para Ricky.
3: Estar aquí en la cabina de la radio. Sobre todo recibir el cariño de un maravilloso público que está escuchando no solamente en la radio, sino también en la televisión, en las plataformas de las redes sociales. Por más que digan, mucha gente dice que en Tarapoto ya no se escucha a radio. Mentira. Tropical seguirá siendo.
1: ¿Había radio mentira? ¿Cómo es
3: no,
1: eso?
3: No, yo les digo, les desmiento.
1: Ay, ay, yo pensaba que no había radio mentira.
3: Siempre va a tener un sitial importante en los corazones de Tarapoto y el mundo, porque ahora.
1: Un aguadito le falta.
3: La radio, los 99.1, se va apoyado.
1: Un aguadito le falta.
3: Por la televisión y sobre todo por las redes sociales.
1: Correcto.
3: Y eso es lo más reconfortante.
1: Ajá.
3: De poder recopilar la maravillosa sintonía que tiene la número uno, la pionera.
0: Quiero hacerte una consulta.
3: 65 años contigo, dímelo.
0: Saliendo de tu chamba de soldadura, ¿te has venido para acá? ¿No?
3: Sí, he inaugurado el día de ayer mi casa de soldadura.
0: Sí.
3: Ajá.
0: Has venido con lente de soldador, parece.
3: Curve,
0: ¿no? ¿No?
3: A lo curve.
0: A lo curve, ¿no?
3: A lo curve.
0: Sí, pues, ¿no? Qué elegante. No. Se te ve
1: no,
0: fashion.
1: No, él ha encontrado por ahí un pedazo de plástico, le ha doblado así calentando y le ha puesto una pincha.
0: Mira,
1: y,
0: pues,
1: y,
0: eso.
1: Pues, mira plástico, pues.
0: Mira esos labios.
1: Ah, sí,
0: Diosito, pues. Mío, parece potito de gallina. Igualito, igualito.
3: Que jamás morderás, ¿no?
0: Jamás comerás de este
3: majal. Jamás
0: majal.
3: Comerás de este majal.
0: Muy bien, ahora sí, en el otro lado del escenario está con nosotros con el traje colorido, con unas rositas.
4: Tu marido.
0: A lo jardín de Ledén, voy a decir. Está con nosotros con, viste el día de hoy, un lentes al estilo abeja, ¿sí? Gorrito marroncito, ¿no? Así es.
1: Sí, es un marrón. Es un marrón óxido.
0: Óxido. Entonces, voy a presentar a. La voz que enamora, la voz que encanta, la voz que endulce está con nosotros. ¡Pito Ramírez! Gracias a productora de espectáculos Mendigar o Morir. Viene el tema que está de moda. 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
1: Bueno,
0: a huevos de oro.
1: muchas gracias por la presentación. Pero antes quiero.
0: ¡Aquí ves tu mal!
1: No era jefe de Tumor.
0: Era
1: aquí, ¿no?
0: Sí, era pues
2: Tumor.
0: Encauchadora.
1: Reencauchadora. Tumbajulga. Hoy no, antes quiero poner una denuncia. Hay un pata que ha grabado.
3: ¿Qué ha pasado?
1: Ahí, Carlitos, ¿sabes si pones
0: Por favor, la grabación.
1: No, hay una grabación ahí que han dejado y no sé, han llamado al matutino, a Tribuna
3: ¿qué
1: Libre.
3: Cosa?
1: A ver, no, en serio.
3: A ver.
1: Carlitos, pon esa.
0: DJ, ponlo ya.
1: ¿Ah?
5: Qué linda música, pon el Beto Burlador.
1: Uy, no, pero no, ¿cómo va a decir así?
3: ¿Oye qué?
1: ¿Oye qué? Me están
0: No mames.
1: ¿Ah?
0: Eso era antes, digo.
3: Antes de la
1: no, la grabación ha sido antes.
0: Esa, de esa. Nos referimos
3: pero
0: a
3: eso,
0: esa.
3: Pero para eso estoy queriendo decir.
0: No que hay palabra mal dicha, sino maldecida.
3: Allá con tu
1: ya, arreglen.
5: Qué linda música, pon el Beto Burlador.
0: Ya sé que ese es el Harris de la Miguelina.
1: Yo no lo conozco ese pata.
0: Sí. No, él es más, escucha de nuevo.
5: Qué linda música, pon el Beto Burlador.
0: Mira. Dime, así ve. Dime, Gechita.
3: A él es.
0: Muy bien, ¿qué tal, compadre?
1: Ya no, pero lo voy a tener que denunciar a ese pata. Denúnciale. Si no es en el Promude, en el Prona.
3: Pero el que nada hace, nada teme.
1: Eso sí.
0: Muy bien, ¿cómo está, compadre? ¿Todo bien?
1: No, todo bien. Hoy todo bien, caramba, qué lindo. Los sábados nos volvemos a ver las caras, hermano, porque durante una semana no nos vemos. Uh-huh. A veces sí, pero por motivo de trabajo, de tanta cosa que uno tiene que hacer. Pero ya estamos aquí cada sábado para llevar la alegría tremenda. ¿Cuál es mi cámara este? ¿Esta?
0: No, todas esta. Son de la radio.
1: No, mío. No, está ponchando.
0: Oye, imbécil.
1: Ya, cada sábado. Hoy habrá invitados especiales.
3: ¿Quién bueno, viene?
0: ¿Habrá cabrito hoy día, no?
1: ¿Cabrito?
0: ¿No?
1: No, ¿cómo?
0: No, porque nos han dicho que nos quieren brindar un seco
2: de cabrito.
1: Sí, no, cabrito. Quieren para ir a recoger, pero no hay quien.
0: No, vaya, que no podemos pues, dejar la cabina no de transmisión.
3: Salvo chica, que algún sábado
1: podríamos. Perdonen las chicas del restaurante El Trujillano. No tenemos personal exclusivamente para que haga los recojos. Que nos perdonen, no es porque no querramos, porque queremos probar. Sí.
0: Pero si desean pueden hacer el delivery y nosotros pagamos acá, ¿no?
1: Ah,
0: ¿no?
1: O sea, no podría... buena idea. Ser, ¿no? A ver, si las chicas nos están escuchando, obviamente, si pueden enviar, nosotros cancelamos aquí el delivery. Excelente. No hay excelente. Problema.
3: No hay problema.
1: No hay problema. Entonces, que nos perdonen las ¿qué? Chicas. ¿Sí? ¿Hablabas?
4: Por das.
0: No, ahí está, mira, ya regresaron.
4: Delivery das.
1: Ah, que te vas a comer. ¿Cómo es eso? Rapidito, no entiendo.
0: Rapidito, pues, das.
1: Das, es rapidito, ¿no?
4: Así como hay ahí en Lima, Yamafú.
0: Acá hay das.
4: Das.
1: Ya. O sea, pero ese das quiere decir rápido. ¿No?
0: Rápido. Instantáneo, sí, ya.
3: Pero ya, voy a decir.
1: Muy tupón.
3: Pero ya.
1: Muy bien. Bueno, y ya tenemos la primera comunicación, la primera llamada de Loja, mi querido.
0: Todavía no hemos presentado a Rastastas.
1: Ya, aunque no le presentes a él ya.
0: Vamos a escuchar la llamada, por favor. Vamos a contestar. Hola.
6: Aló, buenos días.
1: Buenas tardes, buenas noches.
0: Caballero, buenas tardes para usted. ¿Está levantándose recién de dormir?
3: No, en Italia está él.
6: Italia, ahí está. A ver, yo estoy escuchándoles que, bueno, pues que Radio Tropicana la escuchan, peor al sabadazo. Yo estoy llamando desde Chiclayo.
1: ¡Buena!
7: La gente de Chiclayo, Lambayeque.
0: Mándame un quinconcito.
6: Distrito de Leonardo Ortiz. Distrito. Y acá pues disfrutamos con Beto, con Larry o Harry,
3: con Ricky,
1: con el tío Danner,
3: con Ricky.
6: Yo me disfruto con toda mi familia y escuchamos siempre los sabadazos.
0: Gracias, hermano.
1: A ver, ¿qué personaje más de sabadazo te gusta?
6: Los tres tienen su gracia.
1: No, pero los personajes, pues, ¿qué hacemos?
2: Los abuelos, hay personajes, los abuelos. La mariconada.
4: Imbécil.
2: La mariconada.
3: Lo sabía.
0: O sea, literal, ¿te gusta la mariconada?
6: Sí, pues.
3: Lo sabía.
2: Los tres son del grupo.
1: Ya te olíamos.
4: Déjate de invisibilidades, imbécil.
0: Mi querido, gracias por saber que...
1: No,
0: que...
1: pero ¿con qué hablamos?
0: Sí, hay gente que... ¿Cuál es tu nombre, caballero? ¿Nos decías?
6: Jacinto Chupingado Flores.
0: Jacinto.
3: ¿De qué parte eres, Jacinto?
0: Él es el hermano de la paisana Jacinta.
1: No,
3: ¿tu hermano?
1: Me parece que es el profesor Jacinto y es hermano del profesor Regner.
6: Afirmativo.
1: Claro.
6: De Radio Tropical, del Matutino, con toda la mancha, de donde he trabajado. He trabajado en Achinamis, en el Bajo Allá, en Sauce, en Pelejo, en todos sitios. Era corresponsal y me gustaba trabajar con mis amigos de los noticieros, sobre todo. Pero ahí está, pues, con Sabadazo y se los prolonga ya a la sintonía porque nos gusta y nos hace recordar nuestro terruño.
1: Ajá. ¿Y usted ya está radicando definitivamente allá o se fue de vacaciones, maestro?
6: Sí. Definitivamente ya estoy radicando acá.
3: No.
6: Tengo la oportunidad.
3: ¿Por qué? No, Jacinto.
6: Tenemos la oportunidad. Tengo la oportunidad de recibir a nuestros amigos que vienen de Tarapoto, por ejemplo, acaba de regresar el doctor Segundo González Chapra.
0: Ah, qué chévere.
6: Acá le hemos recibido también a Reinaldo Orellana. A Pepe Fasanando.
2: Beto 99.
6: Un montón de amigos que vienen a visitarnos.
3: Y la otra semana lo recibirás a Ricky del Castillo.
2: Vaya Chiclayo, está, Rico del Castillo. A ver al Papa, a ver al Papa, vaya Rico del Castillo. A ver al Papa, vaya Rico del Castillo.
0: Muy bien, Jacinto. Gracias por hacernos sentir que existimos y que hay gente como usted que todavía sigue manteniendo la tradición de escuchar su radio en el lugar donde esté.
3: Qué bonito.
6: Así es. No, me preocupó que digan pues que no se escucha esta verdad. O no escucha radio porque están fuera de Tarapoto. Y eso es no cierto.
3: Muchas gracias por el respaldo. No, algunas personas dicen que ya...
6: de la mañana, ahí con...
3: Por la plataforma.
1: Con el gallito malogrador.
6: Yo estoy con el gallito madrugador.
1: Ya ahí no es madrugador.
6: Con mi amigo Roddy, sí.
0: Ahora es el gallito malogrador.
3: Ahora ¿oye qué?
6: Malogrador.
1: Sí, porque es, porque tiene su empresa no, constructora.
0: Porque para malogrando acá los equipos. Gracias, Jacinto, por llamarnos. Gracias por estar con nosotros, acompañándote siempre.
6: Ok, cuídense.
0: Un abrazo y bendiciones abrazo, para toda abrazo, la familia.
2: Tremendo para el maestro. Es docente también él.
0: Jacinto.
2: Jacinto.
3: Bueno,
2: Jacinto.
3: Continuamos con las presentaciones.
2: Es tu colego.
0: Colego.
2: Sí, sí, tu colego.
3: Adelante, Pepe.
0: ¿Por qué no se dice colega? Bueno, está con nosotros ahora.
2: ¿Quién?
0: Desde el máster de...
2: Ahí empezar desde el más allá.
0: Del máster del sonido. Porque él es masterco también. ¡Está con nosotros!
2: ¡Ya!
0: ¡Ya está con nosotros! ¡DJ Tofa! ¡Me muero!
2: ¡Pandita, pandita!
0: ¡Pandita!
2: ¡Pandita, el nuevo conductor de esa
0: ¿qué tal? ¿Qué tal, Junior? ¿Cómo estás? ¿Todo bien?
2: Contento de estar nuevamente en cabina, contento de la visita de Pandita, como siempre, el conductor presente en Sabadazo, Pandita, para que nos cuente un chiste, para que participe de las mariclonadas.
0: Aunque
2: para...
0: yo...
1: Gracias a quién estás llegando.
2: Gracias al tío Dagner.
0: Aunque yo a Pandita le estoy viendo desvelado, hermano, ¿eh? Sí, sí, trasnochado, sí, el hombre, le veo con unas ojeras.
3: Parece que no ha dormido una semana.
2: Ya. Pandita, te amo.
0: Muy bien, Junior, ¿qué tal? ¿Cómo estás, hermano?
2: Acá contento con Pandita.
0: ¡Hoy!
2: El nuevo conductor.
0: Ya vamos a conversar con Pandita.
2: Sí, va a quedarse ya para Sabadazo.
0: Sí, sí, sí. Ya creo que vamos a hacer este.
2: Aunque además, sea alcalde, va a venir todos los sábados.
0: Además, ya tiene su. ¿Cómo se llama? Su paso por radio, ¿ah?
2: Sí.
0: Ha sido un locutor también.
2: ¿Así?
0: Muy bien. Así que vamos a hablar dentro de unos instantes con Pandita. Bueno.
2: Dice que Pandita dejó su Suzuki afuera. Sí.
0: Ahí está. Muy bien.
2: Es ese Kawasaki.
0: Eso ya no es Suzuki.
2: No.
1: Es caballo de pelea.
0: ¿Qué tal, Junior? ¿Cómo estás? ¿Todo bien?
2: Sí, todo bien, todo contento de estar nuevamente en cabina, estar nuevamente con cada uno de ustedes y los grandes oyentes que contamos a través de la FM, a través de las multiplataformas y a través de los claves, de las cables. Cableras.
0: Se te lengua la traba.
2: Cableras, claves.
3: Ponte esa piedra.
0: Así no me ha parado cuenta que estás buscando que alguien te clave.
2: No, Pandita, es lo máximo. Pandita, está contigo.
0: Muy bien, vamos a ir a una pausa. Sí, porque ya vamos a conversar con.
1: Vamos a ir a la pausa y aquí terminó el programa.
0: Vamos a la pausa y regresamos aquí en Saba.

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0: 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Son las 10 de la mañana con 36 minutos. Preparados los chicos para dar la bienvenida a nuestro conductor de Zapadazo, como siempre. Ya podemos apreciar la presencia de Pandita. La figura política al aire está.
1: El más carismático.
2: Hazte pronunciar bien, ¿ah? No, porque a veces cuando dicen carismático, no es así la palabra.
1: El más divertido, carismático, juvenil, lleno de obras.
2: Un ratito.
1: Pero antes.
2: Sí, antes. 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Ya sabes, Pandita. A ver, por acá tenemos todavía antes. 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Ahora sí, señoras y señores, en escenario imaginario del programa Sabadazo, ya lo tenemos al popular Pandita.
1: Carismático él, como reitero, lleno de obras, con la vitalidad, la juventud que le caracteriza a Henry Maldonado, el Pandita.
2: Dicen, a ver, Henry, dicen que esta campaña es ajetreado, caminan demasiado, es cierto, y durante esta caminata bajan de peso. Pero yo veo todo lo contrario, él, en vez de bajar a subir.
3: Muy buenos días, amigos de Sabadazo, saludos a Ricky El Castillo, Carlito Junior, Pepe Lucho, que ya desapareció, le subió el azúcar, creo, con tanta gaseosa. Uh-huh. Betito Ramírez, muy buenos días, un saludo para todos los que nos están escuchando a través de Radio Tropical y todas sus plataformas digitales. Saludos para todos los que están en Sabadazo.
2: Uh-huh. A ver, la pregunta puntual que estábamos comentando a inicio del programa.
3: Hay una pregunta, ¿he dejado a Suzuki afuera, no hay problema?
2: Ay. No, está, pero. Está. A ver, dale una llamadita, de repente ya no está. A ver.
1: De repente sale la llamada.
2: Dale una llamadita.
3: Suzuki, ¿sigues ahí? Oh,
2: ¿qué? Muy bien, mira.
1: ¿Qué has sabido? Dios?
2: La pregunta. Esta calle, Martín de Compañón, que se ve bonita, ¿por qué? ¿Qué es lo que le decora y le hace preciosa? El gras, los jardines, que las plantas ornamentales que han sembrado acá. Y he visto, personalmente digo eso porque he visto, de que hay un personal, valga la redundancia, de que está remojando casi todos los días. Entonces, por eso que ese verdor está dándole esa belleza total a esta calle. Pero eso es lo que no pasa en toda la ciudad. Pese de que el contribuyente... pagamos bienes, parques y
1: jardines. Justo comentábamos eso, ¿no, Beto?
2: Claro, entonces allá de voy, cámara, porque esto es parte de la belleza de la ciudad. Obviamente, los árboles, la planta va a ser la belleza tremenda, aparte de que nos da sombra, nos da oxígeno y tantas cosas positivas. Entonces, hay un plan de Henry, cuando esté en el sillón, cuando ya sea alcalde, de hacer este mecanismo de lanzar personal exclusivamente para hacer ese trabajo, para regar esta planta, porque lo dejan a su suerte. Si bien es cierto, se siembra las plantas, pero siempre se le ha dejado la suerte de la planta, que si puede que viva, y tampoco no es así.
3: Con orina, ¿eh? Para que crezca.
2: Sí, y los perros hacen esa chamba. Los perros se van, levanta ya, a lo menos. Pero los humanos o las municipalidades siempre no han hecho este trabajo, ¿eh? Por lo que yo he visto y hemos visto, somos testigos de esto. ¿Hay un plan?
3: Sí, mira.
2: ¿Dentro de esto?
3: Tenemos dentro de los tres arbitrios que pagamos, ¿no? Estamos pagando parques y jardines, ¿no? Vamos a repotenciar y mejorar la calidad de servicio de parques y jardines por los impuestos y servicios que ustedes pagan. Vamos a repotenciar el área de parques y jardines. Vamos a implementar con todas sus herramientas para que puedan hacer este trabajo. Vamos a comprar cisternas para poder hacer este riego, ¿no? Actualmente no tiene la importancia debida del caso en la municipalidad de esta área, por lo tanto no se ve el trabajo. Me imagino que ahorita este trabajo lo está haciendo la empresa que tiene que entregar todavía a la municipalidad para que lo administre, pero nosotros tenemos que repotenciar el área de parques y jardines, tenemos que repotenciar nuestro vivero municipal, tenemos que repotenciar con las herramientas necesarias, implementos necesarios para que puedan trabajar el personal de parques y jardines. Tenemos que comprar mínimo 2 cisternas para poder generar riego. Hay momentos que no hay lluvias y las plantas pues se secan y necesitan su riego específico, ¿no? Entonces sí vamos a trabajar en eso, vamos a repotenciar nuestro vivero municipal en convenio con el Ministerio del Ambiente, en convenio con la universidad y tecnológico, ¿no? Y las instituciones que nos puedan apoyar en esto para tener en buen estado nuestro vivero municipal y poder generar la arborización dentro de la ciudad de Tarapoto, ¿no? Ya que, como tú dices, hay muchos sitios en la cual no hay mucha vegetación. Tenemos que repoblar todos nuestros parques, tenemos que repoblar todos nuestros jardines, tenemos que repoblar toda la ciudad, ¿no? Pero para eso también tenemos que crear condiciones para que los trabajadores puedan hacer ese mantenimiento durante todo el tiempo, pues, ¿no? Que sea necesario, ¿no?
2: Y sobre todo, hay otro detalle también, que cuando han pavimentado las calles, siempre se han botado los árboles. No hay una estrategia especial, pero para eso están los profesionales, ¿no? Para que puedan dejar esas plantas.
3: No,
2: y
3: nuestro...
2: Con tanto sacrificio, hay muchos los vecinos también que han hecho, han obrado bien, le han tratado bien para que en un cerrar y abrir de ojos vengan y se lo boten. Y tampoco, en otros sitios se ve esto de que no tratan de salvar a los árboles, especialmente.
3: Sí, en nuestro gobierno vamos a priorizar, no vamos a derribar ni un solo árbol, vamos a mantener todas estas áreas verdes, ¿no? Y donde sea necesario, pues si hacemos nuevas calles, vamos a dejar estos espacios para que las plantas puedan dar tanto sombra, ¿no? Y oxigenación, ¿no? A la ciudad, ¿no?
1: Uh-huh. Henry, hay una pregunta que me llama la atención. El centro de la ciudad, como es el caso de la Farmacia de la Inmaculada, llueve torrencial, todas esas calles se inundan. ¿Está en tu presupuesto, en tu plan de gobierno, cuando ya llegas al sillón municipal, de poder hacer una reconstrucción de todas esas calles que no tienen drenajes, todo, canaletas, todo eso?
3: Mira, drenajes existen. No, vamos partiendo lo primero. Primero tenemos que descolmatar todito en sus drenajes porque están... Nada va por los drenajes, ¿no? Todito se va por
1: se
3: la calle,
1: inunda,
3: ¿no?
1: Como quebradas.
3: No, claro, sí. ¿No? Porque todas están colmatadas. Primero tenemos que generar limpieza, todito los drenajes. No solo del centro de la ciudad, sino en general de toda la ciudad, ¿no? Tenemos que trabajar la mano con los vecinos para poder limpiar, ¿no? Y lo otro que tenemos que hacer, las aguas que se van al centro de la ciudad, vienen de la parte alta de la ciudad. Entonces ahí tenemos 2 proyectos que hemos dejado, lamentablemente hasta ahorita no se ha podido concretizar, es el colector San Pedro y el colector Coperolta, ¿no? Para poder desviar estas aguas que bajan, ¿no? Hacia el río Chilcayo, ¿no? Entonces vamos a trabajar en estos expedientes, vamos a ponerlos en calidad y vamos a ir en busca de los financiamientos para poder lograr la construcción de estos drenajes que están pendientes ya hace muchos años atrás, ¿no? Con esto vamos a evitar un poco la carga del agua que se vaya hacia el centro de la ciudad, ¿no? Definitivamente hay que descolmatar, ¿no? Hay que hacer los estudios necesarios para poder solucionar este tema, ¿no? Y así como también tenemos el otro problema que es en las casas cuando llueven, casi todo su condición pluvial lo mandan al desagüe, ¿no? Y entonces vemos cuando llueven que sale todito el desagüe, ¿no? Empieza a salir, ¿no? Entonces tenemos que trabajar en el tema de fiscalización para garantizar que todos los vecinos pues hagan esta conexión que vaya a los drenajes más no al desagüe, ¿no? Esto causa muchos problemas, ¿no?
1: Claro.
4: Henry, te queremos pasar.
2: ¿Quién habla? ¿De dónde
4: está? De Pelucho te saluda directamente desde.
2: Yo pensaba que Lenin Quevedo.
4: Las Guaringas de Huancabamba. Queremos comentarte que hay dos personajes históricos de Tarapoto, de la provincia, que quieren hablar contigo.
5: ¡Ella! Ya se ha muerto eso. ¿Y por qué pues no le ponen su auricular? Acá ponga. Ahí sí, para que parezca de panda. Ya pues, ahí está, mira, ahí está. Ahora sí, ay, parece osito panda.
1: ¿Sí? ¿Se escucha?
5: Buenos días, guaguito. Buenos días. ¿Cómo están? Lindo,
3: día,
5: lindo,
3: buen
5: muchachito.
3: Buen día.
5: Te veo.
3: Ay, ay, ay.
5: De tiempos te veo yo, pero aunque aquí en la radio te vemos todos los días.
3: Local de campaña, ¿no?
5: Sí, pues aquí estoy, guavito. Yo quisiera, hoy te presento a mi viejo, ha venido conmigo, hemos venido a mi Suzuki revolcando una desgracia, esa carretera a Ucalima. Ahí está mi viejo, tú tanto lo has querido ver al pandita que no sé qué.
6: Acá está, oye, mi lindo, ese está yo lindo, le estoy conociendo, simpático es esta muchacha. No, cuando digo simpático, van a pensar que soy de la hoja, decía, bueno.
5: No, ahorita ya distanto lo que anda por todos lados, está bajando de peso, ya no es simpático, ahorita es simpótico.
6: Y sí, pues le están viendo de veras lo que está bajando su barriga.
5: A su rodilla.
6: Pero a su rodilla.
5: Viene su colega, el Yura, Banco,
6: el Yura Banco, de mi sobrino Yur.
3: Gemelos, parece, ¿no?
5: Sí, parece, Yurcito. Oye, ¿sabes qué quisiera pedirte, oye, pandita? ¿Cómo vamos a hacer con esos ruidos molestos? Mi viejo no puede dormir. Aparte de que ya está con su mal de su prostatitis, cada rato me dice, vieja, ya vuelta quiero. Yo a veces alegrando, pues, me pongo machete cubito. Total, ya vuelta quiere orinar, vacín me pide. Y no puede dormir por esos ruidos molestos, lo que pasa en
1: esos... ¡Los piques!
5: Ese es motocaro. ¡Pararararararararita! Diosito mío. Yo no sé qué pues les hace pensar. Tal vez piensen que cuando más suena, más rápido va la moto. ¿Qué se va a hacer con esa gente?
3: Mira.
5: ¡Palearles!
3: De una vez hay que palearles. No, hay muchas personas de que, como tú dices, ¿no? Tienen la costumbre de romper el tubo de escape. No pensando que ven más rápido, en todo caso llamar la atención, ¿no? Entonces, en su momento existe el área de fiscalización. Vamos a trabajar de la mano con la policía y con la policía de tránsito vamos a intervenir a estas personas. Vamos a decomisar sus vehículos y no les vamos a dar sus vehículos hasta que me cambien ese tubo de escape. No, y de esta manera vamos a hacer intervenciones muy continuas para poder evitar estos ruidos molestos, ¿no? Lamentablemente estas personas, pues, o sea, piensan de que, no sé, es una costumbre romper el tubo de escape, pero no se dan cuenta que perjudican, ¿no? A los vecinos que quieren descansar, ¿no? Entonces, sí, o en todo caso a los colegios, oficinas donde estén, ¿no? Vamos a intervenir estas personas, vamos a decomisar su vehículo y no le vamos a entregar hasta que pueda cambiar su tubo de escape, sí, pues, que no se rompa.
5: Mata del Suzuki, ya le han cambiado su tubo de escape.
3: Uy. Suzuki.
5: Así sonaba antes.
3: ¿Y ahora? ¿Y ahora
5: cómo? Otra cosita, después le dice tu viejito, ya no te vayas.
6: Otra de las cosas,
5: pandita. Dicen, ven, antes no querían ya que amaremos nuestro caballo, que no sé qué. Ahora, Diosito mío, una calle de una sola vía, caro a la derecha, caro a la izquierda. Una desgracia, ya no hay ¿cómo se llama?
6: Autoridad. Principio de autoridad.
5: ¿Dónde? Mira, ve, cuando viene la lluvia, esa parte céntrica de lo que está hablando el gordito, osito de peluche, marca pilas Duracell, ese que está a tu costadito, que está de negrito, no vais a pensar que es un parlante lo que está a tu costadito. Con la lluvia, todito esos vehículos lleva, pero yo no sé qué pues hacen esos vehículos ahí, si en ese momento no deberían estar estacionados ahí, porque hay horarios, ¿sí? Ya no se puede caminar bonito, antes se pasó la vereda, ahora llenito de ambulante, un desorden total. Yo creo que tienes que poner orden, oye, pandita.
3: Así es, vamos a trabajar en poner orden, pero hay zonas, ¿no?, donde no se pueden estacionar los vehículos, pero lamentablemente hay que dar condiciones también, ¿no? Las personas están acostumbradas a su estilo de vida. Entonces, el SAT, en primer lugar, no va a levantar más vehículos. ¿Por qué? Porque su trabajo principal es recaudar, ¿no? Entonces, nosotros vamos a crear condiciones para que vamos a hacer un parque multiuso donde es el estacionamiento, por lo tanto debemos devolver espacios para que puedan estacionarse en las zonas rígidas solo las motos. Dentro del círculo de la plaza, esa sí va a ser siempre restringida, ¿no? Vamos a permitir que los vehículos se puedan estacionar en las zonas rígidas tan solo motos, más no motocars ni carros, ¿no? De esta manera un poquito vamos a tratar de descongestionar y dar facilidades también, ¿no?, a muchas empresas que están ubicadas. Y tú sabes que el tarapoteño Ricky quiere entrar en su moto hasta la caja del banco, ¿no?, a depositar su dinero, ¿no? Entonces es una costumbre que tenemos acá. Y de esa manera, pues, el SAT no tiene por qué estar persiguiendo motos, ¿no?, que se dedique exclusivamente a lo que es las cobranzas.
5: Dile a viejito.
6: Ya, hablando de ese lo que tiene es tu boroto. Yo quisiera, no sé dónde has visto lo que les ponen a su oreja allá desde ese tubo y la aceleran. Ay, ¡ah! 2 minutos la aceleran.
5: A ver si aguanta allí.
6: A ver si aguanta, pues ese esfuerzo está contaminando mucho en la. Más que todo es para llamar la atención. No para correr más su vehículo. Para llamar la atención. Ya sé que no sé qué, pues se creen supermanes o supermantenidos. Sí. Entonces, esta es la situación, pandita.
3: Este es un instrumento que utilizamos para lo que es la fiscalización, para medir los decibeles, ¿no?, de ruido, ¿no? Pero cuando viene una moto, pues ya no necesitas ni ese aparato, pues, ¿no?
6: Pero siempre ellos ponían excusa, pues.
3: No, ya, ¿ah?,
6: cuando ya no ruido, tenemos molesto,
3: No, tenemos que tener los sonómetros tenemos que tener calibrados y listo para hacer las intervenciones que sean necesarias, ¿no? Vamos a adquirir los sonómetros para poder de esta manera fiscalizar de la mano con la policía del tránsito y poder decomisar estos vehículos y poder, ¿no? Que lo recién lo vamos a devolver cuando esté todo ok, ¿no? Y poner su multa respectiva a las personas que infrinjan esto, ¿no?
6: Y otra cosa también, vuelta, hay iglesias también lo que hacen muchas, Diosito mío. Están gritando a la pared, están diciendo, pues no se me va a pagar la pared. Eso también hacen mucha en la ciudad. Se respeta la creencia de todos, pero ellos también tienen que respetar a los demás. Yo siempre he dicho eso.
5: Así también cántame, viejo.
6: A ver.
5: Osana, Osana, o muere con la bulla. Dice,
7: ya, no te metas esa porquería.
6: Ya, ¿sabes qué le hacen cansar a todos? Roxana, Roxana, Roxana, Roxana, Roxana.
7: Barra de cadáver. Todos tienen
5: que ser fiscalizados.
6: Eso también deben regular esta pandita. No digo que no dejen de cantar, bueno, se respeta, pues, en la constitución política, lea un poquito la constitución también, hasta permitido, pues, la fe, la creencia, ¿no? Pero bien, ellos también quieren, porque te hagan bucha, pues, no nos dejan ver nuestra noticia, a ver, estoy queriendo ver mi pornografía, digo, biografía.
1: Coreografía.
6: Ah, y no nos dejan ver, pues, eso imbécil. También han de regular.
3: Sí, somos muy respetuosos, ¿no?, con las creencias, ¿no?, con las diferentes iglesias que hay acá, ¿no?, y las diferentes congregaciones, pero definitivamente, bueno, siempre estamos ahí para conversar, ¿no?, para ver en qué acuerdos podemos llegar, ¿no?, pero muy respetuoso con todas las iglesias.
6: Sí, definitivamente, como estoy diciendo, hay que respetar a todos, pues, todos contra todos, mancomunadamente, recíprocamente. Así como se dice, yo te quiero, tú me quieres. Yo te amo, tú me amas.
3: Nada, mentecato
6: eres. Mi mamá. A ver, ¿qué más preguntamos, pues, oye?
5: Sí, no, yo quería decirle, pues, hay un problema. Ya han inaugurado esa calle de Martínez de Compañía, una histórica calle, de la calle del colesterol, dice aquí mi amigo Ricky, porque ahí nomás vas a comer tripitas.
1: Los polvicuchos.
3: Oye, ahora,
1: ya no va a ser polvicucho, ya.
3: Sí, ahora le falta un ingrediente más, le va a faltar los polvicuchos. ¿Cómo vas a hacer ahí?
5: ¿Qué va a ser este?
3: Ya no tiene polvito.
5: Ya, claro. Pues ya no va a tener.
3: Ya no va a ser el mismo sabor, ¿eh?
5: Yo quisiera saber, ya han hecho la calle, lindo, bonisquillo, ya. A un mes vas a ver lo que están abriendo ese de nata, sin mapa. No es que se dan para que colocan agua otra vez, hueco, igual que no le hubieran hecho nunca nada. Eso también hay que solucionar, porque le dejan abriendo la calle, no hay quien hiciera ya.
3: No, definitivamente, mira, es la responsabilidad absoluta de mapa, que tiene que reponer la capa asfáltica cuando hay presente un problema de tuberías. De hecho, tienen que corregirla, pero tenemos que fiscalizar de que se reponga la capa asfáltica, y no solo lo hace MAPA, sino también cuando hay un nuevo, un vecino que solicita su su agua y desagüe, ¿no? También pide autorizaciones para que puedan hacer esta excavación y también tiene que reponer la capa asfáltica. ¿Pero qué es lo que pasa? Si se dan cuenta, en algunas calles no lo hacen de muy buena manera, eso tiene que fiscalizar la municipalidad. En un tiempo se estuvo hundiendo, ¿no? Entonces tenemos que fiscalizar esto para que se reponga la capa asfáltica de la mejor manera, tanto de la parte de los usuarios y tanto de la parte de MAPA. Nosotros vamos a fiscalizar esto para que cada perforación que haga garanticemos la reposición de la capa asfáltica y no tengamos estos problemas que terminen en la ciudad huecos, ¿no?
6: Por ejemplo, en el Nicolás de Piérola con Orellana, ya no sé cuántos años se ha hecho un hueco, ahí lo que ha hecho el MAPA, creo, pues, y nada, ahí está un hueco. Van a esperar que muera alguien que caiga aire. ¿Por qué funciona así? Sobrino Pandita.
3: Lo que pasa es que la actual gestión no le da la importancia al caso. Hay que fiscalizar, hay que notificar el MAPA para que pueda hacer la reposición, ¿no? Sobre esto, ¿no? Y también nosotros tenemos un proyecto, ¿no? Vamos a recapear las principales calles de la ciudad para poder, ¿no? Hacer ya la reposición de estas calles que están ya muy antiguas, ¿no?
6: Y sobre todo eso es lo que le han hecho con cemento, pues ya está hueco. Ya,
1: bonito,
6: ya, ya.
1: Y sobre todo
6: está bien que la vida se constituya de huecos, porque todo es hueco en la vida, pues. Si tú estás dando cuenta en tu cuerpo, ya está hueco, tenemos huecos. A las finales tenemos que terminar en un huecón, que es la sepultura.
1: Banditas, se va a culminar las calles que han quedado inconclusas. Por ejemplo, hay una cantidad de calles
6: para
1: que han prometido. Sí, porque hay mucha gente, los vecinos que no han escuchado.
3: ¿Cuál es su calle?
1: Quinta Cuadra, Santa Eufrasia.
3: Vamos a trabajar en el Huayco.
1: Nos han dicho, segunda etapa. Segunda etapa. Y espero cumples,
6: Pandita. Sobrino, no, Pandita, tú le mandas a embarrar nomás a su calle con, sí, pues, concreta y champas de arroz. Ay, linda,
3: queda.
6: ¿Hay llamada, creo, sí? ¿O no?
7: No, hay llamada.
1: Hay llamada, contéstame.
6: ¿Qué es efecto?
7: Bandita, un gusto ha sido conocerte, guau. Yo siempre te decía a mis viejos, yo quisiera mirarle en sus ojos al Henrycito. Y ahorita mirándote bien, pues no se te puede ver tus ojitos adentro. Son de... Por este deben decir pandita, pues, ¿sí?
3: Así es.
7: Pero no eres medio parlanchín. No eres floro, ¿sí?
3: No, pandita no es floro.
7: Eso pues, a ver si me doy cuenta. Donde pones el ojo, ves borroso.
3: Negro.
1: Harry Maldonado, ¿por qué?
7: Palabras últimas.
1: Claro, ¿por qué tiene que votar Harry este 4 de octubre?
3: Mira, yo soy Harry Maldonado, estoy postulando para la alcaldía provincial de San Martín. 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De Fuerza Popular, porque pandita no es floro. Ay, ay, ay.
1: Acuérdate de nosotros cuando comiences a gobernar, pandita.
3: Primero voy.
2: Cuando estés en la gloria.
1: Cuando estás en la gloria.
4: Vamos a ir a una pausa, muchachos. Ajá,
3: voy por tu calle.
1: Gracias, pandita.
3: Muchas gracias.
4: Gracias, pandita. Pausa y regresamos.

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1: Mi pata Carlonchito nos está escuchando ahí en la móvil en el distrito de Morales para Demóstenes también. Que están atentos al programa. Saludos para los muchachos. Y acabo de dejar la moto en Taller de Motos Gigame, muchachos. Le están dejando pitillita como mi hermana la mayor.
0: Habla
1: bien. 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
2: Gigame. Excelente. 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
0: Bien, ¿y qué se viene? ¿Cuál es el invitado que viene ahora?
1: Ya están las chisiri cázaras, ¿ah?
0: Habla bonito. Oye, ha dicho que va a venir Dylan, ¿ah?
3: Nada, pero nada, nada sabe.
2: Oh, Gina y Mabel.
1: A ver, está con nosotros ya. Aquí está la secuencia de las mariclonaditas. 5 minutos de Isiri Becire Isiria.
2: Hola, brother.
1: ¿Cómo estás, Dylan? Bienvenido al programa.
2: Porque nada, nada, pero nada es Rick, sabe.
1: Es Rick, no, pero es Rick. Tiene un parecido al timbre de voz de Dylan.
4: Abello.
2: Pepelucho.
4: Abello.
2: Gilari. Gilari, Babel.
1: A ver, ¿qué
2: saludos
1: está
2: para el tío Damner?
1: Acá está también Dylan, ¿ah? Te presento a Dylan. ¿Qué tal, Dylan?
2: Dylan, ¿cómo estás?
4: Porque nada. Hola.
1: Pero esa es la Marisol más
3: nada.
1: Buenos días, chicos. ¿Cómo están? Les saluda David y Oboico. Bienvenidas al programa. Hoy vamos a conversar un poquito de la cholándula tarapotida, porque tenemos muchos temas pendientes. No nos hemos podido ver el pasado fin de semana, ya sabe, porque hemos estado un poquito malitas. Hemos estado con asma. Hemos estado tomando bastante helado por el tema del calor que está fuerte.
2: Igual que el fashion está entrando, está llegando. Viene a hacer su descargo, dice la Shakira.
1: Lo que le van
2: la malagradecida. Malagradecida la Shakira, dice. Está maleteando en hijitos.
1: Bueno, si ese es su problema. Ya sea, no se sabe si es parte del show, porque ya conocemos.
2: Creo que sí.
1: Ya conocemos a ¿cómo se llama? A Walker. A la pato, porque ¿cómo se llama? Vive del espectáculo. Claro. ¿Quién le ha ganado?
2: Walker, ¿cómo estás? Buenos días.
1: Pero ¿cómo estás, chicos? La verdad que estoy muy sorprendido por la invitación al programa. Ya saben que siempre digo que estar en la radio.
2: ¿A qué eres invitado acá?
1: Estar en la radio en mi casa, mi segundo hogar. Siempre lo digo así. Y valgan verdades, esto se ha convertido ya en una tradición el programa. Gracias por invitarme.
2: La gente quiere saber esa pelea.
1: Mira la Maradona, te veo.
2: No se usa. La gente quiere saber esa pelea con la Shakira, que ha ido a decir que tú.
1: Mira la Maradona, te veo. ¡La loca!
2: La has utilizado. Le has utilizado a la Shakira, la empoderada, dice.
1: Mira, pues, son cosas de la vida que uno no entiende, luego de yo haberle dado la mano, hemos hecho actividades para él.
2: Dice, le has dado su comidita nomás, su almuerzo.
1: Pero se le da lo que se puede. Nosotros disfrutamos de lo que comemos. ¿Quién no ha comido su ¿cómo se llama? Su sopa de carne seca, entre otras cositas.
4: Sopa de piedra.
1: Además, ¿quién le conocía acá a esa chica?
4: Nadie.
1: Se ha hecho conocida producto de sus malas acciones, de su boca. Porque hasta su boca estaba por un costado. Nada de la boca de Trujillo y de nada sabe. Bueno, pero aquí le ha ganado la de la Shakira. Háblame, Marisol.
0: Ay, no. No, estoy concentradísima. Me están llamando para firmar un contrato.
1: Bueno, ¿será un contrato de...
0: No, para ella chalear un forotal, un maizal, se para ella lampear. Ay, pero nos tenemos que meter en todas, hay que buscar, hay que rebuscarlo, porque ahorita tú sabes que la
2: está llegando la Olguita. La Olguita.
1: Tenemos llamada, hijas. Vamos a contestar esta llamadita, ¿les parece? ¿Te parece?
2: Hola, sí.
1: ¿Cuál es tu nombre, hija?
2: No, la Olguita te entra.
1: ¿Cuál es tu nombre?

0: Sobre de batalla, porque estamos aquí en el show.
1: No, te has de decir.
0: Tú tienes que ser como comando, ser y no parecer. Buenos días. Tenemos este llamada. Buenos días, le escuchamos.
2: Buenos días.
0: Buenos días. ¿Cuál es tu nombre, Isiri Hazara?
3: Isiri Hazara.
2: China Fabina Fascinando Andro.
0: Ah, pero ya sé quién es. Siento su acidito, voy a decir.
4: Ceviche.
0: Es la muñeca, ¿cómo estás, hija? Bienvenida al programa, después de cuántas lunas, del Roger Luna.
2: No sé, Úrsula
0: Caperuza. ¿Cómo estás, hija?
2: Ay, amigo, riéndome, burlándome.
0: Está mal.
2: Estos benditos viejos se pasan ya, en serio.
0: Bueno, sí, pues...
2: Necesitas eso para llegar a para su cerején, demasiado, ya sea loca.
0: Lo que pasa es como todavía todos están incluyendo en pensión 65, entonces estamos buscando la manera de recaudar fondos, hija.
2: Sí, pues, mira, pues, o sea, aquí es lo que viene a hacer, o sea, escándalo a sentar a pobre.
0: No
2: la
0: sé.
2: Otra todavía de vieja ya quiere pensarse de amarillo. Mi girasol parece.
0: Sí, pues.
2: Este... hoja de malva parece zapato o algo con su...
0: Muchas críticas ha tenido la Walker, la Pato, porque por el tema de su vestimenta, con eso nomás se le ve de amarilla.
2: Sí, ¿no? Y con ese lo que tapan moto, lo que hacen con ese.
0: Sí, y lo peor de todo es que es un amarillo llamaficus, eso es lo que siempre le decimos a la Pato.
2: Ay, hermana, te lo juro, a lo menos siquiera parece pues que... haga su actividad, no para que cambie de vestuario.
0: Sí, pues eso estamos hablando.
2: La Miguelina, ve, la Miguelina usaba bolsas de que se iba al mercado.
5: Estaba lega.
2: Ropa muy, muy adecuada, muy bien a su estilo, ¿no? Pero la Patito Walker hizo esa ropa en 1975. cuando participó en un concurso de canto, cuando Polo Campos le ha dicho... no sirves para nada, no cantas nada. Mira, hasta ahorita me acuerdo con ese vestuario, con esa vez.
0: Sí, pues, sí, todavía me acuerdo. Ese vestuario es más o menos como la edad de ella también. La vieja ya hace ese vestuario. Y también tiene una maleta de ese color también. Como que le gusta el amarillo, ¿no?
4: Claro.
2: Pues, pues hay que cambiar. Si uno quiere ser artista, también pues debe buscar... su personalidad, su forma de ser, el vestuario y todo. Incluso hasta sus bailarinas son weas.
0: ¿Cómo ya fue? Sí. Hemos visto ahorita ha hecho su banda, ¿no? Su orquesta,
2: sí,
0: su
2: amigo, para tener una agrupación. Yo sé que tanto.
0: Sigue la maleteada, sigue la serruchada.
5: Ay, ni siquiera es una maleteada, es una motosierreada.
4: Pero que se defienda, sí, la Walker Fashion está aquí.
0: No, hay que darle duro primero.
3: ¿Qué más?
0: Es que está mal.
4: Defiéndate, Walker.
0: No, otro día.
3: Otro día.
0: Bueno, que siga el cherrucho. Yo no sé, he estado tratando de escuchar, pero la verdad es que estos días me ha salido angochupo en mi oído. Tanto escuchar a su cantante, no canta ni en bingo. Yo no sé de dónde ha conseguido estas chicas. Hay una que está voluminosa, es bonita, buen cuerpito tiene, ¿no? Como la otra chiquita, ¿cómo se llama la que es de Morales?
2: La Britzi, vos decís enana.
0: La Britzi, guapa ella, ¿no? Guapa ella, pero...
2: bonita, es... pero no tiene talla, ni talento, porque no baila.
0: Has venido con todo el veneno, muñeca.
3: Venenosa es su lengua.
0: Sí, venenosa es su lengua.
2: Es que es así, pues incluso ver, yo me voy a veces a la calle. Ay, y estas son bien conchudas. Te miran del pie a la cabeza, aunque no tengo una pierna, normal.
0: Ay, sí, o sea, como que
2: pero
0: se estaría.
2: Te miran como si hubiesen ganado un premio Nobel, si hubiesen sido algo en la
0: vida. Pero ¿a quién le ha ganado?
2: Venenosa es tu lengua. Venenosa es tu lengua.
0: Mira, pues la verdad que te saluda Walker Fashion.
3: A ver, te está hablando.
0: Y la verdad que a estas.
4: Defiéndate.
0: Estas chicas, la mayoría son Barbie, son muñecas.
3: Son Barbie.
0: Pero porque todas son de plástico.
3: Pasa un casting.
0: La verdad, pero yo no he hecho.
2: Son muñecas que no han sido terminadas.
0: Son muñecas de trapo. Amarradas así, nudo.
2: te juro, mira, te juro, si esas chicas se van al monte en la noche, al chuyachas le asustan.
0: Pero entonces no ha hecho el casting para sus bailarinas, sino para personajes mitológicos. Se está preparando para el carnaval aquí, le ha ganado.
2: Te lo juro.
0: Para atacar Puhuasi.
2: Ay, te lo juro, de verdad. Eso, el internet debería de quitar todas esas cosas malas.
0: Son
4: virus.
0: Yo pensaba que le reconocías.
2: Son virus para nuestra mente.
0: A veces, cuando yo quiero ver esos videos, al toque sale: se ha detectado una amenaza. Pero buena hija, ya así soltando un poco la lengua, ya así dejando tu veneno a un costado, cuéntanos un poco, ¿qué ha sido de tu vida, hija?
2: Amigo, como te digo, la vida sigue, la vida continúa. Nuestras adversidades pueden ser muchas, pero como te digo, Dios da oportunidades. Si uno hay que saber lucharla, hay que saber cómo afrontar esas cosas. Si bien es cierto, nuestra sociedad nos mira mal por ser discapacitados. Tú en la playa, hay una tienda donde nunca me dejan entrar con mochila, porque me dicen que voy a salir robando, porque me han dicho que esto está prohibido, que son reglas de esto. Y entonces yo salí un día discutiendo, es una de las tiendas de China. China creo dice que está en Alonso de Alvarado, el edificio Vidaurre a un costado.
0: Ya.
2: Nunca me dejan entrar en esa tienda con mochila. Y incluso una señora le dijo así: ¿cómo es posible que ustedes a un discapacitado lo puedan tirar al delincuente? El delincuente está robando adentro de mi cuenta, se dan.
0: Claro.
2: Y de esa vez yo a esa tienda no entro. Todas las tiendas entro con mochila porque yo no puedo estar haciendo andar el celular, la billetera, las cosas en la mano, ¿no?
0: La gente tiene que comprender que andas con tu mochila porque es tu paracaídas. Cualquier caída, ¡fum!, se te abre tu paracaídas, hija. Claro.
2: No, eso es verdad, la gente debería de tener empatía. Y además, para pasar las calles de un lado hacia el extremo, por más que ven luz roja, no te respetan, pasan los motocardis, es una demora andar en la ciudad.
0: Métales un muletazo a esos, ¡pum!, dales a su cabeza.
2: Sí, no puedo.
0: Qué malo soy, si eso es el que te sostiene.
2: Pero las cosas se superan, como te digo, yo estoy feliz, estoy tranquilo, me divierto escuchando Radio Tropical de lunes a domingo.
0: Qué bueno, hija, gracias por hacernos sentir bien.
2: Ya estoy haciendo parte de lo que me gusta, estoy planchando vuestra ropa, mi ropa, para tener filo.
0: Bueno, pues.
3: Lengua.
0: Hoy día ha sido pero filosa, pero tu lengua, pues, afilada.
2: No, la realidad no ofende, ni insulta. Hay que ser realista, hay que decir las cosas para que con nuestras opiniones mejores.
0: Claro, de eso se trata. Además, no busquemos hacer una copia de la copia de la copia, ¿no? Porque las que están brillando a nivel nacional son las sexy charapicas, ¿no? Luego se salió otra agrupación, no sé cómo se llama, pero ahí así han ido apareciendo. Pero bueno, hay que ir mejorando, ¿no? Porque la idea es que hay plaza para todos, pero el reto es eso, ¿no? Ir mejorando cada día.
2: La idea, si yo voy a hacer una agrupación, si voy a hacer un grupo donde voy a presentar música, por lo menos estudiar canto, ensayar con las chicas, ensayar con tu coro, si vas a tener coro, y tus bailarinas, no hacer. Uno está bailando el triqui-triqui, el otro la mariposa, el otro la metralleta. Entonces ninguno hace una coordinación. Yo creo que si ellos ensayarían, practicarían, se les diera bonito. ¿Quién no aprecia lo bueno? Pero si te vas a hacer una cosa de payaso, pues te van a decir que son cómicos ambulantes, nada más. No te toman como artista.
0: Sí, voy a despreciar a los cómicos también porque ellos hacen un excelente trabajo.
2: No, los cómicos se ensayan, practican, hacen improvisaciones les sale. Yo apoyo bastante a estas personas, ¿no? Pero ya, pues, hacer una cosa lo mismo, en diferentes barrios, no me gusta.
0: ¿Sabes por qué? Porque ellos... Nada sabe. Gracias, muñequita.
4: Gracias, muchas
0: gracias, muñequita. Gracias por llamarnos siempre, por saber que existimos, que existes. Bueno, ya cortó, muñequita. Gracias. Gracias de verdad por estar escuchando siempre el programa. Siempre llama. Y de esa manera también nos enteramos de cómo está de salud, porque ella siempre está un poquito delicada, tú sabes. ella batalla todos los días con la enfermedad, ¿no?
5: Así es.
0: Pero aquí le damos esa sazoncita a la vida para que pueda divertirse y entretenerse. Vamos a una pausa, muchachos. Todavía. 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
5: Bueno, eso es...
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5: Bueno, y para todos los que repartió los tiquecitos para la parrillada mañana, muchachos, ¿ah? 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
5: 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Por si acaso, y buenas entidades públicas y privadas lo pueden hacer también. Saludito tremendo para estos muchachos que nos están escuchando a todo volumen. Victín, ahí está Victín, toda esta gente, ahí está mi cuñadita Yerita también, carambas, saludos tremendos para ellos, gracias por esa sintonía. Y hay una opción muy buena en la banda de Chilcayo, ya con la confección de uniforme para los escolares.
0: Correcto.
5: A ver, ¿nos vamos a dónde?
6: Al corte.
5: ¿Al corte?
0: Sí, vamos a ir un corte porque al regresar ya están los políticos, está Johnny Pereza, porque vamos a hablar sobre el tema político un
3: ¿vive
0: poquito.
3: ¿Todavía?
0: Sí, eso es lo que no sabemos, porque no sabe si vendrá o no vendrá a la entrevista, porque ella no acepta entrevistas para cualquier medio de comunicación. Solo al chamo causa, creo, ¿ah? ¿Eh?
3: Sí.
0: Correcto. Muy bien, vamos a ir a una pausa, muchachos, porque ya regresamos aquí en
7: ¡Sagalazo!
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8: Qué linda música pone el Beto Burlador.

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3: Qué bueno.
1: ¡Buena!
2: Quiero saludar a la gente de Chazuta que están escuchando a full volumen, el programa como siempre, encadenados por Radio Estación Chazuta, a Wellington Sangama, a la guapa Marilele, su esposa, muy bellas personas que voy a tener el privilegio mañana de poder ser el moderador del debate final de los candidatos, de los 5 candidatos en Chazuta.
1: Ah, mira tú.
2: Claro que bien, sí, gracias a la invitación de Radio Estación Chazuta, a Wellington Sangama, a su esposa, y a todos los chicos que te elaboran ahí en Radio Estación Chazuta. Chazuta, pues, un lugar maravilloso, lleno de cultura, de historia, su gente tan acogedora. Saludos, Chazuta, mañana vamos a estar ahí en el Huasichay, en el Centro Cultural Huasichay, como moderador de los 5 candidatos a la alcaldía distrital de Chazuta.
1: Correcto, te felicito, hermano. ¿Eh?
2: Gracias,
1: muy
2: amigo.
1: Bien. Hay que asumir esto con mucha responsabilidad, mucho tino,
2: claro.
1: Sí, porque se trata de cuestiones ¿cómo te digo?
2: De neutralidad más que todo.
1: Claro, para poder... Claro, imparcialidad.
2: Saber escuchar la propuesta de cada candidato. Yo sé que es momento emotivo y todo lo demás.
1: Correcto.
2: Me va a dar mucho gusto llevar el nombre también del programa.
1: ¡Siempre he dicho!
2: Y así que Wellington le dice, ¿cuándo van a venir todos los chicos? Ya coordinamos, Wellington, para poder ir.
1: No, sí, ya termina, sí. Termina esto del tema de la campaña, porque hemos estado ajetreaditos y nos vamos por ahí, Wellington, a pasar con toda la familia. Yo voy a ir con toda mi familia a ver, diga, sí,
2: con toda la familia.
1: Así que vamos a ir a pasar un día espectacular ahí con la gente de Chazuta, ¿ya? Wellington Sangama, la señora Marilela, esa gente hermosa de Chazuta, Radio Estación Chazuta siempre va a ser nuestra casa. ¡Siempre he dicho!
3: ¿Ya? ¿Cuándo será?
2: Es una terapia.
1: No, sí, sí, ya conversamos para el carrito, Wellington. Bueno.
2: ¿Ya están por acá los políticos?
1: Ya están los políticos, por favor, cortina del machunguino. Bueno, esa no es la cortina, por favor, te salió.
0: Vieja Amazonía, ve vieja.
2: No, de frente, tienes que poner la cortina, pues, del machunguino, pues, yo,
1: A ver, por favor, la cortina, mi querido,
2: Junter, pero tú también te vas a Chazuta hoy día, ¿no?
0: Sí.
2: ¿Qué va a haber ahí?
0: Voy a animar el cierre de campaña de un partido político, Somos Perú.
2: Ah, qué bueno.
0: De un candidato a la alcaldía.
2: Felicitaciones, amigo. Chamba es chamba, chamba es chamba.
0: Yes.
4: Vaya, lárguense.
1: Bueno, vamos a conversar un ratito con...
2: Ahí está.
1: Bueno, ¿qué tal, jóvenes? Les saluda Lenin.
0: Rani Quesero.
1: El ex director del diario Poses, ahora ya dedicado al tema de la naturaleza. La naturaleza, si quiere un manfrecito, o sea, estamos...
2: Lenny, pero estás abocados, lejos ahorita,
1: sí,
2: ¿no?
1: En estos instantes estamos por Juanjú y todo lo que es Mariscal Cáceres, con el tema de algunos lugares que todavía no han sido descubiertos y expuestos al mundo.
2: Es lo que
1: aquí en la ciudad del Marco del Gran Pajatén, ¿no?
2: Es lo que te entretiene ahora, luego de una pérdida inmensa que fue tu hermano.
1: Bueno, sí, aún todavía estamos tratando de asimilar. Un saludo para toda la familia que vieron, ¿no? Para Silvia, para Lenin, para Yulay, que ¿cómo se llama también bueno, no me acuerdo mucho de la hermana última. Ha sido una pérdida muy muy repentina de la matriarca de la familia. Entonces, bueno, bueno, yendo ya en el tema político, abocados en este tema, vamos a conversar el día de hoy. Está con nosotros ya César Villavieja, por favor, porque queremos hablar sobre temas puntuales que seguramente es del interés de toda la población sanmartinense. A ver, por favor, si me ayudan, Rodil.
0: Rodil.
1: Por favor, él es el gallito malogrador. Sí. Ahí está, correcto. Está con nosotros César Villar.
2: De la Wallace.
1: César, horas. No sé si llamarte César o Shesha.
0: Shesha.
2: ¿Qué te gusta más, don Shesha?
1: Porque en realidad te veo medio shesheado.
4: No, dependiendo de que cuando no hay la casetera, bueno, me llaman Shesha. Mm. Y cuando está completa la casetera, me llaman César Villavieja. Bueno, muy contento. Ayer estuve escuchando tu enlace, ya casi, bueno, en las profundidades de la
0: Pajatén,
4: selva.
0: Gran Pajatén,
4: una Pajatén, expedición, un proyecto muy especial que, aparte del proyecto Piñón que está dentro de mis planes, era también este proyecto turístico, macro, que cuenta la región San Martín y bueno, ustedes están haciendo, le están dando duro ahí con los antropólogos y tú especialmente con tu experiencia periodística también que estás acompañando, ¿no? Para llevar todas las incidencias y estar publicando para que se den cuenta de que San Martín es un potencial turístico que no hay que dejar pasar así simplemente. Recomendación a todos los políticos, porque yo si fuera gobernador ya hace rato ese estaría abierto para todo el público del mundo, ¿no?
1: Sí, hablando de turismo y todo eso, Sauce, que es el destino turístico más visitado en la región San Martín, ha sido manchada por sangre en estas últimas horas. Coméntanos un poco en qué estamos fallando, en qué están fallando las autoridades, y tú que has tenido la oportunidad de trabajar en los ministerios, en algunos de los ministerios, has sido congresista, has sido chongresista, has sido
0: premier.
2: No se nota acción,
1: ¿Cómo se podría implementar? Porque cuando hablamos de seguridad ciudadana, tiene que partir propiamente del ejecutivo, ¿no?
4: Bueno, es muy buena pregunta, Lenin. Yo siempre dentro de mis planes de seguridad ciudadana tengo un buen amigo, de repente ustedes lo conocen, a GB San Lorenzo.
0: Sí,
2: los GSBs.
4: Para junta vecinales, ¿qué se usa ahí?
1: La cachaporra.
4: Y bueno, él es especialista confeccionando
2: las cachiporras,
4: jeves de
2: los cachiporras,
4: sí, para darlos a la junta vecinales y de esta manera organizarlo pues con megáfonos, con silbatos, con pitos, bueno, para alarmar si hay situaciones de esto y estar frenando pues estos crímenes que se está dando, derramamiento de sangre en la región San Martín. Es muy fácil de combatir esto y poner las alarmas en los postes y las cámaras que dejen de estar amarradas pues con liga, porque se ve cámaras viejas ahí que no sirven para nada, y cambiar esas cámaras, ¿no? Cambiar aunque sea por cámaras.
1: ¿Crees que de repente no hay voluntad de hacer las cosas cuando se hable de seguridad? Porque la región San Martín, déjame que le corte un ratito y déjame terminar. No se sabía mucho el tema de la presencia de bandas o organizadas o sicariato, y ahora ya esto es una noticia de al diario, si podemos decirlo.
4: Bueno,
1: Lenin,
4: muchas gracias, Lenin. A la inoperancia de las autoridades, la gente quiere tomar, hacer justicia con sus propias manos, y a lo que muchos aplauden, bueno, yo no voy a aplaudir ese. Yo entiendo, sí, comprendo la indignidad que tiene la gente, la desesperación, es un terror. Quitar la vida a otro ser humano es un terror y cosa que nadie puede hacer, nadie puede quitar la vida.
1: Lo que pasa es que ya se ha perdido también el principio de autoridad, ¿no?
4: Claro, casualmente lo que te estoy queriendo decir es eso. ¿Por qué no actúan las autoridades? ¿Por qué no hay presencia de la autoridad en esos casos o antes para prevenir también? Definitivamente,
1: la cura de todos los males es la prevención.
4: Eso es lo que está faltando, claro. No, en los proyectos, como yo soy especialista en proyectos, y posiblemente que le jale a
1: Lobito
4: Wilmer,
1: Vázquez,
4: el Lobo Vázquez.
1: Y también a Richie, ¿no? Que son
2: a los proyectitos.
1: A propósito, tiempo, o sea, no nos llama para hablar de proyectitos, ¿no?
4: Sí, no, hay mucho tiempo.
1: Ahí para comprar terrenitos y cosas sí. Así. ¿No?
4: Bueno, incluso está queriendo vender un terreno para la casa de los locutores, dice.
3: Claro.
1: Estaría bueno.
2: Para la asociación de locutores. Ahí está, Shang.
1: Para la asociación de maleteros.
4: Ahí los saludo.
2: ¿Qué? ¿Qué?
1: Bueno,
0: ¿cómo ya pues esa asociación va a funcionar?
1: No. Claro. Bueno, hablando ya de la ciudad de Tarapoto, vamos a pasar con Puma, porque está José Luis Rodríguez, Pumba. El Pumba, para hablar con la alcaldesa Johnny Perea,
2: Johnny
0: Pelea mucho.
2: Pumita, te veo chiquillo, Pumita. ¿Qué tal, barba?
1: Bueno, mi querido papá Pitufo.
2: Pitufito.
4: Oye, me llaman de todo en la calle. Gracias a ustedes que me han hecho popular, me llaman.
0: ¿Qué te llaman?
4: Me llaman Papá Pitufo. Me llaman Lisuratas. Me llaman probador de condones. Me llaman también desodorante de bolita.
2: Ah. Ya, ¿pero qué te gusta más, Pumita?
1: La cerveza.
4: Me gusta tu. Ya.
5: Me gusta de morina, me gusta esto.
4: Me gusta, bueno, ya bueno,
2: se te ve fresco.
4: Aquí estamos en
1: José Luis, vamos a conversar con Johnny Pelea, por favor, porque te
2: queremos
1: queremos hablar sobre el tema de las obras que han quedado paralizadas o no se sabe en qué avance están de algunas obras y las obras que también han sido inauguradas, ¿no?
4: Bueno, sí, bueno, casualmente para eso me ha llamado Lucho para hacer la entrevista.
1: A ver.
4: Y
1: a
4: me
1: ver.
4: dijo me dijo que no iba a venir yo, sino porque a la negativa de está delicado de salud Hilmer.
1: A ver, ya les he enviado los cuadros.
0: ¡Qué taza!
4: Porque ¡Qué taza! Es su secuencia preferida de Lucho, gerente de la radio.
1: Bueno, ese es su programa de preferido de Aucho Manguaré.
0: ¡Qué taza!
1: ¡Qué taza, ¿no?
4: Bueno, ya tenemos en cabina
0: a la alcaldesa.
4: ¿Sí?
6: Buenos días, ¿cómo están?
4: Bueno, muchas gracias.
1: Ricky.
2: Ya has hecho mi calle.
1: Ya vamos a hablar, te vas a la oficina.
0: En los últimos meses, el último.
1: Para ishanguearte.
4: Bueno, ya fue la inauguración de esta calle tan esperada, de Martínez y compañero.
2: Uh-huh. Por fin.
4: Y por fin, después no sé cuánto tiempo.
2: Después de una espera de agonía.
4: Hacían un tiempo, paraba, así, igual que yo, ya están, que a veces para, no para, la obra, digo.
1: Ya sabemos.
0: Es la obra de Gruñón.
2: No es necesario que lo diga, sea Puma.
0: De Gruñón es la obra, Puma.
4: Oye, déjenme hablar, pues soy, que me han metido.
5: Déjame hablar.
4: Señora alcaldesa, ¿cuál es el usted siente el agradecimiento de la gente como debe ser o simplemente no lo agradecen nada?
1: Gracias, señor Pumba.
4: José Luis Rodríguez Espuma.
1: Gracias, señor Espuma. ¡Mi comentario!
4: Ya vas a
2: señor Macano.
1: He prometido no llorar, señores. Mucha gente, hasta la prensa, no se ha dado duro. Pero aquí, joven Macano, aquí presente, mi amiga, su hijito... Algunos nos han difamado, otros nos pueden decir, joven Macar, esa obra muy esperada, ahora queda responsabilidad de la gente, dejen de estar ensuciando, ahí algunos salen a orinar, berraco, orinar. Y eso es cierto, señor Pumba, hay gente de mal vivir, que ensucian las obras. Ahí está mi bulevar.
2: Pero dramática, pues eres de alcaldesa.
1: Cállate, una gran pareja. Ahí está el bulevar. Una obra. Esa obra bandera de mi gestión. Porque yo he venido a trabajar. Johnny Pereza ha dicho que va a trabajar. Y lo estoy haciendo. Porque muchos han dicho que las mujeres no podemos. Las mujeres sí podemos.
7: Y de verdad me dan ganas de llorar, pero no voy a llorar. Aquí estoy porque he venido. No sé cómo he llegado a ser alcaldesa también.
2: Cúchese, por gusto, ya en la recta final, ya. Por gusto,
0: por la próxima.
7: Una de las obras más importantes que tengo.
0: Ajá, ¿cuál?
7: Es mi cuerpo.
8: Claro.
2: Mirita, tu carita.
7: Regia estoy.
4: Bueno, vas a tener un gran recuerdo de esta gestión, señora Johnny Pereza. Ya se terminó el tiempo, estamos sobre la hora.
7: Para eso me invitan, por eso digo siempre, esta es obra de ese Achibarriguita. Obra,
4: diablo, Boldín.
7: Traloncio y Afilar.
2: Troloncio.
7: Traloncio y Afilar. Ahí está, ven. ¡Musa, el inmortal!
4: Hágale su cruz, su cruz.
7: Ahora sí. Corten ya, corten.
9: Faltan pocos meses.
7: Desde el primer día siempre he estado fastidiando con ese otro muchacho, el Potón. No es Lucho Coral.
0: Vas a postular para la próxima. Vas a postular para la próxima selección.
7: Yo no quiero saber
0: no
7: nada.
0: Quiero saber nada.
7: No te quieres huir.
0: Ya no hay arrastre. Ya no hay arrastre hoy.
7: Sistema de arrastre.
0: Sí,
9: chavo.
2: Gracias. Respira, señora alcaldesa. Kiko. Respira un poco, ya falta poco, señora alcaldesa.
7: Gracias, voy a retirarme ya. Ya gracias.
1: Bueno, ya se está. Bueno, ha sido muy corta la palabra.
0: Así
1: la
0: habla ella, sí, pues. Sí, corta, sí.
2: Cortante.
4: José Luis, sí, pero muy llorona.
0: Muy llorona.
4: No sé.
2: José Luis. Ella es dramática.
4: Muy quejona.
2: Sí, llorona. Bueno, ella es actriz de la IA.
4: Ya me imagino.
2: Esa serie.
1: Toda su gestión se ha parado así en realidad, ¿no? Bueno, sí, quiero agradecer, muchachos. Gracias por estar el día de hoy en el programa. Le saluda Lenin. Ex director
2: de. Yo te valoro mucho, Lenin. A pesar del dolor que viene pasando tu familia, estás trabajando. Yo creo que es una de las terapias más importantes para poder cerrar poco a poco las heridas, ¿no?
1: Bueno, sí, quiero saludar a mis amigos, a los bellecos, a los izangos,
0: a panda,
1: bueno,
0: a
1: A los tábanos también, porque atacan en las tardes. ¿Qué más?
2: Carrapatas.
4: A los subyacuros.
1: A las hormigas, suegran Pedro, también.
0: A los microbios. Bueno,
1: los microorganismos y los seres que tienen vida. Gracias, chicos, por estar con nosotros. Bueno, tenemos que despedirnos. 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
2: Bueno, quiero saludar también, si me permiten, chicos, a Chapaja, un lugar bonito, maravilloso, mi distrito que me vio nacer. Voy a tener también el lujo de poder
4: de carne y hueso.
2: El lujo, voy a ser el presentador de un cierre de campaña de Ernesto González de Somos Perú.
4: Pero...
2: de Somos Perú, mañana en la noche va a ser eso.
4: Ay, llévame.
2: En la mañana voy a estar en Chasuta y por la noche en Chapaja, en un cierre de campaña. Saludos, Chapaja, y ahí nos vemos.
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2: sus politos.
4: Su polito. Ya viene, no. Vamos a conversar.
2: Los brazos.
4: Vamos
2: ya
4: a conversar.
1: En viste que no.
2: Y yo he sacado una vez, ya dos polos, con BBD. Ahora te toca luego a Pepe.
4: Vamos a hablar con Víctor. Sí. ¡Víctor!
1: Yo también traje los politos negros.
2: Así pues, ya, ahora le toca al Beto.
4: Ya me toca,
2: Luego al Junior, luego contigo, Damer.
4: 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Bueno, y a la tía Elenita hoy día va a comer.
2: ¿Qué va a cocinar?
4: Un caldito de Uchala, hermano.
2: ¿Qué es Uchala?
1: A mí me estaba diciendo.
2: Es una palomita, un
1: sándwich de maparate. No. Sándwich de maparate, me eche.
4: No, es un caldito de Uchala. Ese es el potaje favorito del tío Lenger, escudero. Ahí está trigoso. Entonces. en la oye, necesitan chambear. ¿También tienes algún familiar que quiera trabajar? Ahí más ayudante.
1: Mándale a tu auxiliar, pues. ¿Ah?
4: Claro, ahí
2: voy a mandar.
4: Ahí está, necesitan maestros videros y ayudantes de los maestros videros.
2: Te voy a recomendar.
4: Ah, y chicas también para atención al público.
2: Muy bien.
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2: Los, okay. Ahí está el tío Lender. Ok. Les espero en Enrique Rincón. 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Ricky Rincón, no me gustó, me encantó.
1: ¡No! ¡Nos vamos! Hasta aquí, una más de Sabadazo.
0: Gracias, Orcón, Fiberglass.

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1: Son las 12 de la mañana. 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

Las 12 del mediodía con 5 minutos exactamente. ¿Cómo están, amigos? Muy buenas tardes. Estamos iniciando bloque sabatino de actualidades del mediodía, como siempre, a través de la señal de Radio Tropical, la decana de ya. No sé qué pasa con la base, me lo han movido, se me va a escapar, ahorita se me va a caer. ¿Qué pasó? Muy bien, el saludo cordial, afectuoso, un servidor, José Luis Rodríguez, le dice muy buenas tardes. Estamos listos y preparados en esta fecha que corresponde a hoy sábado 26 de septiembre del 2026. ¿No? Increíble cómo pasa el tiempo, parece que fue ayer cuando se dijo que se venían las elecciones y ahora las elecciones las tienen a la vuelta de la esquina. Cerquita nada más, este próximo domingo 4 será las elecciones tanto regionales como municipales en todo el territorio nacional. En lo que corresponde a San Martín, la situación se pone cada vez más intensa en estos días finales. Lo que se había pensado, lo que se había dicho, de que en cualquier momento empezaba la cuenta regresiva figurativamente, y ahora no, ahora la tenemos aquí en la palma de la mano, ¿no? Cualquier cosa puede ocurrir hasta el próximo domingo 4 de octubre, cuando todos los peruanos, reitero, a nivel nacional, estemos acudiendo una vez más a las urnas para la renovación de nuestras autoridades, tanto regionales como municipales. Ya creo que han escuchado hasta la saciedad, han escuchado detenidamente las propuestas, si es que ha habido, la socialización de los puntos ejes de la cada plan de gobierno. Seguramente ya tienen a estas alturas del partido, como suelo indicar, ya definido su voto. No creo que estemos en condiciones de decir que todavía no. Yo creo que ya, a estas alturas, ya creo que no hay vuelta a la página, ya está definido, salvo honrosas excepciones. Pero no, yo creo que a estas alturas ya la mayoría tiene su voto, ya sabe por quién va a votar. Así que lo que puedan hacer o dejen de hacer ya es parte del folclore político nacional, ¿no? La cuenta regresiva está dada, no podemos pasar por alto la necesidad de opinar de manera general y sin favoritismos. Total, el final, reitero, de la campaña regional y municipal 2026 y hasta la vuelta de la esquina. Y a esta altura del partido, usando una metáfora cotidiana, más de un mortal ya tiene decidido su voto, ¿no? Y los candidatos en este rush final buscan lograr captar la atención de los aún, entre comillas, indecisos. Lo cierto también es que ya nadie quiere más debate, ya no, ya a estas alturas no, pero no, para no dañar la fiesta, que ya que sea el último ya para cerrar la semana, dice. Por eso el contacto directo con la población es importante y vital, eso sí. Por eso que vemos que acá a los candidatos, algunos están lateando que da miedo, están corriendo contra el tiempo, están yendo casa por casa, acercándose a la gente, otros están cerrando con sus campañas respectivas. Hay algunos que ha dicho que no, pues, algo que también me ha patulé que está en la mesa, ahí está. Lo escuchábamos uno de los candidatos, no voy a mencionar nombres, pero había indicado de que es parte también de la lectura, creo, del elector en general, ¿no? O sea, el político ya no, o el candidato, para ser más puntual, no le engaña al elector o al votante. Ahora es al revés, ¿no? El votante le engaña.

0: lapicero, lo que sea. Y bueno, finalmente porque es una competencia no de carácter deportivo, pero sí democrático, porque es la elección de una nueva autoridad. Y como es normal en este proceso, en este interín, en este afán de llegar a tener el voto popular, bueno, todo el mundo pues se siente ganador, si no, no participaría, ¿no? ¿Les parece? Si yo participo en un evento electoral pensando que voy a ganar, mejor, si no es así, mejor me quedo en mi casa, ¿no? Entonces, todos dicen que van a ganar, así de simple. Todos van a ganar, ya son ganadores, ¿ve? Ya son ganadores. Pero será la lectura final de lo que signifique el proceso en sí, o sea, el domingo cuando van a votar, entonces ya de ahí ya sacan los resultados finales y saber quiénes serán los próximos o próximas, porque puede ser hombre o mujer, que asuma esta responsabilidad del manejo de la región por un lado, o de las provincias o de los distritos, sea el caso en lo que a municipalidades se refiere. Así que muy bien. Ya conocen seguramente todos los ejes de las campañas. En la mañana me llamaban preocupado diciendo en el tema del recojo de basura, que no conocen algunos, ni saben dónde están parados, muy duro, lógicamente, pero por eso cada vez que hemos tenido la oportunidad de hablar con diversos candidatos, algunos son amigos, pero por cuestiones eminentemente circunstanciales están con camisetas diversas en este afán de convertirse en próximas autoridades. Y cada uno pues tiene su equipo de técnico, ¿no? El que lo acompaña, el que le dice, ¿sabes qué? Esto, vamos a hacer esto, lo otro, vamos a hacer lo otro, lo otro, lo otro. Y tratando de cumplir en cierta medida los problemas más cruciales, ¿no? Los que suelen ser parte de la preocupación de la población. El tema de la basura, por ejemplo, es crucial, ¿no? Entonces, eso por un lado, el mejoramiento de calles puede ser por otro lado. ¿Qué más podemos ponerle como atención a los adultos de la tercera edad? También a los jóvenes espacios para que puedan recrearse, las áreas verdes. Es decir, es un conjunto de problemas que atañen a la autoridad edil o a quien le corresponda superar los mismos, ¿no? Para eso se paga impuestos, hay las áreas respectivas. En eso pues no les voy a contar pajaritos porque ya conocen todo lo que significa asumir una responsabilidad como autoridad edil. A las 12 del mediodía, con 12 minutos, si desean participar, ya saben, ahí está el móvil, 908-897-310. También tenemos el móvil de prensa, el 942-694-409. Nuestro WhatsApp, el 939-550-000. Y el fijo de cabina, el 042-6370-35. Son los números de Radio Tropical que están a vuestra entera disposición. Si lo desean, pueden participar en este primer bloque que lo dedicamos básicamente a un repaso de lo que ha pasado en la semana. Ha habido su temblorcito, ha pasado desapercibido, a pesar de que también recordábamos que hace cuántos años, de 2015 al 2026, 21 años exactamente del terremoto de magnitud 7.5 que sacudió Tin a las 8:55 de la noche de aquel día con el presidente Benjé Palacio. El sismo de 30 segundos dejó 20 fallecidos, más de 260 heridos y 500 viviendas destruidas, afectando también infraestructuras de riego, perdón, infraestructuras en la región Amazonas. Decirle que fue una de las zonas más golpeadas, donde el 70% de las viviendas sufrieron daños o colapsaron, ¿no? Su principal arteria, estoy que leo una reseña que he encontrado que me parece interesante, resume rápidamente todo lo que pasó en ese día. Y yo sí me acuerdo, nos agarró aquí en Tarapoto, estábamos todavía el 2005, ¿dónde estábamos? Nos coge en un local que tenía mi amigo Pablo, que tenía sus cabinas, me acuerdo, ahí nos agarró en la noche, nos agarró una sacudida pero agresiva. Nosotros sentados ahí todavía en la época, todavía estaba lenteja el internet, así que nos demorábamos ahí para poder mandar un mensaje y nos agarra, ¿no? ¿Tenemos llamada, doctor? Vamos con esta llamada antes que nos gane el tema. Sí, buenas tardes, adelante por favor.
1: Buenas tardes, Jorge Luis, te habla Julio Saavedra.
0: ¿Cómo está, mi estimado Julio? ¿Qué tal? Cuéntame, ¿qué novedad?
1: Un tanto preocupado ya a puertas de las elecciones del próximo domingo, en las que vamos a elegir pues 4 años más, de ver cómo nuestra ciudad avanza. ahí es con mucha

0: gratitud, vi la inauguración, cómo quedó Ingiro Martínez y compañeros, pero preocupado que ya las plantas que sembraron con este verano se están secando y no existe una política de regadío de plantas, de jardines y parques en Tarapoto. Uh-huh. Ya si todas las plantitas que sembraron en el día están secas, ya. Tanto verano, o sea, no hay una, no hay que ver un sistema de regadío, no hay que ver. Bueno, en fin, a lo que voy es que he estado escuchando a todos nuestros candidatos, casi todos ingenieros profesionales, pero bendito sea Dios, ninguno tenía data, número, cuánto es el presupuesto anual en petróleo para las asfaltadoras, cuánto
1: se gasta. No corramos, estamos hablando específicamente de un área, o sea, del recojo de la basura, que eso pertenece, tú y, que conoces.
0: Las dos cosas que son, los dos arbitrios principales por la que se creó la municipalidad, uh-huh. Arbitrios, la basura y los parques y el jardín.
1: Correcto.
0: Lo que tiene que estar con la ciudad. Y los dos son ahorita se pagan en el SAT. En el SAT tiene la basura, ningún candidato, ninguno, ha puesto el tema de números. ¿Cuánto nos cuesta? ¿Cuánto les cuesta? Lo que sabemos es que hay 210 toneladas de basura que se producen en la ciudad y no creo que las 210 lleguen a los botaderos.
1: Uh-huh.
0: No, entonces por eso toda la ciudad está un lleno de basura.
1: Tú que has estado vinculado, si me permite, Julio, tú que has estado vinculado en algún momento a gestiones municipales, cuando hablas de data, ¿te refieres a qué? ¿Saber cuántas unidades móviles hay activas, cuántas tenemos en reparación?
0: Yo creo que mínimamente, si voy a un debate y quiero ser alcalde, yo voy con números. Los números son la base. No voy a decir, voy a hacer esto, pienso hacer esto, voy a conversar con tal, no. Tenemos de presupuesto para el 2027 tanto, pero tenemos 210 toneladas de basura que hay que votar. ¿Cómo va a pagar cada municipio de los cinco que son el Plan Integral de Residuos Sólidos, el PIGAS? ¿Cuánto paga la banda? Cuando se hizo el Plan Integral de Residuos Sólidos con uh-huh. Armando González, Tarapoto era como la banda, y ahora Tarapoto es mucho, o sea, se ha triplicado todo esto. Entonces, el sistema de recojo es una cosa, el transporte es otra cosa y la disposición final es otra cosa, ¿no? Entonces, se está recogiendo de una manera contigo con patrones que no tienen para nada. O sea, pues, tiene aquí como de hecho, no llegamos ni a 90 toneladas de las 210.
1: Cuando hablamos de, a ver, te hago una pregunta. Cuando hablamos de las compactadoras, a veces asistimos a, acabamos de comprar un nuevecita, pitito, de fábrica, salida, y de repente pasa un mes, dos meses, tres meses, y comienza a fallar, comienza, no sé.
0: Ya.
1: ¿Eso a qué se falta de mantenimiento? ¿Pero mantenimiento qué significa? ¿Lavarla todos los días?
0: Señora, dígame, compran unos carros Mercedes-Benz. Yo me fui a Dimas a recoger los carros. La fábrica que lo fabrica la caja es Inmena. Inmena es una fábrica que ha pasado el Perú. Todas las marcas de carros fabrican ahí sus tolvas. Entonces, esas tolvas son de 10 metros cuadrados, pero 6 cubos ya con apretados, cuando ya están compactados.
1: Uh-huh.
0: Entonces, con 6 toneladas van a basurar, ¿no? 6 toneladas. Entonces, ¿qué es lo que pasa? Uno dice que hay que hacer unas camiones madrinas, los camiones madrinas, y que hacer una planta para poder recolectar la basura y llevar solamente allá lo orgánico, a las células. Pero uh-huh. ¿quién te va a dar permiso, le digo yo, entre Moral, entre La Banda y Juan Guerra, que son 25 kilómetros de basural, te van a dar permiso para que hagas un basural? Nadie. Entonces, ¿cuál es el tema? Para poder recolectar, ver
1: llevar al destino final,
0: reciclar la basura, tenemos 39 hectáreas en Yagobatina, en el antiguo botadero, que lo pueden reciclar allá. Y ya está el terreno comprado, ya está ahí, se dicen de las camiones madrinas, los remisos, y hacer un horario nocturno con otra cantidad de carros que que vienen más grandes con el tonelaje, no madrina.
1: ¿Tú crees que sería conveniente, por ejemplo, el recojo de la basura en la noche?
0: Por supuesto, yo lo hacía. Yo tenía un recojo de basura que llamaba la ruta gastronómica. Sacaba toda la basura que se tocaba de Inmaculada, todo lo que era comida. Todos los restaurantes sacaban a las 10 y yo pasaba y recogía con una compactadora para eso. Tenía la ruta escolar para que se vayan 20 las compactadoras acá de los colegios. Entonces, en la noche, si uno se pone, primerito, un patio de maniobras en el botadero, en el relleno sanitario. Porque allá es el tema donde los carros se malogran, las tomafuerzas, se rompen las tolvas, porque el centro de gravedad toma es alto. Entonces la carretera misma, que creo que ya van a faltar por esto del puente, iluminarla sería, acá es una buena idea que no se ha podido, lo escuché. Entonces sí creo, podríamos llegar, quien te digo, al 80-90%, ¿no? Uh-huh. Sin dejar el tema cultural que tiene que hacer en casa de reciclar en cada hogar, ¿no?
1: En ese tema, ¿crees entonces que los candidatos que están en carrera no ha habido
0: informes? Todo es plata. Y eso no dicen cuánto cuesta, no nos han dicho cuánto lo van a hacer, cuánto es el presupuesto que está para el 2027. Y ya está la plata ahí, y lo va a dar, no va a dar.
1: Muy bien. Preocupación entonces de vuestra parte, tú que conoces el tema en relación a el recojo de residuos sólidos, ahora que estos problemas que se presentan de manera constante en el botadero de Cucatina, ¿no?
0: Porque ya tuvimos un arquitecto que tampoco ha solucionado la basura, nadie ha solucionado la basura, han hermoseado la foto con obras, ¿para qué ni hablar? Pero ninguno ha solucionado el problema de la basura y no ha echado ni una gota de agua a las plantas de las 20 hectáreas de áreas verdes que tenemos en Tarapoto. Ni una gota de agua, habiendo cisternas en el taller municipal. Uh-huh, ahí todo estos días de verano inmenso, anda esa pobre planta como está. Nadie le dice, pucha madre, hay que echarlo. Aquí bueno. Un ejemplo, aquí Martín de Compañón. Ve cómo han sembrado y cómo está reseca esa pobre plantita bien, pues, bien sembrada.
1: Bueno, vamos a ver cuál va a ser el accionar.
0: Que Dios nos ayude, nos agarre confesados. Y que deseo que el alcalde que se haya elegido tenga pues conciencia y que no sea tan egoísta, que hay gente que queremos apoyar. Nosotros ya tenemos edad, ya estamos ya de salida y alguna experiencia tenemos para poder dar la mano, ¿no? Dejarle lo mejor a cada uno de ellos, que Dios los bendiga, que los cuide bien y el triunfo de cada uno de ellos va a ser triunfo de la población.
1: Muy bien, gracias a Julio Saavedra Lespur, que ha estado con nosotros tanto su punto de vista en torno al tema de la basura. Gracias, Julio. Muy buenas tardes y un gran abrazo. Son las 12 del mediodía con 22 minutos, 12 con 22 minutos. Sí, pues, el tema segmentado, por eso decía yo, cuando hablamos de planes de gobierno, a ver, planes de gobierno, pues, los hay los ampulosos, los grandotes, hay los más medianos, ya los chiquititos, ya los minicios, nomás 3, 4 litros. Cuando ya tiene demasiada, notas propuestas a desarrollar y no se dan, la decisión empieza rápido, pues, ¿no? O sea, siempre bueno, dice, mira, voy a hacer esto, voy a hacer lo otro, y al final termino acuñando esa frase que dice, una cosa es con guitarra y otra cosa es con cajón, ¿no? O sea, tú puedes tener la mejor predisposición, la mejor voluntad, pero cuando no conoces mínimamente el tema de la gestión pública, te das con un traste terrible, ¿no? Y al final totalmente amarrados, ¿no? Entonces ese es un tema a tomarse en cuenta. A esta altura del partido, reitero yo una vez más, ya creo que lo que digamos o dejemos de decir, aun cuando el accionar de las redes sociales está terrible, ¿no? Terrible, así, ataques sin... Todo el mundo se está mojando, pero de manera terrible, terrible. Yo no sé, no miran más allá de sus narices, no sé, sinceramente, pero en fin, son las reglas de juego. Ahora la modernidad, yo a veces cuando escribo ese tema, nos dicen, no, es la modernidad, sí, pues la modernidad, pero entre la modernidad y lo que era antes, no, pero antes eran pasquines, pebro, de mí decía, no, y ahora la modernidad, sí, te destrozan literalmente, a vista y paciencia de todos. Ahí no funciona el filtro de esta red social, cuál es la de Facebook, parece que el filtro no funciona. no hay ningún tipo de parámetro, te dicen todo, zambacanuta, todo te dicen y tienes que aguantar a pie firme, no te queda otra, y hay que esperar, nomás, hay que esperar a ver qué es lo que va a pasar en esta última etapa. Estamos ya casi cerrando, ¿no? Leía con atención una nota, que un artículo que ha escrito nuestro buen amigo Jim Salazar, y no deja de tener muchísima razón. Faltan pocos días para las elecciones, 4 de octubre, y los candidatos apuran en sus recorridos para convencer a los electores, ¿no? Otros están cerrando ya las campañas. En las calles aparecen banderas, carteles, camisetas de diferentes organizaciones políticas, los mítines se multiplican y la gente acude a escuchar sus propuestas. La escena se repite en los mítines: música, bandera, discursos, personas que llegan desde diferentes lugares. Los candidatos buscan mostrar respaldo, dice. Pero una cosa es estar en un mítin y otra muy distinta, oído la música, es saber quién votará por dicha persona. Esto parece ser uno de los detalles más curiosos de esta campaña. Hay personas que asisten, eso se va a asustar los candidatos. Hay personas que asisten a las actividades de diferentes candidatos, escuchan, reciben una camiseta, conversan con sus vecinos y luego continúan con sus actividades como si nada hubiera pasado. Para algunos, asistir a un meeting significa apoyar a un candidato. Para otros, simplemente significa escuchar lo que tiene que decir. La diferencia solamente se conocerá, reitero, el día de la elección, o sea, el 4, ¿no? Y con diferentes nombres. Hay personas que tienen una sola y otras que se guardan más de una. Es decir, tienen sus posibles favoritos, ¿no? Es una campaña electoral, es así. El candidato puede recibir aplausos y palabras de apoyo, lo contaba al inicio, ¿no? Pero ninguna de estas expresiones garantiza un voto. Un elector puede escuchar a varios candidatos antes de decidir. También puede decirle a un candidato que lo apoyará y luego cambiar de opinión. Eso forma parte de una elección. Por eso los mítines y las fotografías de multitudes no siempre permiten conocer cuál es el resultado o cuál será el resultado de las urnas. Las verdades o la verdadera decisión, no lo digo yo, lo dice la experiencia, es conocer la misma una vez que cuenten los votos, que ya tengamos los resultados oficiales. Ahí sí ya no hay vuelta que dar. Que se ha hecho parte de la cotidianidad en casa, ¿no? Todos hablan de política, ya todos quién son, mira, que lo acaba de poner mi candidato, que el otro, que no sé qué y no sé cuándo, ¿no? Pero es parte de la rutina, ¿no? Conversaciones familiares, ya todos se creen analistas políticos, ¿no? Hay opiniones diferentes. El padre puede apoyar a un candidato, el hijo lo hace a otro, la hija a otro, los hermanos también a otro, y al final es un chapo, así de simple. Pero es parte de la regla de juego, parte de lo que suele ocurrir en cada proceso, que me ha hecho reír, Walter. Pero no, especialmente cuando hay comida, la gente es abrumadora. Doctor Rodri, no, tome nota usted, está en recta final, me dice, ya no quiere saber nada tampoco. Ya mañana termina su tortura, sino su compromiso formal, porque así debe ser, hombre de palabra es compromiso formal. Hasta el final te acompaño y punto, ¿no? Así que muy bien. Vamos con la hora, las 12:28, ¿me voy de largo todavía o ya vas al corte? Vamos al corte comercial, volvemos.
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0: 12 del mediodía ya con 35 minutos. Yo estoy a la espera de nuestro invitado. Es en relación a la franja electoral, así que seguimos nosotros con el programa, siempre viendo la posibilidad de que nuestros oyentes participen, aparte de lo que hemos comentado, ¿no? Estamos en recta final. No me digan nomás a esta altura de partida que estoy indeciso, ¿no? Ya saben por quién van a emitir su voto este próximo domingo 4 de octubre, ¿no? Ya todo el mundo sabe que la fecha está a la vuelta de la esquina, ya no hay más posibilidad de decir, ¿sabes qué? Está lejito, falta un mes, no, ya está nomás aquí, nomás cerquita a nosotros, y no hay nada que agregar ni quitar. Ya todo está consumido y listo, a ver quién serán nuestras próximas autoridades. Les cuento que el día de hoy, 26 de septiembre, se celebra el Día Mundial de la Salud Ambiental, una efemérides de vital importancia orientada y a garantizar la sostenibilidad de los ecosistemas. Dice también, en pro de la salud, lógicamente, de las generaciones actuales y futuras. Asimismo, se pretende concienciar a la población, o concientizar, más para entenderlo más en buen español, en buen castellano, aunque la palabra correcta es concienciar a la población mundial acerca de la importancia de cuidar nuestro planeta, sus recursos naturales y las especies que habitan en él. De acuerdo a la Organización Mundial de la Salud, OMS, de la salud ambiental, es aquella disciplina que se encarga de estudiar, prevenir y controlar factores ambientales y del entorno que puedan influir en los seres vivos. Hace hincapié en la prevención y control de aquellos factores presentes en el medio ambiente que pueden afectar la salud humana de generaciones actuales y futuras. La creación de esta efemérides, es decir, el día de hoy, el Día Mundial de la Salud Ambiental, fue el año del 2011 por iniciativa de la Federación Internacional de Salud Ambiental Internacional, Federación Internacional de Salud Ambiental, para que lo anoten, ¿no? A veces pasa desapercibida muchas fechas, pero es parte de lo que ya conocemos, lo que ya nos enteramos, lo que ya sabemos, de por qué siempre estamos poniéndole el efemérides a las fechas que resaltan tal o cual acontecimiento. Hoy, 26 de septiembre, entonces, se celebra el Día Mundial del Medio Ambiente. Vamos con la hora, 12 del mediodía con 37 minutos ya, 12 con 37 minutos para el próximo bloque. Sí, vamos a tener invitado. Estoy ocupado, amigo Benjamín, muy amable, gracias. Para luego conversamos, estamos en plena labor el día de hoy. Y decíamos que tenemos invitados en el siguiente bloque. Vamos a conversar con un especialista en el tema referido a patrimonio cultural. Es un especialista, conocedor del tema, a propósito de que se ha puesto una vez más en agenda el tema del Gran Pajatén. Estamos hablando de lo que significa este acontecimiento. Por ejemplo, hablábamos de lo que es el Gran Pajatén, ¿no? Entonces, muy bien. Así que vamos a tener al doctor Guillermo Jara Rebaza. Él va a estar con nosotros en el siguiente bloque, una entrevista que seguramente va a ser muy interesante. Un saludo cordial para nuestros amigos de la banda El Garaje. Me dicen acá, así que la estoy saludando a John Francis, el hombre que lidera la banda El Garaje. Aquí me está escribiendo, vamos a ver de qué se trata. Saludo le pongo, ¿no? Muy bien, ahí está. Nos podemos seguir conversando por ahí. Y allá, muy bien. Vamos a tener invitados interesantes en el siguiente bloque. Perfecto, no hay ningún problema. Vamos a tener dos invitados en el último bloque final y ya seguramente ustedes van a conocer de quién se trata. La 12:39, a la 1, a las 2, a las 3, todavía nadie. No, ya no, ya no es mi culpa. Así que vamos a invitar a nuestros oyentes, si desean participar en este bloque, ahí sabe, el 908-897-310, el 942-694-409 y también el 939-550-000, los números que ponemos a disposición. A mí se han olvidado ya el tema del fijo, porque casi nadie llama al fijo, ya el 942-637-35. Son los números que siempre ponemos a disposición de nuestros oyentes, ¿no? Para estar atentos, ¿no? A lo que significa la participación activa de nuestros oyentes en estos bloques habituales, abierto a los oyentes desde la señal de Radio Tropical. Bueno, Iván Rojas también le habíamos contactado temprano, pues nos llamó Iván, preocupado, molesto por lo que había salido, ya nos ha dado una explicación del tema en el que se ha visto involucrado en horas de la mañana. Él no sabía, dice que ha reclamado y recién le han puesto ahí en el agregado chiquito donde dice que estas declaraciones de Iván Rojas se dieron en elecciones del 2022, bien malos, ¿no? Y lo habían puesto sin fecha, entonces la gente se ha generado esta confusión, ¿no? Así que temprano conversamos con Iván y me dice, no, fíjate bien, y me ha mandado una foto donde dice, estas declaraciones son de las elecciones del 2022 y nosotros estamos en elecciones del 2026, ¿no? Entonces, y si está atento a la jugada, nos pega una llamadita, no hay ningún problema para dialogar estos minutos con nuestro directo amigo, el eco guerrero don Iván Rojas García, ¿no? Está ahí. Yo decía, qué raro, y no me había fijado en un pequeñísimo detalle, y él me lo hizo mención, pero fíjate, pues Puma me dice, mire, estoy flaquito, estaba pensando, ahora ya está, el hombre está más cuadrado. Ah, ya, entonces ya le ha puesto el parche a ello, y a ver, vamos a ver qué es lo que va a ocurrir entonces también, tengo entendido, nos adelantó algo, a lo mejor va a explicar abiertamente a la prensa, porque varios habían estado pensando de que era parte de unas declaraciones recientes, cuando no es así, ¿no? Esto han surgido el año 2022, imagínate, estamos en 2026, y recién, él tampoco es ningún ingenuo en política, todo vale, así que han aprovechado la coyuntura, y ahí está. Aparecía él como si hubiera dado una conferencia de prensa recientemente en el Alto Mayo, en Moyobamba, cuando eso ya es data de hace 4 años atrás. Entonces, ya creo que se ha hecho la aclaración, pero no, como es normal, quiere poner su punto de vista y va a estar atento a lo que significa esta situación que le ha generado cierto malestar. Vamos con la hora, las 12:43, actualidades del mediodía, edición de los sábados en la señal de Radio Tropical. Es bonito cuando estamos acostumbrados a hablar solo, se altera todo lo que habíamos programado, pero no importa, seguimos adelante, ya saben, el siguiente bloque sí tenemos invitado, también el último bloque también tenemos invitado, así que vamos a cumplir, como debe ser, este bloque que todavía, ¿cuántos minutos quedan hasta cerrar el casi 10 minutos? No sé si alcanzará a llegar quien ha estado programado, ya eso ya no escapa a nuestra voluntad, así que nosotros seguimos en el programa, seguimos esperando, reitero, si desean emitir opinión, estamos atentos también para recibir las mismas, siempre marcada dentro de lo que significa este proceso electoral regional y municipal 2026, que entra en recta final, es cuenta regresiva, ya lo he dicho hace un instante, porque el 4 de octubre es la fecha tope para estar dilucidando y una vez definiendo quién serán nuestras próximas autoridades. La campaña electoral regional y municipal va llegando a su punto final, ya está a la vuelta de la esquina y a estas alturas, reitero, del partido más de un mortal ya tiene decidido su voto y los candidatos en el rush final buscan lograr captar la atención de los aún indecisos. Lo cierto también es que nadie está consciente o mejor dicho, nadie ya es ajeno a estos debates, los debates que se han hecho, algunos han llenado expectativas, otros no, algunos con mucha gente afuera, otros con cuatro gatos afuera, pero en fin, es parte de las reglas del juego. Así que ahora lo que sí hemos notado los candidatos es que están caminando casa por casa, ¿no? Están yendo casa por casa tratando de lograr captar a los que consideran los indecisos, ¿no? Tratar en la medida de lo posible de ganar esos votos que todavía están flotando en el ambiente, flotando en el aire, y luego ya ver la posibilidad de seguir sumando en su lucha por alcanzar la máxima representación vecinal, como es las elecciones municipales o la regional, si se da el caso. Eso ya lo conoceremos, se dulcirá todo, se despejará la duda, se quedará oleado y sacramentado. El domingo 4 de octubre será el final de la historia de este proceso electoral que vivimos o viviremos todos los peruanos el próximo 4 de octubre, no tanto regionales como municipales. En el caso de los regionales, ya saben de que hay no es mayoría simple, sino dos vueltas. Si no alcanzan el 50 más 1, lógicamente van a la segunda vuelta. En el caso de las municipales, ahí sí ya es mayoría simple, o sea, no hay ningún problema. Cualquier, hasta con un votito pueden ganar, así que eso ya está oleado y sacramentado, no va a haber ningún problema. Y, lógicamente, estar atento a lo que ocurra en el transcurso de los, una vez pasada, ¿no?, para este proceso electoral que está marcado, reitero, para el día domingo 4 de octubre. Acá me mandan una nota y me dicen de que no me olvide de mencionar que el Día Mundial del Farmacéutico se celebró ayer, ayer 25 de septiembre, a ver, de nuevo, el Día Mundial del Farmacéutico se celebró ayer 25 de septiembre. Bueno, claro, aquí tenemos muchos amigos químico farmacéutico, me supongo que a eso se refiere. Dice, se eligió esta fecha por una razón muy bonita y significativa. Ese día, en 1912, se fundó la Federación Internacional Farmacéutica FIP en Turquía. Desde entonces se estableció esta fecha para reconocer y agradecer el trabajo tan importante que hacen los farmacéuticos en todo el mundo. Piensa en ellos como los guardianes de nuestra salud, pues no solo están detrás del mostrador entregando medicamentos, sino que juegan un rol clave en la investigación, en la atención primaria, en la seguridad de los pacientes y en educarnos sobre cómo cuidarlos mejor. Dice, fue un día para celebrar, pues gracias a su dedicación y conocimientos, nuestras comunidades son lugares mucho más saludables. Es un trabajo increíblemente noble. Entonces ya saben, por si no lo tenían en la agenda, ayer el 25 de septiembre fue el Día Mundial del Farmacéutico. Y nosotros, seguramente ustedes también conocen a muchos profesionales de farmacéuticos. Además, aquí en la ciudad de Tarapoto tiene cualquier cantidad de farmacias, entonces todos esos especialistas, hombres o mujeres, cumplen un papel importante, reitero, en educarnos sobre cómo cuidarnos mejor, también en la entrega de medicamentos, un rol clave en la investigación, en la atención primaria, en la seguridad de los pacientes y en educarnos cómo cuidarnos mejor, reitero una vez más, así que cumplo con esta notitas que nos mandan que es el Día del Farmacéutico, así es, Día Internacional, voy a ver bien, acá está, el Día Mundial del Farmacéutico que ha sido ayer 25. Las 12:49, ya no quieren, ya están en recta final, me la han programado, pues no ha venido, ya no es mi culpa, yo había programado otro mejor. Pero ya, vamos a ver, eso no depende, lógicamente, en ningún escalafón de nuestra estación radial, seguramente el candidato que debió haber llegado tiene agenda y es normal, no se cruzan las actividades en este rush final, reitero, y algo debe haber pasado, así que ya no escapa a nuestra responsabilidad. Hubiéramos querido en este tramo final saber, ¿no?, que están como parte final de un proceso, ¿no?, saber si hay la confianza de que la gente ve en ellos como el posible reemplazo a la actual gestión, ve en un candidato, o el que iba a venir, la posibilidad de un cambio sustancial para la situación de la ciudad y la provincia. Todo ello pues queda en compás de espera para nosotros, porque no hemos podido tener la respuesta, ¿no? Así que se queda ahí. El Jurado Nacional de Elecciones establece restricciones sobre determinadas entregas durante la campaña y cuenta con mecanismos para fiscalizar posibles infracciones. Eso lo sé. Más allá de las normas, queda la pregunta también, que forma parte de la campaña: ¿qué espera el candidato de la persona que recibe y qué espera esa persona del candidato? La respuesta no siempre está a la vista. Mientras que los candidatos recorren calles, los problemas de la población siguen siendo los mismos. El agricultor tiene que sacar adelante su producción, el comerciante tiene que vender, el mototaxista necesita trabajar, las familias necesitan atención en salud, los jóvenes buscan oportunidades, los vecinos quieren más y mayor seguridad. Por eso las promesas de campaña son escuchadas desde la experiencia de cada persona. ¿Ah? Eso sí, le doy todita la razón. Cuando un candidato habla de agricultura, el productor piensa en su propia cosecha. Cuando habla de salud, una madre recuerda cuánto tuvo que esperar para ser atendida. Cuando habla de carreteras, el transportista piensa que el estado, o mejor dicho, en el estado de las vías que están hasta las caiguas. Y cuando habla de seguridad, el vecino piensa en lo que ocurre en su propio barrio. Ahí está, cerquita nada más lo que ha pasado en Sauce. La campaña puede tener muchos discursos, pero cada elector lo escucha desde su propia realidad. La campaña entra en sus últimos días, los candidatos intensifican sus actividades, los parlantes siguen recorriendo las calles y los mítines continúan reuniendo a simpatizantes y curiosos. También continúan las conversaciones en las casas y entre los vecinos. Lindo habla. No sé de dónde sale tanta belleza, pero me la surge. Pues después llegará el 4 de octubre y ese día ya no habrá discurso. Los candidatos no podrán acompañar a los electores hasta el momento de marcar la cédula. Claro, pues. Cada persona estará sola frente a su decisión. Durante esta semana que ha pasado, ya llegando a su final, se habrá hablado pues de candidatos, promesas, camisetas, mítines, apoyos, pero el voto es otra cosa, es privado, es secreto y será el resultado de lo que cada ciudadano haya decidido. Tremendo análisis, yo me hubiera mandado mejor como candidato. La campaña terminará, la vida continuará y entonces comenzará otra etapa, la de comprobar si las promesas hechas durante estos días se conviertan realmente en hechas. Si no, ya tienen varias muestras que esa desazón, ¿no? Esa desazón, me volví a equivocar, esa frase repetitiva, ¿no? Metí la pata otra vez, igualito, es lo mismo de siempre. Tómense la molestia, unos minutitos de ese tiempo para el voto informado, para eso la modernidad, no para que estén viendo otras cosas, no para que estén jugando todo el bendito día ahí, dale con el celular y nada de saber qué es lo que viene para más adelante. Total, cuando ya estemos como la soga al cuello, recién vamos a decir, ¿no? Hoy debía hacer esto, debía hacer lo otro, pero no, ya es un capítulo cerrado, ¿no? Yo estaba buscando acá uno cada vez que leo esta nota de mi buen amigo el doctor Cárcel para los candidatos mentirosos, me olvido, pero han pasado tantos años desde que escuché por primera vez ese tema de las promesas incumplidas y que deberían tener una sanción, ¿no? Pero no, no parece que no aprendemos, no aprendemos en lo más mínimo. Un pueblo que elige a corrupto no es víctima, es cómplice. Aquí no pasó nada, aunque robe al agua, dice que o sea, es normal nomás que contar que robe, pero que haga ahora, ¿qué es eso, Dios? Pero en fin, vamos cerrando este bloque, ya no es mi culpa, ya no voy a aceptar más. Ah, no, ya se acaba, ya me olvidé, no, mentira, no, todo. Debe haber ocurrido algún inconveniente, no mencionamos nombre. Debe haber tenido algún inconveniente, simplemente se cerró este capítulo para nosotros. Hemos cumplido con la espera, no hemos programado a nadie más, simplemente hemos respetado lo que nos han indicado desde gerencia. Escapa, reitero, a la voluntad nuestra, a la voluntad de gerencia general, de la responsabilidad de los bloques informativos, ya no. Y hemos esperado, se fue la media hora y simplemente les digo, vamos a ir a la pausa comercial, doctor Rodin, y de ahí ya volvemos con nuestro... Ah, ya, perdón, Franca, ¿tengo que ir hasta qué horas? Hasta la una, fíjate, Dios. Qué buena, esta se ha sido buena para mí el día de hoy. No te preocupes, a ver. A ver, tengo... Entonces, si es así, muy bien, vamos a estar dando lectura a esto que tengo por acá, rapidito, allá. Dice... de acuerdo a la Ley Orgánica de Municipalidades, la 27972... numeral 4 establece que una de las atribuciones y obligaciones de los regidores, oída la música, tal vez la más discutida, cuestionada y comentada en todas las municipalidades del país, es la de desempeñar funciones de fiscalización de la gestión municipal. A propósito, el diccionario real de la Real Academia Española dice... los fiscalizadores es hacer oficio de fiscal o criticar. Bueno, hay una llamada, me dice Rodin, la recibo. Sí, aló.
1: Amigo José Luis Rodríguez, buenas tardes.
0: Dígame, lo escucho.
1: Espacio. Hablando de, escuchándote sobre la política, esto en verdad se está aclarando ya el panorama en cuanto a las quién puede ser un favorito.
0: Ya a estas alturas ya no creo que ya no pasa nada. Ya la gente ya definió su voto.
1: Y ya decidió su voto. Y hay un candidato provincial que en verdad tiene el tanto por ciento que es muy favorable porque él sabía llegar a los hogares, a estrechar las manos de las humildes, madres, jóvenes, en los barrios. Yo me recuerdo, no quisiera recordar cuando nuestro líder de Acción Popular era un que descanse en paz, Ayelito Corazón. Él sabía llegar a las...
0: Por eso, sé que, a ver, yo tengo cuatro reglas a lo largo de los años. Si no eres empático o empática, hermano mío, quédate en tu casa mejor. Ese es un punto clave. Si no sabes llegar, si tienes cara de palo, con el respeto a quien le caiga el palo, mejor quédate en tu casa. Así de simple.
1: Sí, y hay candidatos que lamentablemente ya está sonando, por ejemplo, el ingeniero Javier Cinto, ¿no? Está sonando. En cuanto a nuestros gobernadores, hay tres favoritos: el doctor Cabrera, el ingeniero Panduro y el ingeniero Pop. También están subiendo. Pues son profesionales, hay que respetarlos. Lamentablemente el 4 de octubre se va... Lo importante es que haya democracia. En gobernador regional va a haber segunda vuelta. De derecho, en caso. Ojalá que las elecciones nos vayan bien a todos, con tranquilidad, sin estar haciendo vandalismo.
0: No creo que lleguemos a esos extremos, no.
1: No. Muchas gracias, Martín.
0: Gracias también por vuestro punto de vista muy elegante, porque no ha dicho de quién es el favorito. Simplemente lo ha puesto en agenda a todo el mundo. ¿Estamos en el corte, doctor? Sí, vamos. Vamos al corte.
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1: En Tropical, la 1:04.

0: Bien, muy bien, ahora sí, muy bien. Estamos cumpliendo con nuestro corte electoral y ya estamos con nuestro invitado que está ya en línea. Vamos a saludar al abogado Guillermo Rebazajada, tiene la gentileza de atendernos. Él también es especialista en el tema de gestor cultural y nos va a explicar un poquito más de lo que se trata. ¿Cómo está, Guillermo? Muy buenas tardes, gracias como siempre a esta gentileza suya de atendernos desde la ciudad de Tarapoto, Radio Tropical. ¿Cómo está? Buenas tardes.
1: ¿Qué tal, José Luis? Un gusto saludarte, a saludar a través tuyo a todos los oyentes de Radio Tropical de Tarapoto. Creo que segunda o tercera ocasión en que tengo la satisfacción de dirigirme a tu público oyente y, por supuesto, para mí es muy grato de saludar a través tuyo a la ciudadanía de Tarapoto, un pueblo tan hermoso y en general a toda la región.
0: Muy bien. Yo te convoco por la siguiente razón. Fundamentalmente, como tú lo acabas de graficar, creo que es la tercera vez que abordamos el tema, porque imagínate, han pasado ya presidentes y ahora una vez más se ha puesto en agenda el tema del Gran Pajatén. Bueno, tenemos entendido que es un proyecto que está recibiendo el apoyo desde la Oficina Desconcentrada de Cultura, creo que aquí en la región San Martín, y es un grupo, digamos, de profesionales que están abriendo trocha. Entonces yo empiezo por lo primero, ¿no? Cuando hablamos con tu persona es porque tú tienes experiencia, y creo que cabe la primera pregunta cuando hablamos de puesta en valor, porque se escuchaba cada rato de un determinado patrimonio cultural de manera general. Aquí dice puesta en valor el Gran Pajatén, entonces yo te lo globalizo, si cabe el término, ¿a qué se o cómo entendemos ello de puesta en valor de un determinado patrimonio cultural?
1: Bueno, previo a esta respuesta, yo quisiera destacar lo que justamente acabas de mencionar, ¿no? La importancia, el valor que tiene Gran Pajatén. Este es un complejo arqueológico inmenso, prehispánico, obviamente, ligado a la cultura chachapoyas, y que creo que durante decenas de años hemos estado, bueno, no solamente aquí, hablo por supuesto que yo soy el menos indicado, pero hay mucha gente que ha estado tras los intentos de sacar adelante, de poner en valor y de recuperar este legado arqueológico de primer nivel. Ahora, para responder a tu pregunta en concreto, pues obviamente el patrimonio cultural se pone en valor a partir de todo un proceso, primero de rescate,

0: el dimensionamiento a través de una un proyecto de, digamos, de levantamiento topográfico, en fin. Pero yendo ya un poco más a conceptos de fondo, pues eso, ¿no? Es el rescate y es la investigación y la protección de un, de este, en este caso, de un complejo arqueológico de tanta importancia como el Gran Pajatén, ¿no? Uh-huh. ¿Con qué objetivo? En primer lugar, de que sea de conocimiento público, de que la población conozca con mayor detalle, con mayor profundidad, los valores que encierra el complejo arqueológico del Gran Pajatén, lo recupere como propio, lo asimile más bien como uh-huh. propio, y de alguna manera lo integre en su vida, en su pensamiento diario. Es como acá en Trujillo, vamos a ponerlos uh-huh. En este contexto, ¿no? Para los oyentes de Tarapoto. Aquí en Trujillo, a pesar de los problemas que tiene el complejo arqueológico de Chanchán, y dado también que es patrimonio de la humanidad, es una categoría, la más alta categoría universal, el pueblo trujillano en general, por supuesto, siempre hay excepciones lamentables, creo que tiene el inmenso orgullo de poseer una ciudadela de estas características, claro. ¿No? Entonces ese es también otro de los objetivos de la puesta en valor del patrimonio cultural. Entonces, como vemos, pasa por varias etapas, no solamente la etapa material de rescatar, proteger, investigar, que es importantísimo, y difundir los valores de este complejo, sino además de un sustrato ya más subjetivo, que es que la comunidad se apropie, se identifique y ame a este patrimonio. Como se dice, y es un lugar común, ¿no?, mencionarlo, no se conoce, no se ama lo que no se conoce.
1: Ahora, eso es clave. Sí, dentro de la experiencia que tú tienes, porque tú has manejado algunos proyectos, siempre es bueno, en la voz, reitero, de quien tiene experiencia, de ¿dónde crees que encuentras algunos inconvenientes, esos llamados juegos de botella, ¿no? Cuando tratas de proyectos de inversión, porque finalmente es dinero del Estado, pero en un patrimonio cultural, es decir, en algo que tendría que pasar una etapa para siempre estar puesta en valor, ¿no? Esa es la diferencia. Y en este caso, desde el gobierno regional está surgiendo esta idea, ya casi del gobierno que está de salida. Entonces, en base a tu experiencia, ¿dónde crees que cómo se debería empezar o dónde siempre hay esos primeros choques?
0: Bueno, a ver, yo identificaría como una cuestión básica para desarrollar proyectos de inversión y en donde el Estado no ha logrado componer sus fuerzas o articular sus esfuerzos, es en algo que creo que ya es de una verdad de perogrullo, ¿no?, que es la debilidad institucional que tenemos. En todo el Estado hay una enorme fragilidad institucional. Nuestras instituciones no funcionan. Hoy más que nunca vemos que no hay autoridad, que no hay un mandato fuerte desde el Estado hacia la sociedad. Y eso yo creo que es el punto base de todo proyecto, independientemente del sector al que se trate de abordar. Y a eso sí ya le adicionaría pues otras carencias que tenemos, sobre todo en el sector cultura, que a pesar de tener un gran equipo de profesionales en todo el Perú, extraordinarios profesionales en el mundo de la arqueología, conservadores, en fin, ingenieros, arquitectos, a pesar de eso, esa capacidad técnica aún es limitada para atender todo ese inmenso legado arqueológico, histórico y de otro orden, ¿no?, que uh-huh. tenemos en el país. Yo en la época que trabajaba con el doctor Lumbreras en Lima, que tuve el honor de trabajar con una personalidad de esa dimensión, siempre tuve ocasión de escuchar una frase que él decía, que en el Perú no hay que preguntarse dónde está, dónde hay restos arqueológicos. En el Perú hay que preguntarse dónde no hay restos arqueológicos, porque esta fue una sociedad tan grande, tan compleja, que evidentemente teníamos y tenemos legado patrimonial por todo el Perú. Uh-huh. En algunos casos bien atendido, otros que son los menos, en otros casos relativamente, y en la mayoría de los casos absolutamente desatendido. Eso yo creo que, y bueno, pues también de repente darle una mayor flexibilidad normativa a las leyes en el Perú, en

0: cuanto a la inversión pública, ¿no? A aplicar todo el sistema de invierte P que conocemos y que se y que resulte atractivo para también para el sector privado invertir en patrimonio cultural, ¿no?
1: Claro, porque en esta visita que tenemos entendido y hasta donde conocemos, están nuevamente haciendo, no sé si un mapeo así de largo de algunas, porque escuchábamos también en parte de la participación de dos arqueólogos que están en esa zona, decir de que han encontrado 15 nuevos, no sé, restos, por decirte, ¿no? De manera genérica, que no estaban anotados. Entonces, ese proceso de mapeo, de recoger información, a veces me da la sensación que el Estado, como no tiene ese interés, se daría apertura a la inversión extranjera, a la inversión privada, pero vuelta, caemos en ese cuello de botella, ¿no? Que como no es de afuera, no lo va a querer, ¿no? Entonces, es otro tema. Realmente la idiosincrasia nuestra es más con... Es especial la nuestra, pero recoger la información es un primer paso.
0: Sí, claro. No olvidemos que el Ministerio de Cultura, ya incluso desde la época que se denominaba Instituto Nacional de Cultura, que era una OPD del Ministerio de Educación, ya se ha venido desarrollando todo un proceso de catastro arqueológico, ¿no? El Ministerio tiene un catastro arqueológico, en el caso del patrimonio arqueológico, hablamos, digamos, muy avanzado, pero aún así no es suficiente, no se ha identificado, a pesar de todos los años que se viene avanzando, pero repito, el Perú tiene una cantidad probablemente, de momento, digamos, no determinada, de la riqueza arqueológica que hay en el país, desperdigada por todos los rincones del país. Eso de por sí ya es un enorme reto, tener un catastro arqueológico serio, bien técnico y bien detallado. Sí, yo entiendo que el Ministerio está avanzando en eso. Y por otro lado, bueno, el patrimonio es de la nación. Uh-huh. Consecuentemente es el Estado, fundamentalmente el Estado el que debe invertir. Y por supuesto el capital nacional, que también es bienvenido. Yo creo que ese es un criterio fundamental para la inversión. Sobre todo, se ha hecho ya, hay experiencias enormes, ¿no? Por ejemplo, en Lima tenemos la Huacapullana, que tiene un restaurante. Probablemente muchos critiquen ese modelo de negocio, que es muy elitista, pero existe, funciona y le da ingresos al Estado. Y por supuesto, también tiene muchos ingresos el empresario que ha invertido en esto, por lo mismo que ha invertido, pero esa alianza no es nada desdeñable, repito, siempre tendría que darse, de hecho se ha dado en algunos casos, no en todos, y eso es saludable, pero que sea fundamentalmente capital nacional, ¿no? Uh-huh, capital, uh-huh. Porque estamos hablando de patrimonio cultural de la nación.
1: Ahora, en la experiencia tuya a lo largo de cerca de dos décadas metido en el tema de gestor cultural, ¿qué proyectos manejaste y cuál ha sido la metodología? ¿Tú empezaste de cero, armaste todo el equipo? ¿Cómo es la figura?
0: Bueno, sí, ha habido varias experiencias, pero yo destacaría quizá la más importante, la que se hizo justamente acá en la Sierra de la Libertad, en la provincia de Sánchez Carrión, cuya capital es la histórica ciudad de Huamachuco, donde he nacido, dicho sea de paso, uh-huh. Y es la puesta en valor del complejo arqueológico Marca Huamachuco, que... digamos, un presidente ya de muchas décadas atrás, que fue don Fernando de la Hunde, lo denominó el Machu Picchu del Norte. Claro, esta es una denominación general, quizá, y también muy emocional, si se quiere, uh-huh. Porque con la cual muchos arqueólogos y los especialistas no van a estar necesariamente de acuerdo, pero es una manera de relevar, claro, la importancia de este complejo, ¿no? Entonces, por eso es que le llamó de esa manera. Ahora, allí se constituyó una autoridad del Estado a través del Ministerio de Cultura, que se llamó la Unidad Ejecutora Marcado Machuco, que hasta ahora sigue funcionando y que se dedica precisamente a lo que hablábamos hace un momento, ¿no? A la recuperación, puesta en valor, diseño y elaboración de proyectos de inversión pública para la intervención en sitios específicos del complejo. Porque no olvidemos que la inversión en patrimonio cultural es carísima aquí y en cualquier parte del mundo, porque son procesos muy sensibles para no afectar, digamos, la materialidad del bien, ¿no?
1: Claro, eso implica de que en el caso específico, por ejemplo, Gran Pacatén es inmenso, se centraliza, ¿no? Se focaliza en determinados sectores para abrirlo hacia el mundo, si cabe el término, pero no todo, ¿no?
0: No, no, eso es absolutamente improbable. La experiencia más cercana en términos físicos geográficos es este Chan Chan, ¿no? Es un complejo gigantesco que ha pasado, digamos, en su momento, digamos, como los Chimús, pues pasó una serie de etapas, diversos reinados, y que fueron agrandando el espacio del todo el espacio que actualmente ocupa. Y lo que se ha recuperado es una parte muy menor en comparación a lo que fue. Y lo que se ha afectado probablemente hoy en día ya no sea mensurable, ya no sea medible, porque se ha afectado por el propio deterioro, se ha afectado por por las invasiones, por una serie de razones. Y hoy en día, pues, lo que se trata de hacer del ministerio y los esfuerzos del ministerio vienen enfocados más bien por mantener lo que ahora mismo es la delimitación del complejo y tratar de recuperar, pues, en la medida posible y en la medida de los recursos, lo que se pueda, lo que resulte más, a ojo de los especialistas, más accesible de intervenir, ¿no? Y en ese sentido, el complejo de Pajatén, pues, es una obra, es una tarea que podrá ser acometida durante décadas y no se va a acabar.
1: Fíjate que aquí reviso mi archivo, me dice la magia de la internet, y yo me encuentro con una nota que publiqué el año 2019, y justamente era un diálogo contigo, ¿no? O sea, el 2019, ¿eh? Estamos en el 2026, era el presidente Martín Vizcarra, y tú decías, acotadas, urge decisión política para su puesta en valor.
0: Bueno, ese es uno de los temas que creo que lo tenemos claro todos los que estamos en gestión, en este caso de gestión cultural, que si no hay una decisión política firme de nuestras autoridades al más alto nivel, todo va a quedar probablemente en eventos, en entrevistas, claro, sí, en promesas y en sueños que lamentablemente se van a ir disipando con el tiempo. Es lamentable. Pero, sin embargo, a pesar de eso, la sociedad peruana y sus digamos sus actores en sus diversas posiciones y condiciones están haciendo cosas, están haciendo un montón de cosas en el Perú en lo que es patrimonio, tanto desde el ministerio como de mi sector, digamos, de la iniciativa académica de las universidades, y ahí también mencionar a universidades extranjeras que cumplen una labor impresionante con las misiones que envían a través de sus arqueólogos y sus equipos técnicos, que colaboran con el ministerio, con otras universidades, y se están sacando proyectos interesantísimos, y no sabemos qué otras qué otros conocimientos más nos aportarán en los próximos años todo este inmenso trabajo arqueológico que se está haciendo en el país, ¿no?
1: Ahora, ¿suma o no suma, o simplemente es un cliché que digan de que el Gran Pajatén fue declarado por la UNESCO como sitio de patrimonio mundial mixto en 1992 y como reserva de biosfera del Gran Pajatén el 2016? Solamente título nada más y no pasa nada, ahí nomás.
0: Sí, probablemente. No he revisado esa información, no la he visto sinceramente, pero el Gran Pajatén ya desde hace muchas décadas está, por lo menos en los últimos 30 años, está en los textos académicos de todo el mundo. Lo puedo decir porque en algunas ocasiones he conversado con arqueólogos norteamericanos, europeos, incluso con un arqueólogo japonés que estuvo por Huamachuco hace unos años y que vienen ya con misiones, digamos, financiadas. Y el Gran Pajatén es uno de sus sueños, puedo decirlo, uno de los sueños acariciados de estos equipos de investigación, que trabajan con arqueólogos peruanos, dicho sea de paso, en alianza académica, uniendo esfuerzos en ambos lados. Sin embargo, no estaba al tanto de esta denominación, y esto me lleva también a otra reflexión, ¿no? No podemos descuidar que junto al patrimonio arqueológico, ¿no?, hay, digamos, una alianza casi, digamos, enorme, sólida, entre lo que es el patrimonio arqueológico y el patrimonio natural, ¿no? O sea, nuestra riqueza natural es fundamental, y en el caso de Chachapoyas, como en muchos otros casos, es casi una alianza indestructible e indestructible, ¿no?
1: Claro, el Gran Pajatén, bueno, en el caso del complejo arqueológico de la cultura Chachapoyas, lógicamente está en la cuenca del río Abiseo, ¿no? En el distrito de Huicungo, que es la región San Martín. Yo tengo, bueno, como buen hijo antropólogo que me quedé en el camino,
0: sí,
1: guardo algunas cosas, fíjate, y acá resulta de que yo siempre mantenía esa duda, ¿por qué Jean Savoy aparece como descubridor de Gran Pajatén? Y sin embargo, hay un dato de 1964 donde dice que fue el alcalde de aquel entonces de Pataz, don Carlos Gómez Torrealba Juárez, que él ha sido el que ha descubierto. Entonces, siempre me quedó esa duda. ¿Cuál es?
0: En realidad, a ver, yo creo que esto de atribuirse descubrimientos, para mí es un... Siento un tema interesante, no creo que sea demasiado relevante. Me remito, por ejemplo, a lo ocurrido en Machu Picchu, ¿no? Que se le atribuye el descubrimiento de Machu Picchu a un investigador norteamericano, Hiram Bingham, pero que en realidad Machu Picchu ya era de, digamos, la existencia de la ciudadela ya era conocida por la población de Cusco, por la comunidad en general, por las comunidades de Cusco. Desde siempre, ¿no? O sea, se conocía eso. Otra cosa es que se haya llegado, digamos, con un objetivo mucho más, de repente, más trabajado, más elaborado, mejor, en mejores condiciones logísticas. Pero yo le daría más importancia hoy en día a la decisión que deba tomar el Estado a través de sus autoridades, a través del Congreso de la República. Y llamaría, aprovecharía más bien esta grata entrevista para llamar, ¿no? Hacer un llamado a los representantes de San Martín, tanto en la Cámara de Diputados como en senadores, en el Congreso en general, para que ellos, junto con las autoridades que ya están a punto de ser electas para una nueva gestión, puedan asumir este reto con el mejor equipo técnico que seguramente se va a encontrar en el Perú, y de hecho lo hay. Y si es con alianzas internacionales, con mayor razón. Hay fundaciones, ¿no?, en Europa y Estados Unidos que estoy seguro estarían totalmente dispuestas, ¿no?, a participar en este emprendimiento de tal magnitud, ¿no?
1: Sí,
0: ¿no?
1: Sí. Muy bien, yo le agradezco mucho al abogado Guillermo Reaza Jara, gestor cultural, ha tenido la gentileza de atendernos, sabemos que su agenda es bastante llena de compromisos, pero se da un tiempo para responder este llamado nuestro, para un poco conocer más de quien tiene experiencia en el tema, y a veces, no sé, a veces yo no digo celo, pero ya lo dije, en lugar de llamar a los conocidos, vamos a llamar a un entendido en la materia, llamamos a nuestro conocido. Yo no quiero que eso ocurra. En este caso, Guillermo, yo te agradezco muchísimo este enlace, siempre agradecido, y estaremos seguramente molestándote en cualquier momento. Antes, para terminar, hay una pregunta que ya surge acá, dice: ¿cuál crees que es la deuda pendiente más urgente del Estado peruano en materia de políticas públicas culturales para todo el país? ¿Qué le dices?
0: Uy, esto sí que es mucho más grande. Es una pregunta mucho más compleja y digamos, de mayor espectro, ¿no? En el sector cultura, pues imagínense, tenemos un problema grande con la situación tan precaria que afrontan los artistas, los creadores. El propio centralismo nos ha hecho mucho daño. Así como ha podido hacer cosas buenas desde Lima, ha hecho mucho daño. Quizá más por omisión que por acción, y por supuesto una deuda pendiente que tiene el Estado es cuánto cree que debe invertir en cultura para la recuperación de nuestros valores culturales, que son inmensos y diversos.
1: Eso muy bien, ahora sí te agradezco porque me están llamando al corte político, así
0: correcto.
1: Que un gran abrazo, Guillermo, gracias por estar en contacto con
0: nosotros.
1: Un abrazo también. Vamos con la hora, 1:30, doctor Rodil. Nos vamos a la pausa, estamos de regreso.
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1: En Tropical, la 1:33.
2: Muy

0: Uy, ahora sí, listos y preparados. Gracias, Rodil. Vamos con la hora, la 1:35. En este bloque final, como es habitual, es costumbre, tenemos ya invitados. Están con nosotros dos músicos locales, digo músicos. Bueno, uno sí es músico, el otro es cantante. Ahí está. John Francis Gómez y Almendra Díaz, gracias por acompañarnos, gracias por estar con nosotros. Son gente de la banda del garaje. ¿Garaje digo gringo o digo garaje?
1: Las dos formas es
0: correcto. Vamos con el saludo primero de John Francis. ¿Cómo estás, John?
1: Buenas tardes con todos. Gracias por la invitación, estimado José. Un gusto estar aquí presente.
0: Muy bien. Almendra Díaz, te conozco recién, Almendra. Parece que ha reventado la flor y ya está la nueva cantante de la banda del garaje.
2: Muchas gracias por la invitación también.
0: Empiezo por John, cuando le hacía una pregunta, ¿no? ¿Cuántos años cumple? 18, ¿no? La sí. Edad que tiene tu cantante.
1: Ella tiene 22, ¿no?
2: 22,
1: recién cumple. La banda, en realidad, don José, ya tiene más o menos 18, 19 años. Creo usted conoce,
0: claro,
1: ¿no?
0: Conoce la trayectoria. La historia,
1: sí, pues. En el Stone Oasis, pues iniciamos, ¿no?
0: Claro, Andel Stone. Tengo una foto por ahí cuando estaban más chibolos. Y ahora ya es un proyecto propio que constantemente se para renovando en cuanto a sus integrantes, pero tienes un, digamos, la médula, es la principal, si la tienes armada, ¿no?
1: Exactamente.
0: ¿Cuántos son los que te acompañan con mayor cantidad de años en la banda?
1: ¿De cuánto tiempo se Ajá. refiere a músicos? Bueno, estamos trabajando con músicos nuevos en este lapso.
0: Digamos, a renovar todos han cambiado.
1: Prácticamente todos.
0: Eso implica también que hay un... Los que algunas fueron ayudantes quieren ser jefe, ¿eh? Digamos esa metáfora.
1: Como en todo rubro laboral, se puede decir, ¿no? Claro, hay cuestiones a veces personales, intereses personales de los músicos, ¿no? Otros tienen proyectos. Vale decir también que algunos, pues, ¿no? A veces
0: no son lo que uno piensa.
1: Claro, se portan mal.
0: Pero es parte de la naturaleza humana.
1: Exactamente. Son indisciplinados, pero... Así se trata, de eso se trata, ¿no? La música en este caso, pero nosotros seguimos adelante, ¿no? Pero déjame recalcar esto, por favor, José.
0: Sí,
1: siempre
0: sí, sí.
1: Hay una idea, pues, ¿no? Equivocada a veces de parte de este ámbito musical, se puede decir, ¿no? Uh-huh. Hacia mi persona, pero en realidad lo que buscamos nosotros es la excelencia, la disciplina y especialmente la responsabilidad de todos los músicos, ¿no?
0: Y me parece bien, siempre cuando hablan de John, dice que se cree bacán.
1: Falsas expectativas.
0: Vamos con Almendra, ¿cómo estás? Gracias por acompañarnos. Bueno,
2: a usted, muchas gracias.
0: ¿Cómo nace esa...?
2: Uy, bueno.
0: Primero esa negociación, puro verde.
2: Mentira.
0: Le había puesto, pero los que han estado se han retirado en buenas migas, ¿no?
1: Claro.
0: Muy bien. Sí. Ya. Ahora sí vamos con Almendita, cuéntanos.
2: Bueno, en realidad, ¿cómo nace con la banda de garage? Bueno, ya la propuesta estaba y bueno, lo que pasa es que quizás no me animaba, ¿no? Siempre está el miedo de todas formas a algo nuevo.
0: Ahora, ¿experiencia tienes?
2: Claro. Yo trabajando en esto ya llevo 3 años.
0: Muy bien.
2: Empecé como charra, porque estaba también en grupos de mariachi. Luego empecé con orquesta y también grupos acústicos. Y bueno, y por último me lancé como solista.
0: ¿Va de Interapoto o importada?
2: Terapoto.
0: Uh-huh. ¿Es promoción de qué institución educativa? Con tu pinta me parece que es de la banda.
2: No.
0: Tranquila. ¿JP o Santa Rosa?
2: Ninguna.
0: Vale.
2: Ofelia.
0: Promoción
2: 2021.
0: Ah, cerquita nada más.
2: Bueno,
0: pero supongo, presumo, intuyo que cada vez que descubres eso en ti, te gusta participar en las actividades.
2: No, claro, ¿no? Así es, sí.
0: Siempre estaba ahí,
2: además los profesores ya sabían, me llamaban y ya había una participación porque, segura.
0: Pero entre lo que me gusta como entusiasmo a lo que ya es un producto al público, tienes que prepararte.
2: Claro, exacto. Sí hay una preparación detrás.
0: Y no lo dejas tampoco, siempre que se puede aprender, así sea viejito como yo.
2: Claro, siempre.
0: Siempre aprendemos. Siempre. Ahora tu playlist le llaman ahora. Antes me llamaban lista de canciones, ahora playlist. ¿Cuántas tienes?
2: Bueno, en repertorio, personalmente, sí tengo, será unas 50 canciones. En repertorio a más, uh-huh. O sea, que manejo como solista, por ejemplo.
0: Ahora, pero ¿te ayudas con tu celular?
2: Algunas no. O sea, de alguna forma, ¿no? Al inicio siempre como que te guías con la letra. pero es algo que prefiero no hacerlo tan costumbre y entonces ya
0: No,
2: lo voy
0: porque tienes que tener
2: aprendiendo.
0: una buena capacidad
2: Claro,
0: de
2: exacto,
0: recordación para que.
2: retener las letras, los tiempos, sí. Hay un ensayo, obviamente, de trasfondo de todo eso.
0: Ahora, el espectáculo es 1 hora, 2 horas.
2: 2 horas.
1: 2 horas.
0: Que implica 10, 20 canciones, ¿cuántas?
1: Más o menos como 30 canciones,
0: 30
1: sí.
0: canciones, o sea, es una plata de 30 canciones, ¿no? O sea, eso por un lado. Y lo otro es que yo que conozco de la banda siempre ha estado rock. Ahora no, ahora se me han muerto Versátiles.
1: Bueno.
0: Hay un privado, no más tarde las 3 horas con promoción mía. Yo sí feliz que cante rock, ¿no? Pero los otros van a querer, te hacen cambiar de
1: Claro.
0: ritmo.
1: La verdad, bueno, nuestra temática siempre es el rock clásico, ¿no? El español e inglés. Hemos implementado la secuencia, como otros llaman la pista, ¿no? Pero a diferencia de la secuencia con la pista, solamente en la secuencia pones instrumentos que te faltan, por ejemplo. Nosotros siempre hemos sufrido para trabajar con tecladista. Entonces la secuencia es lo que nos apoya. Y gracias a eso también hemos implementado el género disco, hasta tecno como máximo. Y sí, ha pegado bastante, ¿no? Hay bandas en Tarapoto que tienen una onda más o menos por ahí, ¿no? Como disco y tecno, como más que todo pop, ¿no?
0: Ahora, Almendita, ¿a ti te gusta más que lo de ahora? Porque hay unas canciones que son bien horribles, ¿eh?
2: Ah, no, soy un poco más también de los temas antiguos. Me gusta el rock, me va el techno, me gusta mucho este tipo de música. Quizás también porque mi mamá siempre escuchaba esas canciones y se me pegó.
0: Claro, eso a veces es de la buena gente. Ya
2: Claro.
0: no tengo nada contra el resto, ¿no? Siempre hablamos de generaciones, ¿no? Siempre hablamos de todo tiempo pasado fue mejor, pero no es así. Cada década tiene su propia
2: Tiene lo
0: música y
2: suyo.
0: hay que respetarla, ¿no? Que no la compartamos necesariamente es otro tema. ¿Y cómo te has acoplado al grupo?
2: Bueno, es reciente, honestamente es esta semana, acabo de salir y bueno, ha habido realmente un buen recibimiento, la verdad, mejor de lo que esperaba, de hecho, aparte de los integrantes, también del público, aunque siempre hay opiniones, pero sí ha habido una muy buena aceptación.
0: Ahora en el tema de la sana competencia, mi estimado John, resulta de que hubo un momento que se había saturado. Yo tenía la sensación de que era como 50 bandas. Entonces eso, pero desde mi modesto punto de vista y todos los años que tengo, es de que no puede estar pues 5 bandas acá, 6 bandas allá. ¿Cómo se? O sea, y se cruzan los músicos, te presto yo, te quito.
1: Bueno, lo que he estado observando ahora es como mencionas, ¿no? Hay bastante afluencia en el tema de bandas. En realidad,
0: Está
1: para
0: bien, o sea,
1: claro,
0: no lo ponemos a ello, ¿no? Pero
1: en ese sentido, como usted dice, ¿no? Para mí también está bien, porque se siente el auge o el crecimiento, ¿no? De este género que hace un tiempo, pues, más o menos había menguado. Ahora, en el caso de que usted menciona de prestarse músicos, ¿no? Bueno, he estado viendo que hay bandas que sí, o sea, que mantienen un solo formato, formato en el sentido de integrantes. En ese sentido, nosotros también, como abogado, te hago presente, y Almendra también lo sabe, ahí tenemos un contrato laboral, pues, ¿no? No tanto, por así decirlo, disuasivo en este caso, para que también haya.
0: Claro, yo creo que ahí viene un punto que es importante. O sea, si no le ofrezco algo asegura, pero aquí viene otro tema que también tú como hombre de leyes debes conocer, y eso lo vimos reflejado en el proceso de COVID que nos tocó vivir a todos.
1: Claro.
0: Ha habido bandas que tenían gente estable, pero ¿qué haces cuando la gente no podía trabajar? Yo te hablo de orquestas de aquí del sector, no le queda más remedio que decir que hermanito, no te voy a pagar si no tenemos actuaciones. Entonces,
1: Claro.
0: por eso digo, el riesgo que tienes, en el mejor sentido de la palabra, es que los tienes con un contrato y sabes que tienes que cantar 5 veces al mes y tienes este bolo. Así más o menos la figura.
1: Más o menos, como te
0: Claro.
1: repito, es como un contrato disuasivo, ¿no? En el sentido de que todo lo que se expresa verbalmente, aunque los contratos también son verbales, pero en ese sentido yo lo he plasmado en un documento.
0: Mejor.
1: Entonces, de esa manera también los chicos pueden negociar también sus puntos, ¿no? Y de acuerdo a eso, ponernos de acuerdo para trabajar de forma más que todo ordenada, en un sentido también repito, ¿no? Vale la redundancia. ordenada y formalmente,
0: por a así ver, decirlo. ¿Tienes exclusividad en Merendita?
2: Es más algo formal, diría yo, que exclusividad. O sea, es más como quizás un sentido de responsabilidad para con la banda.
0: Yo quiero que Almendita que cante música ranchera. Te sale un bolero. ¿Vas a ir o no?
2: Por ejemplo, o sea, de alguna forma darle cierta responsabilidad a lo que es mi presencia con la banda, ¿no? Pero ella se ha conversado también con John, por ejemplo. Yo también estoy en un grupo de mariachi. Entonces, en cuanto las cosas se mantengan en orden, la agenda esté clara y todo lo demás, por mutuo acuerdo también, valga la redundancia, yo puedo asistir a ese tipo de contratos.
0: Y cuando seas más famosa, ¿no vas a mirar para atrás?
2: No, para nada. Yo tengo mucho cariño a mucha gente que está también en la industria musical en Tarapoto. O sea, y para nada, ¿no? Siempre me dicen eso. O sea, cuando ya seas famosa, te voy a decir, ya
0: vas
2: no vas
0: a ver. Todavía voy a vivir más años.
2: No.
0: Es parte de la formación del ser humano, pues normal. ¿Quién no te gusta que te revienten cuentas? Te revientan cuentas, pues feliz, ¿no?
2: Claro.
0: Es parte de la naturaleza humana. Pero yo siempre miro hacia atrás y digo, la humildad.
2: Claro, sobre todo.
0: Detesto la humildad cuando no es bien aplicada y la ingratitud que también no me gusta. O sea, por ahí saco una foto, olvídate y dices, ay, sácalo porque no me ayuda. ¿Por qué? Porque ya se le echa zapato de su manera de zapato hindú, se ha jalado por acá. No es así.
2: No es así.
0: O sea, es que, pero espero no ocurra eso contigo. Yo me acuerdo, yo me acuerdo.
2: Se va a acordar.
0: Ahora, ¿qué temas te gusta o los que reclama la gente y te sale bien bacán?
2: Por ejemplo, como ya mencioné, estoy recién acoplándome a la banda.
0: No, ya te pregunto tu gusto.
2: Pero mi gusto, por ejemplo, bueno, a mí siempre me ha gustado cantar, en realidad, todo tipo de género.
0: Ya.
2: Pero en este caso, quizás en el que más he podido sentirme cómoda y explayarme, es muy distinto al que estoy ahora. Es más que todo, quizás la salsa, el merengue, quizás también por ahí la pachanga que he llegado a cantar. Es como que más libre y es yo.
0: Ahora, ya te he visto con tu vestido de cuero negro.
2: Sí.
0: La hinchada.
2: El look ha cambiado totalmente también. No, sí, porque en realidad esto es un amorreto para mí, honestamente. Entonces, y lo estoy tomando con seriedad, responsabilidad, de todas formas. Porque es un trabajo, o sea, realmente es un trabajo. Entonces, como
0: ¿consideras que la versatilidad es un factor importante para un cantante, por ejemplo, o un músico? Un músico debe ser multifacético, debe tocar batería, guitarra, todo, o simplemente te dedicas, cántame eso, nada más.
1: No, tiene que aprender todo tipo de instrumentos, ¿no? En este caso yo solamente soy baterista, pues, ¿no? Pero los años también han reforzado, por ejemplo, mi sentido auditivo. Sé más o menos cuando hace o falla un guitarrista, un bajista. Pero muy importante es conocer todos los instrumentos, ¿no? Para que también de repente se pueda aportar mucho más a un grupo musical.
0: Por eso te la pregunta, o sea, pero cuando cantas rock, del rock, ¿qué te gusta? ¿Qué canciones más te va a decir? ¿En inglés o español?
2: En español, honestamente.
0: ¿Eres ochentera?
2: Sí, ochentera. O sea, me va también los temas en inglés, por ejemplo. Hay algunos temas que se tocó el día de ayer en Praia, que estuvimos. Self Control, María Magdalena, que son temas que, bueno, me lo sé hace mucho tiempo y es...
0: Sí, era mi chica, pero ya no me ven ahora. María Magdalena.
2: María Magdalena.
0: Sandra, a la alemana. y la otra de Self Control, que es de Laura Branigan, que para descanse, ¿no? Son temas clásicos ochenteros. Bueno, para quien... Yo estaba vinculado bastante a ese tipo de música cuando era DJ.
2: ¡Aso!
0: Pero era con tornamesa. Imagínate, ahora está moderno, más zaragana. No, los tiempos han cambiado. Yo soy premiado de la vida. O sea, he pasado por todas las épocas, ya he cumplido 52 años en radio y soy premiado. Yo sí soy premiado. Porque he pasado desde tornamesas, caseteras, de CDs, lo más simple que hasta ahora lo uso, el BPM, Winamp, y ahora el Cruzale, y ahora todo, ya pues. Pero está bien de que ahora todo puedas reducirlo a un sonido, tú vas con tu órgano, sacas trompeta, todo, y la cantante nomás, y el resto, toca palma.
1: ¿Se refiere al tema de la secuencia?
0: Yo cuando digo, por ejemplo, vamos con la orquesta, en mi tiempo orquesta, uno, dos, tres, cuatro, ah. Tres, ahora vamos con la orquesta, un órgano y la cantante. Nadie
1: ah. más. Eso es
0: electrorritmo, le llaman ahora. Pero, ¿pierde la magia o no?
1: Claro que sí, pues no. En el tema de la secuencia solamente es, bueno, si uno desea, ¿no? Puede poner de repente trompetas, todo lo que uno quiere. Pero en nuestro caso, como banda, colocamos solamente los sonidos del teclado, pues no hay, sí, pues. Cuando no tienes un instrumento que necesitas, entonces entra la modernidad en este caso.
0: Tú que eres batero, ¿te vacila la batería electrónica?
1: La verdad no, para ser sincero.
0: Se pierde la esencia, ¿no?
1: Claro.
0: Pero me dicen, no, pero si Phil Collins toca con su batería electrónica. Pero Phil Collins es Phil Collins, claro. No, todavía le falta 40 años para que le empate. No, pero ¿cuál es la? Tú que eres, o sea, vives de eso, te lo sientes cada día, te gusta cuando golpeas el cuero, ¿sí o no?
1: Claro, exactamente. No es como, por ejemplo, tocar esto es como tocar una batería electrónica, pero cuando toco la batería acústica, se siente, ¿no? El retumbar del parche se siente en el cuerpo, así como con el bombo. Pues, ¿no? O sea, uno le da la fuerza que desea ese a tu instrumento.
0: Ahora, cuando cantas una canción y estás golpeada del bobo, ¿lloras o no lloras?
2: Uy, sí, ha habido veces, sí.
0: ¿Pero por qué? ¿Cuál es la diferencia? Yo, por ejemplo, yo he sido, a ver, en mi época de DJ, en los 80, cuando no nacías tú, tenía programa romántico, porque todavía se hacía programa romántico, y era la magia de la voz, para que tú leas algo bonito y que lo ensalces al oyente, ¿no?
2: Claro.
0: Ahora, mira, vino el internet, ya me ven acá, papá Pitufo, yo feliz y contento. Pero yo siempre digo, porque sigo enseñando a jóvenes, es cómo eres. Eso es lo que vale. Entonces, pues, te preguntaba, o sea, ¿todavía sientes? Porque una cosa es que cante por compromiso y otra
2: no,
0: cosa...
2: No, claro.
0: Porque el uno quiere, pues, que la que canta o el que canta te transmita,
2: te
0: ¿no?
2: transmita, sí. Exactamente. Claro, el dominio escénico, básicamente, ¿no? El poder interpretar, el poder de la interpretación, mejor dicho. El poder reflejar el sentimiento de la canción y obviamente repartirlo al que te esté oyendo.
0: Ahora, ¿tus tiempos en voz terminas afónica?
2: Lo manejo, trato de manejarlo, cuidarme lo más posible. Ahora también con la banda requiere bastante de ello, los fines de semana sobre todo, que está copado. Y sí es cansado obviamente, porque obviamente son 2 horas, a veces son 2 shows por día, a veces obviamente todo el fin de semana. Entonces, sí hay un reposo después de ello que tengo que hacer sí o sí.
0: Ahora el tema va por la seriedad de la banda, ¿no? O sea, si ustedes, como la banda del garaje, tienes bastantes compromisos en tu agenda semanal, es porque saben de que, primero, hay seriedad en el producto, hay responsabilidad de la banda como tal, y eso, como volvemos al primer punto, ¿no? O sea, a muchos no les gusta ello.
1: Claro, lamentablemente, pues no, es como dicen el músico, ¿no? El músico es un vago, dicen, ¿no? Pero en esta cuestión, es como dicen también del abogado. El abogado es ladrón, dicen, bueno. Pero no todos somos iguales.
0: Claro, claro.
1: Es una cuestión ya de personalidad, de cómo uno quiere que, en realidad, en cierta manera, tus allegados, familiares o la sociedad quieres que te vean, ¿no? Y te den, te tilden.
0: Como que es fácil para ti, como profesional de leyes, dejar la banda, ¿no? Y dedicarte de lleno a ello. Pero, sin embargo, desde que te conozco sigues en lo mismo, entonces lógicamente quieres seriedad, no aplica lo que eres como profesional hacia la banda, ¿no?
1: Exactamente.
0: Y a veces no termina por gustarle a muchos. Hubo una época que hablábamos de eso, ¿cómo le llaman a los que están de un lado para otro lado? Van a hacer una, ¿cómo le llaman? Cuando le das un bolero, le das un bolo para que vayan.
1: Chivero.
2: Ah, ya.
0: Eso también, un saludo para el maestro Carlos. ¿Cómo se llama el clan?
1: ¿Cuál?
0: Del clan...
1: ¿Clan R?
0: Clan R. Él también, él no le vacila. Dice, no, aquí tiene que ser serio el que viene acá. No, pues yo creo que en parte
1: claro,
0: está
1: muy
0: bien.
1: Importante, muy importante.
0: Muy importante, sí. Muy bien. Agenda final, ¿qué tienen para hoy día? ¿Dónde van a estar tocando? ¿Cómo la cosa?
1: Hoy estaremos en el Trago Wixa. Es un resto bar bonito.
0: Sí, mi pata Carlos Junior.
1: Un saludo para Carlitos.
0: Lo conozco de Lamas.
1: Exactamente, el local está ubicado detrás de Sinestar Morales. Iniciamos a partir de las 11 de la noche como máximo. Para este domingo estaremos apoyando la actividad de nuestro amigo Chiqui Baby. Creo que se va a realizar en Pachanga. Estaremos iniciando nosotros a partir de las 5 de la tarde. Y de ahí estamos corriendo al Tronco Seco. Un saludo para el doctor Luis Castillo. Ahí iniciamos a las 7 de la noche. Y hay bandas invitadas también, ¿no?
0: Toma agüita, toma agüita.
2: Bastante.
0: ¿Qué reflexión te parece todo de estar viviendo este momento, Ana?
2: Bueno, honestamente es, como ya había mencionado, es un reto. Es un reto y todo ese tiempo, como usted menciona, ¿no? O sea, volteo a ver atrás y veo todo lo que he avanzado y todo lo que he hecho. Y esto es uno más, o sea, un escalón más y tipo, pienso tomarlo con seriedad y seguir para adelante.
0: Muy bien, el tiempo nos ha ganado y como siempre les agradezco una vez más tanto a John Francis Gómez y a Almendra Díaz, ellos son de la banda El Garaje, han estado con nosotros en este bloque final dedicado a artistas, músicos, pintores y todo lo demás, de todas las épocas. Yo lo conozco con 18 años más o menos, ¿eh? Tenía la suerte de trabajar con tu papá, que en paz descanse, Dios goce, siempre ha sido un compañero fiel, porque teníamos ahí tus vecinos, había dos radios que desaparecieron, y hacíamos es una lista larga de experiencias vividas. Yo creo que ya casi me lleva la pena con dos infartos, pero no, todavía no me quiere. Bueno, mira, gracias una vez más.
2: Gracias.
0: Vamos ahí ya a la pausa final, doctor Rodil, gracias por acompañarnos. Yo debo partir en el avión de las 3 y estoy regresando el próximo sábado, ya conociendo ya quién va a ser el nuevo presidente. Ah, no, antesala. Muy bien, chao con todos.
1: Gracias.
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